En la mañana de música de Dos Orillas se hace presente la orquesta de Aníbal Troilo y empezamos por la década de 1940. La orquesta de Troilo, bien afiatada, ya armada con cantores de primer nivel como los que acabamos de escuchar, Floreal Ruiz y Alberto Marino, en una grabación del año 1945, Adiós Pampa Mía, este tango de Francisco Canaro, Mariano Mores e Ivo Pelay. Señores, muy pero muy buenos días. Esto es Música de Dos Orillas, el programa que ya tiene más de 50 años de actividad en las radios públicas de este país. Nos acompaña nuestro muy querido compañero Henry Flores en controles técnicos, Elvio López quien les habla, eligiendo la música para ustedes, responsable del programa de hoy. Continuando en este mes de mayo, mes de Aníbal Troilo Pichuco, de su recordación musical, escucharemos otro tema de este año 1946, y es un tango de José Dames, ese gran músico que del barrio de La Pompeya, de Buenos Aires, y que tuviera una gran actividad musical como compositor. La letra es del gran Homero Manzi. El tango se llama Fuimos y canta un cantor emblemático de la orquesta, Alberto Marino.

La orquesta de Aníbal Troilo Pichuco, la voz de Alberto Marino, año 1946, de José Dames y Homero Manzi, fuimos. Aníbal Troilo fue el gran constructor orquestal del tango canción. Y esta modalidad estilística, el tango canción, tuvo su plenitud en la década de 1940. Se dice que Pichuco cantaba muy bien, que era el gran maestro de las pausas, las inflexiones, los acentos del arte vocal. Y si se mira toda la historia de la orquesta de Troilo, se verá en ella el pasaje de grandes voces, voces estilizadas de nuestra música ciudadana, voces estelares del tango. Alberto Marino, algunos dicen que fue el cantor más completo técnicamente hablando. Una voz exquisita, un exquisito timbre de Raigrán Belgar de Liana, con un medido fraseo, un ajuste de entonación a la orquesta y además, como decíamos recién, una depurada técnica vocal. Sin embargo, no tiene mucho uso personal de recursos, pero en esta etapa de la orquesta de Troilo está afiatado como un cantor de insigne condición vocal. Lo escucharemos ahora, Alberto Marino, siguiendo con la orquesta de Troilo de estos años 40, de Armando Pontilla y Homero Espósito, Margo.

La orquesta del maestro Aníbal Troilo Pichuco, año 1945, de Pontier y Homero Espósito, Margo, cantaba Alberto Marino. Finalizando este primer bloque, este recuerdo a Pichuco, es decir, no finalizando el recuerdo a Pichuco, sino el primer bloque, vamos a otro tema que fuera una de las grandes obras de un juglar, un insigne juglar y poeta del tango, como lo era Enrique Santo Discépolo. Y decimos juglar porque la poesía, es decir, la prosa de Discépolo, tiene una contundencia declamatoria enorme. Es como una juglaría poética. Escucharemos Canción Desesperada, Aníbal Troilo, la voz de Alberto Marino, 1945.

La orquesta de Aníbal Troilo Pichuco, año 1945, la voz de este gran cantor Alberto Marino, de Enrique Santo Discépolo, letra y música, Canción Desesperada.

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Continuando la recordación de Pichu, vamos a otro cantor, Florial Ruiz. Un cantor que se adaptaba perfectamente al conjunto sin desentonar. Una voz firme que imprimía fuerza recia, a veces exagerando el molde gardeliano. Es una mezcla, su voz, de residumbre con una gran ternura. Una voz realmente con una textura tímbrica que facilitaba las armonías, los arreglos para Pichuco en los temas que él grabó. Como por ejemplo este tema de José Basso y Carlos Barr, que grabara la orquesta de Pichuco con la voz de Florial Ruiz, Amor y Tango.

La orquesta de Pichuco, año 1945, la voz de Floreal Ruiz, de José Basso y Carlos Barr, Amor y Tango. En esta época del 40 no hubo grandes realizaciones en cuanto a número, sí en cuanto a calidad, de obras instrumentales grabadas. Reiteramos, es la época del tango canción. Y es la época en que aparecen los arregladores, que llevan al atril las ideas musicales y las armonías concertadas con anterioridad a la ejecución. El arreglador es muy importante, embellece la obra original y además introduce en las orquestaciones variables, contrapuntos, que le dan más profundidad a la ejecución. Y uno de los grandes arregladores de la época era Argentino Galván, junto a Héctor María Artola y Astor Piazzolla. Y los tres fueron arregladores de Pichuco en esta etapa. Y el tema que vamos a escuchar ahora tiene arreglos de Argentino Galván. Es de Dodo Pereira y Francisco Antonio Lío, El Africano, la Orquesta de Troilo, año 1945.

Año 1945, la orquesta de Aníbal Troilo y este tema de Eduardo Pereyra, El Africano. Y la planta instrumental de Pichuco en esos años tenía una columna vertebral musical muy importante. En el piano estaba José Basso, que estuvo entre los años 1943 y 1947 en la orquesta de Troilo. David Díaz, primer violín, que acompañó a Pichuco durante más de 30 años. Y en el contrabajo estaba Enrique Quicho Díaz, verdaderos instrumentos.

Hemos escuchado la orquesta de Aníbal Troilo Pichuco, este tema de Miguel Buccino, letra y música, Tedio, con la voz de Alberto Marino. Y un tema que apena a la nostalgia, a esa remembranza del pasado tan típico de algunos letristas de tango, es una obra que pertenece a José María Contursi y que tiene letra de Francisco Lomuto. Lo interpreta muy, pero muy bien el cantor Ferreal Ruiz. La orquesta de Pichuco del año 1946 y el título es Mis amigos de ayer.

La orquesta de Aníbal Troilo y este hermoso tema recordatorio, nostálgico, de Francisco Lomuto y José María Contursi, Pichuco con la voz de Real Ruiz, Mis amigos de ayer.

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Y decíamos la importancia que habían tenido los arregladores, en general en el tango, pero sobre todo en la orquesta de Pichuco. Diríamos que son la complementación exacta de lo que Pichuco quería, donde él lanzaba ideas y el arreglador las ponía en práctica. Y uno de sus colaboradores predilectos fue Héctor María Artola, que arregló este tema para la orquesta de Troilo, el tango Color de Rosas de Antonio Polito y Pedro Polito.

Primerísima línea sonora del bandoneón de Pichuco, sosteniendo a toda la orquesta, los demás bandoneones acompañando rítmicamente y los violines estableciendo el contrapunto de la melodía. Hemos escuchado con arreglos de Héctor María Artola, de Antonio Polito y Pedro Polito, Color de Rosas. Y otro tema que también arregló Héctor María Artola para la orquesta de Pichuco es el tango de Vicente de Marco, Bienvenida, que Troilo grabó en el año 1946.

La orquesta de Aníbal Troilo Pichuco, año 1946, y este tango de Vicente de Marco, Bienvenida. Los arreglos corresponden a la inspiración del maestro Héctor María Artola. Y una obra que graba Pichuco en el año 1946 es toda una novedad, y es la obra La Milonga de Sebastián Pena y Homero Manzi, Milonga Triste. Acá aparece la mano maestra del arreglo de Argentino Galván. Canta Alberto Marino, acompañado de coro, y la pieza es indiscutiblemente una joya discográfica. Milonga Triste.

Milonga triste, la clásica milonga de Sebastián Piano y Homero Manzi, la voz de Alberto Marino con coro, año 1946, el arreglo musical es de Argentino Galván. Y finalizando el programa, vamos a un tema que fue disruptivo para la época, revolucionario para la época, el arreglo musical arriesgado de Argentino Galván. Este tema que dura 5 minutos, un tema que para la época, normalmente en aquellos viejos discos 78, se duraba 2 minutos 20, 2 minutos 30. Pero además el formato del arreglo musical, con interpretaciones y variaciones de orquesta de cámara, con el lucimiento del primer violín de Reinaldo Nichele. El tema es de Enrique Delfino, Recuerdos de Bohemia.

Año 1946 y este tema que marcó época. Recuerdos de Bohemia, Enrique Delfino, la voz de Alberto Marino, la orquesta de Troilo y el arreglo musical de Argentino Galván. Pero no solamente quiero destacar el valor de Nichele como primer violín en esta versión, sino la introducción del violonchelista Alfredo Citro, el piano de José Basso y la línea de Fuelles comandada por Pichuco. Una obra realmente, reitero, totalmente renovadora para la época y que sigue siendo hoy un modelo de composición, arreglos e interpretación. Aníbal Troilo Pichuco, Recuerdos de Bohemia, año 1946. Hemos llegado al final de un nuevo programa de Música de Dos Orillas. Quiero agradecer la excelente compañía técnica de mi querido compañero Henry Flores e invitarlos, como siempre, a un nuevo programa aquí en la 1290 AM Radio Cultura. De nuestra parte, muchas gracias y que todos tengan un buen día.

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Muy queridas amigas, muy queridos amigos, mucho para decir en este viernes que parece que se fue un poquito el frío, primer viernes de octubre, aquí en Historias de Música, en Radio Cultura, bienvenidos a todos, con la colaboración indispensable de Rosana Ramos en la producción y de Diego Peto Rodríguez del otro lado del vidrio. Muchas cosas para este programa. ¿Por qué hacer un programa sobre Barnes Eugene Carter? Que en realidad pasó a ser Barry Eugene Carter White, perdón, y terminó siendo Barry White. Por muchas razones. Hay una especial que es personal. Hoy cumpleaños Carlito Fernández, el popular Cachete, para que los conocía, los que lo llegaron a conocer en El Tigre y en otros lados. Y Carlos Fernández es especial fanático de Barry White, compañero del Elvio Fernández en la década de 70. Y yo recordaba hoy esas anécdotas que van quedando en el tiempo. Un día en un apartamento de Punta del Este estábamos con Carlos y con Omar, otro compañero del G. Y el padre de Carlos, el escribano Juan Carlos Fernández Albernois, estábamos escuchando a Barry White, en realidad estábamos escuchando a la Lapa Unlimited. Se puso un tema que vamos a escuchar ahora a continuación y él se puso a bailar, una persona grande, voluminosa. Y cuando lo mirábamos y medio sonreíamos, porque nosotros éramos unos gurises de 15 años y ver a una persona de más de 40 así, nos dijo, estos ritmos son imperecederos, no van a cambiar y van a perdurar por el tiempo. Y sí, tendrá razón, que hoy, 53 años después, estamos haciendo este programa. Barnes Eugene Carter, Barry Eugene White. Barry White nace el 12 de septiembre de 1944 en Galveston, Texas. Hijo natural de su madre, de apellido White, y de la persona esta que le quería el apellido Carter, que estaba casado y la mujer no lo sabía. Era maquinista Melvin White y Sadie M. Carter era su madre. Cuando se enteró que lo había inscrito con el apellido White, ella se enojó, con el apellido Carter, perdón, se enojó y lo cambia a White. Y ahí es cuando queda con ese nombre Barry White. ¿Por qué? Porque, bueno, como estaba casado, quiso ponerlo con el otro apellido y ella no lo aceptó. Barry White se crió en Watts, en un gueto afroamericano de Los Ángeles, y marcó su vida. Él ha dicho alguna vez que las calles, las pandillas, el delito, como que te absorbe en esas zonas. Tal es así que la primera cosa que le pasó cuando todavía era menor fue ir preso, porque habían con otros grupos de un grupo de gángster o de bandas pandilleras, mejor dicho, de businessman, se había dedicado a robar neumáticos de autos de alta gama. Y bueno, lo agarraron y estuvo preso. Cuando estaba preso, escuchó un simple de Elvis Presley, It's Now or Never, y dijo, es por ahí la cosa. Sintió una atracción por la música. Y ahí empieza con algo que era un distintivo, algo que lo separaba del resto, pero que también le limitaba una serie de cosas. Su voz. Esa voz que a los 14 años un día se levantó de su cama, fue a hablar con su madre y cuando salió esa voz de caño, esa voz de barito, ¿no? La madre lo queda mirando y se puso a llorar porque dijo que, bueno, su hijo se había transformado en un hombre. En un hombre que, aparte, esa voz la cultivó con 5 paquetes de cigarrillos por día y una vida bastante desordenada en cuanto al alcohol, más allá de su sobrepeso. Fue al liceo, no lo terminó, y ahí, a mediados de la década, se incorpora a trabajar en AIR de Bronco Records, donde empieza a desarrollar una tarea de arreglista, compositor y productor, y junto, por ejemplo, a Jim Page, no Jimmy Page, Jim Page, que allá por los 70 lo encauzó en ese tema. Lo primero que se le ocurrió fue, conoció a un trío de mujeres, The Crunettes, compuesto por Diane Taylor, Brodean James, que fue su primera esposa, su segunda esposa, perdón, en el 74, a partir del 74, y su hermana menor, Linda James. Después de un año de ensayo, genera el grupo que llamó Love Unlimited. Y ahí él genera lo que él quería, ser el compositor y productor de una orquesta que tuviera voces femeninas. El primer tema tiene un relativo éxito, lo posesiona bien como para seguir lanzando eso, pero en el medio lo convencen de sacar un disco solista de él, que es este, de 1973. El disco se llamó I Got So Much To Give,
Y el simple que acabamos de escuchar, I'm gonna love you just a little more, baby. Voy a amarte nada más que un poquito, nena. Pero él quería sacar un disco instrumental, lo cual le decían que no, que estaba medio loco, que no iba a tener éxito. Y en el 73, un año después, hace el disco ese que bailaba el escribano Fernández Abernois y que estábamos escuchándolo en Punta del Este. Ese disco tenía un tema, se llamaba Rhapsody in White, el disco, Rhapsody in White, haciendo alusión al apellido de él. Él aparecía en la primera con una foto grande y en la mano tenía las tres mujeres de la Love Unlimited. Y este tema, contra lo que pensaban los ejecutivos, el tema del amor, Love's Theme, terminó siendo número uno y marcando no solo la trayectoria de Barry White, sino a ese recuerdo que tengo desde hace 53 años del escribano Fernández Abernois bailándola y avisándonos que ese ritmo no iba a morir y tenía razón.

Muy bien, apunte, Diego Peter Rodríguez. El wah-wah, ese pedal de guitarra esencial en la música funky, esta música disco que Barry White iba a imponer. Y eso de la música disco fue muy importante porque, ya les dije, estamos en los primeros años de los 70, estamos en los primeros... Y Barry White se va a montar a esa corriente por la música que hacía, instrumental, con esa voz tan profunda. Una voz que leí una cosa que me pareció muy, muy, muy graciosa y atinada. Él dijo en este momento que su principal logro era que por 10 años había ayudado a hacer bebés a aquellas parejas que escuchaban su canción mientras lo hacían. Porque, claro, la música de Barry White era romántica, pero netamente sensual también, netamente erótica, por esa voz que parecía que estuviera desnudando a una mujer cuando cantaba. Y bueno, entonces él dijo, mi principal mérito es haber ayudado a crear tantos bebés en la población mundial. Y no le falta razón a Barry White. Después de este disco de gran éxito, él seguía con su carrera solista. Como le dije, había salido I Got So Much To Give en el 73, el mismo año Stone Gone. Y en 1974, un año después, quizás el disco que ya lo posicionó en otro lugar. No tanto porque no hubiera tenido éxito antes, sino que lo consolidó. Can't Get Enough, no puedo conseguir demasiado. Tenía un tema que se llamaba, un tema que era de Tony Sepe, Peter Stilling y Radcliffe. Y de Barry White, que Barry White dice, lo agarré, era una canción country, una canción de cowboys, y la transformé totalmente. Uno de los mayores éxitos que tuvo el señor Barry White es esta, You Are the First, The Last, My Everything. Sos la primera, sos la última, sos todo. Y bueno, así lo canta, así transformó esta canción de cowboy, como decía él, a esta canción de música funky, disco, como quieran llamarla, en uno de sus mayores éxitos.

0: Que el programa te está saliendo bastante bien. Da prueba de que Diego Peto Rodríguez estaba bailando recién acá enfrente de, y también Rosana Ramos enfrente del vidrio, del otro lado del vidrio. De ese mismo disco está el simple Can't Get Enough of Your Love, Baby. No puedo encontrar, no puedo conseguir suficiente amor de vos, nena. Vieron lo que son las expresiones, que fue número uno en el Hot 100 de Estados Unidos, en el Hot Hip Hop y Rhythm and Blues, y que en el Catbox también llegó al número uno, y que fue otro éxito de Barry White. Este Barry White que se le llamaba el Negro de Oro, este Barry White que vino a Argentina, que fue visitado, que, bueno, ahí me decía, ahí parece Radio Independencia esto, claro, porque era la radio que más lo difundía, y que fueron a entrevistarlo a Buenos Aires. Ahí fue que dijo esa frase, esta era una canción de Cowboys y yo la transformé. Esta persona que, ya les digo, tenía ciertos problemas de salud porque no se cuidaba nada, porque llegó a pesar 170 kilos, porque esa voz, como decía Leonard Cohen, también estaba, era 5 paquetes diarios de cigarrillos profunda, y bueno, y todo eso con problemas renales hicieron que falleciera realmente muy joven, a los 58 años de edad. Pero ahora estamos en su etapa de mayor éxito, en esos primeros años de los 70, y este Can't Get Enough of Your Love, Babe, nos sirve para irnos a la tanda.
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y que tuvo un corto lapso, pero que sigue hoy como insumo para otros, para otras músicas. Hay que recordar, como bien me decía Leopoldo, gran fanático, se casó con la música de Barry White, que bueno, que tenía una orquesta como de 40 personas, con unos arreglos muy bien hechos, con esas guitarras guau en una, con el pedal, el guau en un pedal que hace justamente ese sonido, y que le daba un sonido característico, con muy buen ritmo y con la voz sensual del señor Barry White, ayudando a hacer niños, como él decía, que aportaba una música diferente. En 1975, le dije. Bueno, en 1975 sale el álbum Just Another Way to Say I Love You. Solo una otra forma de decir te quiero. Un álbum que llegó en la lista al número 1 de Top Soul y al número 16 en el Billboard de los LP, al 17, perdón. Y que tuvo dos sencillos, como se decía, dos simples, como este, What I'm Gonna Do With You, que es lo que voy a hacer con vos, que tuvo un buen éxito, que tuvo un buen éxito llegando al puesto número 1 del Rhythm and Blues y al puesto 8 del general. Y uno que no tuvo tanto éxito fue I'll Do For You Anything You Want Me To. Haré por vos todo lo que vos quieras, que este sí, si bien no tuvo tanto éxito, yo creo que con el tiempo se recuerda más que el anterior.

Y nos vamos a ir con el primero de dos temas que vamos a escuchar de un disco de una época muy especial. 1976 sale Let the Music Play, pero ese tema va a venir después de la tanda. Quinto álbum de estudio de Barry White, 2 de enero, como le dije, salió de ese año. Alcanza la posición número 8 en la lista de álbumes de Rhythm and Blues y 42 en la Billboard 200. Tenía este disco un tema que lo vamos a escuchar ahora que se llama You See the Trouble With Me, un tema de Barry White y Jay Parker. Fue una canción, la relación profesional entre Barry White y Ray Parker Jr. se remontaba a 1974, miembro de Love Unlimited Orchestra, y termina componiendo esta canción. Según Parker, White mantenía la costumbre de no incluir en sus propios álbumes canciones escritas por otros compositores, aunque estos podrían aportar material de otros artistas en su entorno. Tras su participación en Now We Think of You, Parker consiguió finalmente que Barry White grabara una composición suya. Parker había comenzado a escribir You See the Trouble With Me antes de presentársela a Barry White, quien posteriormente completó la letra y fue coautor de la misma. You See the Trouble With Me, vamos a la tanda. Volvemos con Let the Music Play, un tema que a mí me trae muchos recuerdos, pero eso se lo explico después de la tanda.

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¿Por qué este disco es importante? Y bueno, porque en ese año 76, cuando yo estuve viviendo en Estados Unidos, en los últimos días me compré algunos simples y discos y todo así. Recuerdo que si bien yo no era enloquecido por Barry White, sí me lo traje. Porque, como todas las cosas que hacía Barry White, tenía la versión extendida de 7, 8 minutos y después la versión de 3 minutos y algo. Y este Let the Music Play es un tema que para mí es uno de los mejores de Barry White, no había entrado en el disco anterior. Lo había descartado. Finalmente lo poní. Fue uno de sus últimos grandes éxitos. Porque después ya viene un álbum que se llama Is This What You Want, que es también del año 76, que no entró dentro de la lista de los más vendidos. Y ahí empezó una tendencia posterior a que ya no entró entre los 10 más vendidos, vamos a entender, vendió muy bien igual, y que ya no era como antes, no era el furor de Barry White. Barry White, que después, ya en los 80, empezó, le hacía así venidas, se fue a la discográfica, no le gustaba lo que estaban haciendo, después vuelven en los 90 con Quincy Jones y que sigue con su carrera, pero claro, los momentos donde se escuchaba por todos lados ya no era. Ojo, pero ¿qué pasa? Pasaron unos años y a partir de los 2000 también Barry White, no hay fiesta de la nostalgia que no esté. Y bueno, escuchábamos con uno de los temas que escuchamos, es por ejemplo la introducción de Intrusos, ese programa tan viejo de Argentina. ¿Qué vamos a escuchar de este disco? Bueno, ¿estás capacitado para satisfacerme? Otro de los títulos típicos, I'm qualified to satisfy you, estoy calificado para satisfacerte.

0: Antes de escuchar el último tema, que es del año 78, en un disco llamado I'm the Man, o Soy the Man, Soy el Hombre, déjeme que les comente, los participe, los invite a una actividad que a mí me llena de satisfacción. Domingo 4 de octubre a las 20 horas en la Sala Roja de la Feria Internacional del Libro, vamos a tener el gustazo, el lujo de estar con Gustavo Echenique y Andrés Bedó, miembros integrantes que integraron la banda Baldío, y con la participación de Carlos da Silveira, gran músico y también gran periodista, que fue uno de los primeros que escribió sobre Baldío allá por los 80, vamos a hacer una escucha comentada del disco de Baldío. Y va a ser interesantísimo, porque vamos a escuchar algunas de las canciones, mi hija va a ser de DJ, okay, y los músicos van a comentar qué es lo que le nace, qué fue esa canción, por qué fue así. Y Carlos da Silveira, en una visión de músico, y yo con una visión medio de periodista y de autor del libro, vamos a discutir sobre eso. Así que los esperamos a todos. Porque ¿de qué va ese libro? Y hay algunas preguntas. ¿Qué ocurrió en el Uruguay desde 1977 a 1986 con respecto a la música y a la política? ¿Cómo fue esa segunda etapa de la dictadura y cómo impactó en la música? ¿Qué es la generación de 77 en la música uruguaya? ¿Cómo surgió y creció el canto popular? ¿Qué fue Montevideo? Todas preguntas que en ese libro se abordan y se trata de desarrollar. Sobre Baldío, llegando a Baldío, esa banda que del 82, duró el 82 al 84, que tuvo un solo disco, que no fue exitoso y que hoy no es que sea de culto, se lo consideran los mejores discos de la música uruguaya. ¿Quién lo conformaba? Fernando Cabrera, Andrés Bedó, Gustavo Echenique, Andrés Recaño, y luego también se integró Bernardo Aguirre. Pero vamos a hablar, ¿cuáles fueron las razones de que 43 años después ahora lo estemos considerando así y mucha gente lo está descubriendo? De todo eso vamos a hablar con esos músicos y sobre todo escuchar esa música. Los esperamos a todos. Le dije que ya en los fines de los 70 empezó a variar la popularidad. Ya no era esa locura, aunque seguía sembrando para lo que después fue la posteridad, en el sentido de hoy Barry White sigue permanente en lo que son las fiestas, en lo que son los bailes, en lo que son todo lo que uno refiere a la música disco, y no solo a la música disco. ¿Por qué? Porque Barry White tenía una voz única, porque Barry White se metió en nuestros recuerdos, en nuestra nostalgia, porque, por ejemplo, hoy cuando avisé en el grupo del G que iba a pasar este programa, todos dijeron que era de sus preferidos. ¿Y por qué eso? Nos acompañó en la adolescencia, nos acompañó en la juventud, en una voz que es única, en una persona que es única, en un ritmo que a mucha gente le gusta, a mucha más gente no, pero que es realmente algo que impactó en nuestra sociedad. Ayer, cuando estaba el querido Ricardo Changala, que hicimos ese programa, que se los recomiendo, está colgado, sobre Drexler, Jorge Drexler, que a mí me ayudó muchísimo a revalorizar lo que es Jorge Drexler. Ricardo decía que se quería quedar un rato más para sentir en el aire el misterio, el hechizo de Deco Núñez y de Meridiano que nos formó. Y es cierto, hoy quizás el hechizo que hay acá y que está sonando acá era la que sonaba en Radio Independencia o en Radio Mundo, en otras radios que pregonaban este tipo de música. Yo, con una discusión que se armó en la red con respecto, increíble, ¿no?, con respecto a Alma y Vida y a Pelo, que la revista Pelo, que medio los había proscrito. Hoy ese posteo ya tiene más de 23.000 visualizaciones del otro lado del plata, sobre todo, en la discusión. Y se discutía eso, la música complaciente. No, la música es buena o mala, en mi concepto. Y comercial es toda, porque en todas entran en el mercado. Así que para mí es tan valioso lo que vimos ayer de Drexler, lo que vimos de Alma y Vida, lo que estamos viendo de Barry White ahora, lo que vamos a ver el lunes con Pescado Rabioso en la sesión esta que estamos haciendo, aquellas bandas del rock argentino. Eso es lo que hay que buscar, la buena música. Y si no, escuchen lo que es ahora esta versión del señor Barry White de Just the Way You Are, el enorme tema de Billy Joel. Yo me despido acá con ustedes, ya digo, viene Rock and Rock Experience, pero yo en serio que quiero extender la invitación y esperarlos el próximo domingo, primero porque la Feria del Libro es un evento imperdible, y segundo, pues yo voy a tener el enorme honor de estar con esos músicos escuchando esas canciones, y qué mejor que a los protagonistas para preguntarles un montón de cosas, como vamos a hacer el lunes, 20 horas, Salón Rojo de la Intendencia, en la Feria Internacional del Libro, hablando sobre Baldío. Diego Peto Rodríguez, del otro lado del vidrio, y del otro lado, Rosana Ramos en la producción. Antes que nada, mucho más importante que todo, que tengan un excelente fin de semana, escuchando muy buena música como la de Barry White, y nos vemos en la Feria del Libro el domingo a las 20 horas. Chao.
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0: Señoras y señores, muy buenos días, buenas tardes, buenas noches. Qué placer enorme acompañarlas, acompañarlos. Demian Caula, a quien les habla. Estamos aquí en Rock al Rock Experience por Radio Cultura 1290M y en el portal de los medios públicos, www.mediospublicos.uy. Diego Rodríguez en controles. ¿Cómo anda, Dieguito? La alegría de Radio Cultura en controles, en producción, producción internacional, BBC, New York Times, Rosana Ramos. Y aquí te acompañamos en estas entrevistas centrales, recibiendo a un queridísimo amigo. La verdad, miles de charlas ya tenemos encima de una banda que se prepara para los festejos de nada más y nada menos. Qué locura decir este número, 30 años de Hablan por la Espalda. ¿Cómo le va, Fermín Solana? Bienvenido.
1: Muy bien, vos. La verdad, muy contento de estar acá.
0: ¿Todo tranqui?
1: Tranqui no.
0: Me imagino.
1: Me decía que... no, ando re distraído, la verdad, porque viste que bueno, que implica mucho laburo, la verdad, ¿no? De tener las bandas.
0: Sí, olvídate.
1: Ayer me pasó una que la verdad que la cuento ahora, no es graciosa, pero venía tan distraído que me pasé un semáforo en rojo.
0: Pensando en
1: de todo, sí, logística de... acá en el centro, aparte, malísimo. La estoy contando, así que...
0: ¿Salvaste? No sé. ¿Te salvaste?
1: Me salvé. O sea, me salvé, salvé a mi novia también, que se salvó, digamos, nos salvamos. Pero no está bueno estar, capaz que un poco pasadito de rosca.
0: Claro, sí, sí, sí.
1: Porque sí, mucha cosa, pero bueno, viene saliendo, viene todo abierto un poco, por suerte.
0: Qué lindo, qué lindo. Bueno, ¿te gusta este horario? Porque creo que estás debutando en este horario.
1: ¿Yo vine más tarde
0: o...? Y
1: más...
0: siempre viniste, sí, en la noche.
1: De noche, ¿verdad?
0: Sí.
1: Es verdad, vine varias veces, ¿eh?
0: Sí, claro.
1: Me encanta este horario.
0: Está bueno, ¿no?
1: En mi caso, aparte que soy medio freelance y trabajo en casa.
0: Queda mejor venir a la una que a las 11.
1: Sí, sí, sí.
0: Tal cual. Bueno, hablan por la espalda que, como decíamos, transitando los 30 años, un montón de festejos. Bueno, adelanto de nuevo disco, se viene nuevo disco, ya vamos a hablar de todo eso. Ya hay video de la nueva canción. Sí. Que escuchamos esta semana, Hermanos Tormenta. Bueno, ya también vamos a hablar un poquito de qué se trata el nuevo disco. Y la charla del nuevo disco la vamos a dejar para el año que viene, por supuesto. Pero también hay shows. Agotaron al toque la fecha del sábado 3 de ahora, de octubre, mañana, ahí en la sala Rondó, una sala preciosísima, nueva, donde se están haciendo muy buenos shows, de mucha calidad. Y inmediatamente agregaron una fecha el domingo.
1: Agregamos una fecha el domingo.
0: Matiné,
1: domingo 4. Quedan entradas, así que la gente, si todavía quiere ir, el domingo puede hacerlo. Quedan unas pocas, pero hay. Es más,
0: tenemos
1: producción.
0: Podemos sortear a... tenemos dos entradas para regalar para el domingo 4 de octubre, 20 horas.
1: 20 horas, tocamos junto a Problema Mental,
0: ¿va bien?
1: Así que nada.
0: ¿Al WhatsApp? ¿Lo hacemos al WhatsApp? Los dos primeros que lleguen se ganan la entrada, ¿está? ¿Nombre, apellido y cédula?
1: Perfecto.
0: ¿Precisamos,
1: sí,
0: cédula?
1: Creo que con nombre estoy bien.
0: Por lo que nombre y apellido, ya está. Sí. Nombre y apellido. Los dos primeros que lleguen al WhatsApp se ganan una entradita para ver el domingo a Hablan por la Espalda. Bueno, Fermín, meteme un poco en estos 30 años, hacen una especie de balance, siempre está bueno, ¿no? Capaz que no, ya lo han hecho, capaz que entre copas están ahí, ¿viste? Hacen un poco de balance. ¿Pasa eso? ¿Pasan 30 años por encima? ¿Recuerdan cosas? ¿Qué es lo primero que viene a la mente? ¿Los primeros shows, la gira en Europa, las idas a Argentina, las grabaciones de disco? ¿Qué pasa por la cabeza? Mucho,
1: no,
0: pero...
1: Mucho. La realidad es que Hablan festeja cada 5 años. Empezamos esta costumbre con el HPL 15, creo que fue el primer show de histórico, digamos, por llamarle. Y desde ahí no paramos, hemos hecho, creo que de corrido, 15, 20, 25. Y siempre mueve muchísimo, porque Hablan es una banda que bueno, ya lo he dicho acá y en todos lados, de que es muy importante en nuestra vida. O sea, es una banda que yo comparto con mi hermano, entonces está metida la familia, está metida la sangre. Por otro lado está Valentín Guerrero, que es el otro guitarrista, que es como otro hermano, porque está desde el principio.
0: Desde el principio, desde el son origen. Esos tres.
1: Entonces esos tres. Y después está todo el núcleo de gente que rodea la banda, que hay un grupo de una comunidad que es muy... este, cercana a Hablan y muy leal, y que también para que está acá y un poco en Argentina y algo en Brasil también, pero bueno, obviamente que el núcleo principal está acá, el núcleo más duro. Y para todos es Hablan una banda importante, creo yo, esto modestamente lo digo, porque estoy hablando de, en muchos casos de amigos o gente cercana o conocidos, pero que han seguido a la banda de, muy de cerca. Entonces, la verdad que además tenemos un gran archivo de fotos, videos, memorabilia, ¿no? Diseño. Hablan siempre fue una banda muy hazlo tú mismo, muy autogestionada, entonces también los diseños de las cosas, las remeras que hemos hecho, todo, todo es nuestro, lo sentimos muy propio y como una expresión bastante artística también, si se quiere, más allá de la banda en sí, de la música que tocamos. Entonces, como que Hablan abarca tanto dentro de nuestra vida, a nivel expresivo, a nivel emocional, a nivel sentimental y afectivo, que es como, te estoy hablando de 30 años de no sé, algo parte de mi familia, ¿viste? Como que te diga algo mucho más allá de un hobby o una o un trabajo incluso. O sea,
0: sí, no,
1: por más
0: claro.
1: De trabajo, obviamente.
0: Está claro.
1: Por eso estoy pasando semáforos en rock. Pero claro, la cuestión es que Hablan es gran parte de nuestra vida. Entonces todos nos emocionamos y toda esa emoción conjunta se palpa y se siente, se palpita. Hasta mis padres, hasta nuestros amigos, la gente que nos manda cosas, la gente que agotó las entradas al toque con una expectativa bárbara, cuando ya van 30 años, cuando podría ser de basta, y es al contrario, la banda sigue generando esa necesidad de interacción con la gente, y la gente responde. Así que nada, muy emocionante. Y hoy justo quiero mencionar esto, porque hay una cosa que es... hay una retrospectiva que se hace claramente, la nostalgia aparece, fluye, pero también como Hablan es una banda de mirar siempre para adelante y de que no nos gusta estancarnos ni casarnos con nuestro pasado, lo que hicimos en el 2009 o lo que sea, o 2002, decidimos este año sacar un disco nuevo. Nos pareció que nuestro manifiesto o nuestra forma de decir esto es Hablan, la mejor manera que podíamos festejar los 30 era sacar material inédito, nuevo claro. y sacar ese disco. Ese disco que va a salir el 11 de noviembre, que se llama Folcore, y que estamos presentando esta semana el primer tema adelanto, que se llama Hermanos Tormenta. Me parece muy importante porque es muy importante para nosotros en este festejo. Y lo va a ser, si bien el toque de los 30 fin de semana está más centrado
0: en otro obviamente, tipo de repertorio.
1: El repertorio claro, más claro, para sí. Atrás, pero bueno, obviamente que alguna cosa nueva va a aparecer. Y también, pero sí decir, vos, Hablan no para nunca. Y bueno, se nos dio esta oportunidad de grabar este álbum y fuimos nos metimos de lleno y acá estamos.
0: Qué lindo, qué lindo. Bueno, ya te voy a preguntar más del disco. Me interesa eso. Vos decías eso de que la banda es una banda que no se estanca y es una banda que no... que tiene, es curiosa, ¿no? Es como de alguna manera siempre tiene la necesidad de reinventarse o de buscar, porque recuerdo los inicios, hardcore punk, ¿no? Obvio. Después el cambio radical que tuvieron y se metieron en un candombe beat, en esa época del Macumba, el Sangre, ¿no? Pero bueno, eso lo dejamos para después, pero quiero meterte un poco más también en esta historia de los 30 años. ¿Y qué te viene a la mente de todos los momentos que vivieron, ¿no? ¿Qué es lo así cuando cerrás los ojos y decís lo primero que te venga o los momentos más importantes que vos considerás? Seguramente son todos, ni que hablar, pero hay algunos momentos de picos altos de la banda, de mayor exposición, sí. ¿No? De alguna manera de estar un poco más en el... Siempre fue una banda independiente, pero en un momento estuvo más metido en el mainstream o se habló más de Hablan por la espalda. Pero más allá de eso, para vos personalmente, ¿no? Cerrás los ojitos y ¿qué te viene? ¿Un disco, una grabación, una gira, un show?
1: Sí, creo que entre los highlights, por así decirlo, los picos altos de Hablan está... En mi caso, cierro y veo la gira europea, una gira que hicimos en
0: 2003.
1: Sí, que me parece que... A ver, lo que fue ese viaje en sí, ¿no? Y todo lo que pasó durante un mes, si no me equivoco, Y la posibilidad de hacerlo y hacerlo a través de la banda y que...
0: ¿Cuántos shows hicieron?
1: Y hicimos, el otro día mi hermano dijo en otra entrevista que fuimos juntos que era, fueron 19.
0: 19 shows en un mes.
1: Sí.
0: ¿Y cuántos países visitaron?
1: Y visitamos Suiza, Francia, España, Alemania, Holanda, Países Bajos. Creo que fueron esos en los que tocamos. Y más que nada tocamos en Alemania porque... La gira la hicimos con una banda alemana que hizo como de anfitriona, que era la banda del sello Memento Records. Tenía esta banda, uno de ellos que se llama Tidal, y ellos nos llevaron y compartimos el camión. Nada, eso creo que lo pongo como muy alto dentro de las, claro, los recuerdos, porque obviamente, primero que nada, fue la única vez que fui a Europa hasta ahora en mi vida. Segundo, lo hice acompañado de mis amigos, mis hermanos.
0: Tocando.
1: Claro. Mostrando nuestra música y realmente teniendo grandes.
0: Y en aquel momento una etapa super hardcore.
1: Era una etapa donde estaba habiendo una transición.
0: Había una especie de transición.
1: Empezaba una transición del como el emo core que veníamos haciendo, digamos, allá la etapa del era más, ya estábamos en realidad en la etapa más de rock de garage. Bien. Bastante punk, rock de garage. Sí, estábamos más en ese momento. De hecho, a la vuelta grabamos el disco Hablan por la Espalda con la plata de la gira, que es un disco bastante experimental, medio psicodélico ya, tiene cosas hasta de los Stones, muy mutantes, mezcladas con hardcore y mezcladas con todo ese collage de que tiene Hablan de sonidos. Ese es un gran momento. Creo que las giras, obviamente, como experiencias en general, incluso la de 2001 en Brasil, que fue anterior a esta de Europa, son esos momentos que te vuelan la cabeza y que te
0: por todo,
1: cambian,
0: ¿no?
1: Para
0: por
1: siempre.
0: Todo, claro, sí. Por todo, por lo que significa estar en otro país, por el choque de culturas, por, sí, bueno, conocer un montón de gente nueva. Sí. No, porque estás en otro, estás en el ideal, ¿no? Que todo, sí, artista quiere, ¿no? Estar, sí, girando con tu música por otros países. Tal, me parece, cual, que esas cosas son como fundamentales. Sí. Y así de momentos de discos que te viene, o de momentos de grabación. Yo así cerrando los ojos, y sí, el momento de mayor exposición quizás que fue el Sangre. Quizás 2015.
1: Sangre o Macumba, sí.
0: El Macumba, esa época, Macumba, ¿no? Del 2009 anterior, al 2015.
1: Sí, ahí.
0: Esa quizás fue como el momento así de mayor exposición, sí, pero para ustedes quizás sea otro.
1: Sí, a ver, como grabación, la de Macumba me parece que es como la más memorable para nosotros, por el hecho de haberla hecho grabado en Sondor. Y en el momento en que lo hicimos, ¿no? Como que fuimos a rescatar determinado espíritu ahí. Creo que nos lo propusimos, como que un poco estaba esa misión de rescate de cierta esencia del sonido uruguayo, de cierto tipo de sonido uruguayo con el que nos habíamos identificado fuertemente y que fuimos ahí un poco a respirar ese aire, a ver qué podíamos, ¿no? Como... de qué nos podíamos empapar y porque ahí estaban esos discos que en ese momento para nosotros y que hasta el día de hoy son los discos esenciales o parte de los discos más importantes de la historia del rock uruguayo, que se grabaron ahí. Entonces, siempre cuento una anécdota, que era tal la ansiedad que teníamos de llegar a Sondor, que creo que llegamos a Sondor el primer día a grabar, que ellos nos habían dado una semana, creo, algo así.
0: Grabaron todo de una.
1: No. Llegamos como 2 horas antes, estaba cerrado. Como que tenía Sondor abría a las 10 y nosotros llegamos a las 8, ¿viste? O sea, no había nadie. Estábamos en la puerta, todos fumando, esperando. Porque estábamos como locos, una manija bárbara. Y la realidad es que Sondor además editó el material. O sea, claro, lo publicó. Y eso fue importante, porque en verdad también fue un salto, porque sí, como vos decís, hasta ese momento nunca habíamos tenido, a nivel local sobre todo, como que no nos habían dado bola en los medios, no nos había dado bola la prensa, y en ese momento como que hubo un cambio, estuvimos como ahí un poco más en los medios.
0: ¿Y show que recordás así históricos, más allá de, bueno, la gira, imagino, algún barcito alemán o algo por el estilo, pero alguno de esos shows importantes que recordás en algunos festejos?
1: No, el otro día mencionaba el de hip hop, porque
0: claro, Teatro Verano.
1: Teatro Verano. No tanto, o sea, sí,
0: no tanto por el Teatro Verano, sino
1: Teatro
0: por
1: Verano
0: el
1: me encanta, obvio, pero fue por abrir, compartir escenarios, digamos, con Iggy Pop, que obviamente para nosotros es un dios.
0: Sí, claro.
1: Entonces, realmente esas cosas son como...
0: Lo conocieron, charlaron.
1: Charlamos un poquito, muy poquito, pero lo conocimos, sí, tuvimos la suerte. Nada, esa fecha la pongo como, que fue 2016, si no me equivoco, como, bueno, más que memorable. Y un poco como de lo más, de los momentos más gratificantes de la historia de la banda. Porque, bueno, nada, nos dieron la oportunidad también de tocar, compartir escenario en ese festival que era Primavera Cero con una leyenda. O sea,
0: una leyenda.
1: Sí,
0: una leyenda y un referente.
1: Un referente para nosotros, una persona, o sea, que en su banda y en su historia nos marcó a nosotros y nos influenció para siempre cuando lo conocimos ahí, los Estuyes. Entonces realmente nada, esa fecha está muy arriba. Después hay fechas memorables, sí, en los viajes y todo, por ahí, ¿no? En Brasil hay unas cuantas, hay alguna que el otro día también saltó, la de, porque también en esto de que empezás a acordarte,
0: claro, sí,
1: y
0: sí,
1: se lo contás también las cosas a los nuevos miembros de la banda, porque pasa de que hay integrantes que entraron a la banda en los últimos 2 años y que no tienen por qué saber estas cosas. Hubo una fecha en San Pablo que fue un quilombo, la verdad, porque hubo mucho agite y era una sala bastante pro, de esas salas como con mucha seguridad y eso, y mucha gente subía al escenario y se armó un caos ahí arriba del escenario, voló líquido para todos lados, entonces ya habían pedido como que
0: la gente aflojara,
1: no. y pasó que un seguridad sacó un arma y le apuntó al baterista nuestro, que obviamente se bajó de la batería y salió corriendo. Pero mi hermano Tuca, guitarrista, se fue para la batería y siguió tocando, se metió ahí a tocar. Y
0: claro, un caos divino. Un
1: caos divino, completamos el tema. Esos toques, como ese tipo de toques y ese tipo de
0: anécdota,
1: de desórdenes, sí, tuvimos muchísimo, o sea, por suerte. Porque está, digo por suerte, porque en realidad es parte de la, también del espíritu de Hablan y,
0: claro,
1: y de,
0: sí, de la escuela en la que viene.
1: La escuela, claro, sí, obvio. Tuvimos como muchos momentos así caóticos de los buenos.
0: Bien, bueno, recordando cosas, en estos 30 años de Hablan por la espalda, mañana ya con entradas agotadas, sábado 3 de octubre ahí en Sala Rondó, y se agrega una nueva fecha, el domingo 4 temprano, 20 horas, y tenemos 2 entradas para regalar para el día domingo a través del WhatsApp. Nos vamos a la tanda, escuchábamos en el inicio Desde las Lianas, seguimos en el disco Afuera, el LP del año 2019. Suena Fiasco ahora, nos vamos a la tanda y ya continuamos con Fermín Solana de Hablan por la Espalda.

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0: vamos parados.
1: Bueno, escuchando Ícono, seguimos con el Afuera, este disco editado en el 2019. Es el anterior al que va a salir, ¿no? En larga duración.
0: Afuera, sí.
1: Bien, o sea, Afuera 2019.
0: Afuera fue 2019.
1: Hasta el EP, Nueva Disciplina, y bueno, algunos sencillos también.
0: Pero como LP, sí, como en larga duración.
1: El que sale el 11-11, este Folkcore. ¿Qué es el séptimo, el octavo de estudio?
0: Yo soy el peor estamos? Con estos sí. datos, pero
1: estamos ahí,
0: creo que es el séptimo.
1: Séptimo ver, disco.
0: ¿Lo hacemos rápido?
1: Dale, hacelo, me gusta.
0: Le Petit Detail es el primer sí. disco. Después viene el homónimo,
1: o sea, sí, hablamos por la espalda.
0: Después ya viene Macumba.
1: ¿Ya Macumba? ¿No hay otro en el medio?
0: Creo que ya viene Macumba.
1: Y bueno, Macumba.
0: No me crees, ¿no?
1: Yo tampoco. Tengo duda. Para mí hay uno en el medio. Entre
0: si el está segundo. Escuchando el Duca, me debe querer matar.
1: Ahora nos fijamos.
0: Quería decir. Después viene Sangre.
1: Sí.
0: Después viene Afuera.
1: Sí.
0: Eso nos deja en sexto.
1: Claro, cinco. Por eso, para mí falta uno.
0: Tenemos ahí.
1: Ahí en vivo también.
0: Ahí en vivo. Ahí en vivo. Hay un EP también de larga duración, pero, o sea, 10 pulgadas. Compartido con una banda alemana, hay varios EPs
1: y varios singles también.
0: Y hay,

0: varios singles. Claro. Pero ahora me viene a...
1: Ahora revisamos, tranquilo.
0: Sí, habría que revisar.
1: Bueno, y este folclore, meteme un poquito. Obviamente, sin spoilear, ya escuchamos una canción que la vamos a terminar de la nota en el día de hoy. Vamos a terminar el programa con esa canción, Hermanos Tormenta. Sí. Pero bueno, adelantame algo. Obviamente, dale, ya después vamos a tener alguna charla posterior al disco, pero... ¿cuántas canciones? ¿Más o menos sigue una línea de algo? ¿Es algo nuevo? ¿Investigaron otra cosa? ¿Con qué estilos nos vamos a encontrar? ¿Con un abanico de todo lo que ha sido Hablan por la Espalda? ¿Hay algún estilo nuevo que se animaron a experimentar en este nuevo disco? Sí. Adelantame con conceptos.
0: Conceptos, mira, creo que es algo nuevo. Creo que un poco quisimos hacer un disco como si hubiera sido del año 96, en cierta forma.
1: Mirá.
0: Es un disco que fue producido por Juan Bauters. Primera vez que Juan produce un disco para terceros, o sea que él había producido sus discos, o alguno de ellos. Y es un disco súper espontáneo, súper crudo. No tiene IA, no tiene retoques, no fue grabado en vivo, en una consola, en una casa.
1: Me encanta.
0: Las canciones las compusimos en un periodo de muy poco tiempo, bajo el ala de la tutela un poco de Juan, como de un taller medio, modalidad medio catarsis, de creatividad y de composición. Con algunas cosas que teníamos ahí en la vuelta, pero la realidad es que compusimos de una forma como si nos hubiéramos teletransportado a esa época, y creo que salió un disco como súper fresco para mí, muy puro, sin muchas vueltas, y capaz que como el más sencillo y directo que hicimos.
1: Bien, está, con eso ya me alcanza. Con eso ya me alcanza, ya me alcanza. Ya me voy haciendo la cabeza de lo que vamos.
0: Esta canción, Hermanos Tormenta, que está circulando, es una canción.
1: Que no necesariamente representa el disco. No. Es una canción dentro del universo.
0: Porque dentro de ese universo hay como varios caminos.
1: Está. Bueno, tenías razón. Estás bien. O sea, el folclore sería el sexto disco de estudio. Está bien, Le Petit, después pasamos a Hablan por la Espalda, pasamos después al Macumba. Bueno, están después ahí, están las grabaciones, ¿no? Que sacaron, sí, del 96, creo que son los 20 años que sacan ese disco.
0: HPL 20, sí.
1: Ahí está, bueno, todo Sangre.
0: Todo lo de los cassettes, lo viejo.
1: Exacto, El Sudor en vivo,
0: sí,
1: año 2017, y después tenemos El Afuera hablando de los larga duración. Bueno, muy bien. Señoras y señores, nos vamos a la tanda. Seguimos metidos ahora en El Afuera, que es el último LP hasta el momento. En este caso vamos a escuchar la canción Ícono. Nos vamos a la tanda y ya último bloquecito acá con la compañía de Fermín Solana, Hablan por la Espalda.

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0: Bueno, señoras y señores, aquí estamos ya en el cierre de Rock al Rock Experience, disfrutando de la compañía de Fermín Solana, Hablan por la Espalda, en este inicio de los festejos por los 30 años de la banda, que comienzan, bueno, ya comenzó porque ya hubo una canción adelanto de lo que será el sexto disco de estudio, Folklore, la canción Hermanos Tormenta, con la canción que nos vamos a despedir, ya la escuchamos en la semana de todas maneras. ¿Hay video ya? ¿Se puede ver el videito?
1: Sí, hoy sacamos el video, un video totalmente autogestionado, lo hicimos un poco a medias con mi hermano, con el Tuca. Está bueno el video, recomiendo que lo vean. Es una recopilación de fotos que teníamos de los años 90, de mucha gente involucrada en la escena. En la escena del hardcore, del punk, del rap, del skate. Tenemos un gran registro analógico y escaneamos esas fotos. Aparte de eso es lo que se ve, aparte no, eso es lo que se ve, muchas caras, mucha gente que, como decimos ahí, en ese momento de los años 90, que era un momento donde todavía Montevideo estaba como que venía de la época de como dice ahí en la introducción del video, de la época de la oscuridad total. Y hubo una apertura que nosotros creemos haber sido copartícipes, contribuimos a ese momento, a que aparecieran acá cosas que no habían. Y creemos que Hermanos Tormenta va dedicado también un poco a todas esas
0: generaciones,
1: esa generación, esa gente que participó de
0: y
1: eso.
0: Y Hermano Tormenta también refleja un poco la historia de su banda, ¿no? De dos hermanos. Sí. Lleva sacando adelante un proyecto ya más de 30 años, ¿no?
1: Sí, tal cual. Sí, obviamente que esto no lo he dicho por ahí, pero totalmente dedicado con muchísimo amor a mi hermano el Tuca, la letra, de haber compartido este amor y esta pasión durante 30 años. Creo que si no hubiera también ese compromiso, ese lazo de sangre en la banda, no sería lo mismo, obviamente.
0: Está muy bien. Bueno, y los festejos siguen. Mañana, show ya agotado ahí en Sala Rondó. Sábado 3 de octubre, ¿con quiénes que tocan?
1: Mañana es con Depresión Adolescente.
0: Contá la historia de esa banda.
1: Santa Lucía, banda de que nos inspiró mucho cuando empezamos nosotros, una banda que salió de Santa Lucía y que la fuimos a ver a Santa Lucía y quedamos de cara y en su momento y terminamos debutando. El primer toque de Hablan fue en Santa Lucía con ellos y ahora, bueno, repetimos 30 años después. Ellos habían dejado últimamente de tocar hace un tiempo, pero ahora
0: se juntaron exclusivamente para
1: una banda que realmente es increíble, tremenda banda. Vale la pena llegar temprano para verlos porque además son parte también de la historia del under uruguayo.
0: Está muy bien. Bueno, y el domingo 4, versión matiné, a partir de las 20 horas, se agregó una nueva función. Van a tocar junto a...
1: Con Problema Mental.
0: Bien.
1: Jodíamos un poco con los nombres de las bandas. Abertura, Depresión Adolescente y Problema Mental. Problema Mental, todo lo contrario. Una banda nueva, actual, reciente. Donde, bueno, ahí... los puedes buscar en Instagram. Tremenda banda. Y bueno, también un poco cumplir con como de distintas generaciones, ¿sí? Que también hablan, siempre hemos tratado de acercar y abrir y contactar con las bandas de acá, con el under de acá, con todas las épocas, desde donde pudimos siempre hemos tratado de eso, de contribuir, de tratar de mover un poco y sobre todo porque la realidad es que, esto lo voy a decir, nosotros vivimos la época donde no había casi nada acá, vamos a decir la verdad, donde era muy difícil, no había lugares para tocar, no había nada al principio de cuando Hablan arrancó, no digo que, pero costó mucho llegar a algo como hay ahora, creo yo, que es donde todo el tiempo están pasando cosas en Montevideo, y creo que capaz que también en otras partes del país, y que bueno, nosotros vivimos una época donde hubo que
0: inventarse
1: claro, mucho y generar y un poco los frutos se ven actualmente, donde hay lugares, está lleno de lugares, con contras y complicaciones como siempre va a haber, pero bueno, con algunas limitantes, pero más allá de eso, me parece que vivimos otra realidad ahora, a nivel cultural.
0: Está muy bien. Bueno, y acá tenemos Se ganó las dos entradas. Tamara, 702-6, para el día domingo acompañar los festejos de los 30 años de Hablan por la Espalda. Hablan por la Espalda. Fermín, la verdad que un placer, como siempre.
1: De mí, lo
0: Muchas
1: mismo.
0: Muchas gracias.
1: Por acompañarme. Me encanta venir vos.
0: Igualmente recibirte.
1: Grandes charlas.
0: Y bueno, y la próxima, cuando salga el disco, lo dejamos para el verano de repente.
1: Sí.
0: Te esperamos. Imagino que van a hacer alguna presentación.
1: Exacto.
0: Previo a la presentación de ese disco, sí. Te venís por acá y hacemos un buen análisis del nuevo disco. ¿Te parece?
1: Me encantaría, estamos en los planes más o menos marzo, abril.
0: Divino.
1: Me imagino hacer una presentación del
0: Divino.
1: Álbum. Así que ahí estaremos.
0: Ya está.
1: Hasta nos traemos unas guitarras.
0: Me encantó, sí, claro que sí.
1: Folclore.
0: Claro que sí.
1: Folclore.
0: Me encantó. Así será, así será.
1: Bien.
0: Bueno, muchas gracias, Fermín.
1: Gracias a vos.
0: Diego Rodríguez en controles, Rosana Ramos en producción. Que tengan un gran fin de semana el lunes. Nos reencontramos aquí 13 horas en vivo y 23 horas repetición. Nos vamos con Hermanos Tormenta, la canción adelanto del nuevo disco de Hablan por la Espalda, que sale el 11 del 11 y se llama Folk. Chau.

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Ahora, no sabes lo que me pasa. Estoy como, mis músculos están marcados por esta canción, por el comienzo del Maldigo, que es una canción que tengo en mi repertorio. Cada vez que la escucho, cada vez que la tocamos, digo, empieza el programa. Se ríe acá del otro lado Diegote, que me acompaña como todas las tardes, Ale Dalto, bueno, toda la barra bullanguera acá de esta radio del amor. Y si estás pasando por acá como se hacía antes con el dial, ahora lo pasás en forma digital, pero si de pronto pasás por acá, te voy a recordar que estás en la 1290, en Radio Cultura, la 1290 AM, en los medios públicos. Este programa se llama No se arde en el infierno y hoy toca disco infernal. Este es el día de la semana donde llego peor dormida, porque me da como una suerte de enfermedad con los discos que vamos eligiendo con Ale, y me quedo investigando hasta las 4 o 5 de la mañana, pero absolutamente tomada por los discos. Hoy toca un disco tan bello. Es el disco Dúos de Frank Sinatra, donde hoy vamos a disfrutar de una fineza musical increíble, por lo menos para mí, ¿no? Pero bueno, del disco en particular y de la vida de Frank Sinatra vamos a estar hablando después, en el segundo bloque, cuando entremos hacia el camino duro de Dúos. Ahora vamos a picotear un poco de las canciones que por ese año, por 1993, sonaban en el mundo mundial. ¿Por qué? Porque cada vez que vemos un disco infernal, lo que hacemos es poner ese disco y a ese artista en un contexto histórico, en un contexto geográfico, en un contexto social. Así que vamos a arrancar con lo que estaba pasando por acá, por Uruguay, mientras que Frank Sinatra grababa los dúos en Estados Unidos. Acá sonaban Los Buitres, No es una pena. Yo...

Sí, señoras, sí, señores. Por esa época, por el 93, el rock uruguayo se consolida fuertemente y así sonaban los Buitres. Otra banda que sonaba sin cesar, uno de mis grupos de culto, Pearl Jam, Animal.

Bueno, te voy haciendo el hilo musical. Acordate que hoy vamos a estar conversando sobre el disco Dúos de Frank Sinatra. Y mirá, hacete esta composición musical. Frank Sinatra, estas super orquestas yaceras con unos arreglos increíbles. Por otro lado, estuvimos escuchando nuestra música Buitres, que también estaba sonando por el 93. Pearl Jam, con unos rock and rolls furiosos de otra forma. Y ahora vamos a escuchar otras de las canciones que sonaban fuerte en el 93. Si bien el disco de El Amor Después del Amor salió en el 93, en el 92, perdón, en el 93 Fito sonaba en todas partes. El Amor Después del Amor.

Mirá qué de bellezas musicales, qué diversidad musical el mundo, ¿no? Y mientras que también sonaba Fito acá en el Río de la Plata, en Buenos Aires, allá a lo lejos, ¿te acordás de la peli El Guardaespalda? De esa peli sale este temazo I Will Always Love You de la genia Whitney Houston, y también nos rompía la cabeza.

qué bello escucharte, Whitney. Con un amigo nos reímos porque le decimos Wingy. Wingy, como de cercanía, porque la escuchás y decís, ojalá esta mujer, no sé, pudiese venir a cantar al living de mi casa y hacerme dormir en las noches con esa voz tan bella. Y mira, traigo a Celine Dion, que me emocioné tanto con su regreso, con ese estadio lleno, con ese ejemplo, ¿no? De poder reconstituirte en cualquier situación. Viste que Celine tiene una enfermedad que es un síndrome rígido que le imposibilitó realmente cantar, y la tipa igual, sobre sus cenizas, volvió a reconstruirse y volvió a los escenarios. Y con esto que quiero decir, que cada voz cuenta una historia. Cada voz es una lucha épica de la persona que ahí se planta para contarte algo, porque solamente esa persona sabe con los ángeles y demonios que tuvo que luchar para estar en ese espacio compartiendo su corazón. Qué bueno, que es algo que también me pasa profundamente con Frank Sinatra y lo que comunica con su voz. Y mirá, seguimos con más diversidades, con más belleza musical. Vamos a cerrar este primer bloque escuchando, chiquilines, chiquilinas, a Nirvana.

Estamos escuchando All Apologize de Nirvana. Estamos en la 1290 AM en Radio Cultura. Esto es No se arde en el infierno. Mi nombre es Mónica Navarro y regresamos escuchando a Frank Sinatra y todos sus dúos.

0: Te dejamos en el limbo por un ratito y enseguida volveremos.
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1: Bueno, escuchando la presentación del disco infernal de la semana me da como un miedo el disco. Bueno, como te contaba en el comienzo del programa, hoy vamos a estar hablando de Frank Sinatra, de este discazo de duetos. Bueno, el disco es del año 1993, por lo tanto, todas las canciones que escuchamos en el primer bloque, que pasamos por Nirvana, pasamos por Buitres, pasamos por Fito Páez, toda esa multiplicidad musical habitaba el mundo mientras que Frank Sinatra grababa su disco de dúos con figuras increíbles, ¿no? Increíbles. Mira, este disco me lo encontré en una oferta, ¿viste? Digo, agarro el disco en una versión aniversario de lujo, pero una joya, y estaba a dos mangos, ¿viste? Digo, pero esto es una joya, y ahí me llevé este disco de duetos a casa. Yo en mi casa escucho solo discos. Es lo que más me encanta, me apasiona sentarme, poner el disco, cuando terminó el lado A, levantarme, darlo vuelta mientras que me tomo un mate. Me parece que ese ritual me completa una presencia en acción para escuchar música. Este buen señor, ¿o no? Frank Sinatra, vendió, escúchate este número, más de 150 millones de discos. Más de 150 millones de discos. Participó en 50 películas, por lo menos, y grabó, por lo menos, estos son todas cifras que se tiran, ¿viste? 60 discos. 60. De una carrera increíble, ¿no? De una carrera artística increíble, con muchas místicas y no tan místicas, porque en realidad sí estaba comprobado que él tenía vínculos directos con la mafia. Los padres de él eran italianos, la madre era una militante demócrata. El padre tenía un bar, pero también la iba de boxeador. Boxeaba así como medio a las escondidas con un nombre que no era el de él. Y sí tenía vínculos directos con la mafia italiana, ¿no? Y él no tenía drama en esconderse, ¿no? Como que se mostraba con el jefe de acá, con el de allá y con el del otro lado. Mucha festichola, mucho que por aquí, mucho que por allá. De hecho, cuando Frank Sinatra muere, después se abre un capítulo, digamos, el FBI, donde muestra que realmente había sido investigado, pero nunca se le había imputado nada. Lo que sí era bastante sospechoso era que si Frankie tenía algún problemilla legal o algún problema con alguien, mirá vos qué pasaba. Caía la mafia y te decía, por ejemplo, señor Diego, usted tiene un problema con Frankie, cálmese, porque tal vez usted se meta en problemas. Esa un poco, vamos a ir hablando un poquito de la vida del señor

Frank Sinatra, y ahora te voy a convidar, porque hay que entrarle fuerte a su música. Vamos a escuchar una de las canciones de este disco de duetos con Jimmy Buffett, Mack the Knife.

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Bueno, sé que del otro lado seguramente estás disfrutando muchísimo la música, pero la voy a ir picando un poquito porque no vamos a poder escuchar pero nada de todo lo que traje del disco Duetos, que aparte es un disco doble, un disco muy muy largo, muy laburado. Bueno, este cuento me encantó. Frank Sinatra, cuando nació, pobrecito de mi corazón, nació azul porque... tuvo un problema su mamá durante el parto, porque el niño pesó 6 kilos 100, 6 kilos 100, y tuvieron que sacarlo. Ay, espérate acá, Diego me dice, yo pesé 5 100. Bueno, ahí cerquita de Frank Sinatra. Tuvieron que sacarlo con forceps, y el forceps le generó como una cicatriz en la cara, que eso le quedó durante años, durante su adolescencia. Le decían Scarface a Frank Sinatra. ¿Qué más? Fue mesero, hizo todo tipo de laburo para poder sostenerse en la música. Al principio sus padres, claro, decían, este pibe, ¿qué le pasa? Quiere ser músico, está loco. Pero bueno, empezaron a ver que realmente había un interés enorme en desarrollarse musicalmente, y la madre, que tenía muchos vínculos políticos, lo empezó a meter como en eventos del Partido Demócrata. Empezó a cantar en una orquesta de su lugar, de su ciudad, se hizo rápidamente conocido, entró a la orquesta de Tommy Dorsey, que era un trombonista, y ahí es donde él despega fuerte. Fuerte, ya se había hecho muy conocido, había una figura de relevancia, pero en la orquesta de Tommy Dorsey

No, qué locura, qué locura, qué demencia, mira, me pasa que cuando algo me impacta tanto, me deja sin palabras. Es muy increíbles los arreglos de la orquesta de este disco, que estaba su hijo, Sinatrita. Sinatrita, bueno, le decían Junior, ¿no? En los arreglos, en la dirección de la orquesta. Esos sonidos, qué belleza. Imagínate que te digan, Peto, hola, mirá, que estuviésemos en el 93. Che, escúchame, ¿no te querés cantar una con Frank? ¡Qué chucho! ¡Qué chucho! Porque aparte, si hay algo que me impacta de Frank Sinatra, es el nivel de ahorro que tiene en su voz. Nunca quiere demostrar locas cosas. Es como un cantante sobrio, que sabe muy bien lo que dice y que yo te convido que lo reveas en videos de la época, que siempre lo vas a ver cantar con un nivel de relax, con un estar presente que es envidiable. Señoras y señores, les recuerdo que hoy estamos hablando del disco Dúos de Frank Sinatra con tantos otros artistas compartiendo canciones. Que esto es No se arde en el infierno. Mi nombre es Mónica Navarro y volvemos en unos instantes.

0: Vamos a darle de comer a Cerbero y enseguida volvemos.
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0: 'No se arde en el infierno'. Grajeas, sin efectos secundarios. Bueno, voy un poquitito para atrás. ¿Te acordás que te hablé de Tommy Dorsey, de este director de la orquesta, trombonista? Él se hacen recompinches. Cuestión que en un momento el señor Frank Sinatra dice: a ver, creo que llegó el momento de poder caminar solo. Y ahí resultó ser que el contrato que había firmado le otorgaba a Tommy Dorsey el 43% de sus ganancias durante 10 años. Así que imagínate que eso los lleva a una instancia judicial, llegan a un arreglo y bueno, Frank Sinatra explota, lo empiezan a seguir un montón de adolescentes, que después se descubre que a muchas de ellas se les pagaba $5 a cambio de ir a gritar. Y eso había sido una acción del manager de Frank Sinatra. Mientras tanto, por acá, señoras y señores, como arrancamos en el primer bloque, sonaban fuerte los Buitres. Fuertísimo los Buitres, que meten ese año en el Teatro de Verano, que no era habitual hacer conciertos en el Teatro de Verano como ahora, ¿viste? Lo llenan 5.000 personas con Buitres después de la una, que sacan maravilla. Mientras tanto, en el 93, allá Frankie grababa nada más ni nada menos que con Bono. Pero ojo, que cuando yo te digo grababa con Bono, es una hipótesis. ¿Por qué? Porque ninguno de estos músicos grabó directamente con Frank Sinatra. Él se juntó con su orquesta en un estudio increíble y cada músico grabó en el estudio que le apetecía en su país, en su ciudad, y después, por obra de lo digital, entre comillas, que era mágico en ese momento, la maravilla de este disco. Así que vamos a escuchar a Bono con Frank Sinatra haciendo I've Got You Under My Skin.

Bueno, vas a ver, si revisás los videos de dúos, vas a ver que aparecen siempre como en un fondo oscuro el músico invitado y del otro lado Frank Sinatra, y también esto es como una suerte de mentira donde parecen que están juntos y no lo están. A quien vas a encontrar en esos videos con Frank Sinatra es nada más ni nada menos que a la señora Aretha Franklin.

Aquí nos estamos manejando con Diego porque tenemos tantas canciones para pasar, así que voy a ir picoteando un poco más. Y en este disco se cruza con músicos de todas las nacionalidades, de todos los lugares que se te ocurre, cantantes increíbles, como por ejemplo Luis Miguel.

¿Podés creer que en el 93 es un año muy decisivo para Internet? Porque se libera el software de la World Wide Web, permitiendo que se pueda utilizar en forma libre, sin que tengas que pagar licencia. Yo pienso en el 93 y me parece que no fue tanto tiempo, che, ¿no es cierto? No, acá Diego me dice, me pasa lo mismo, no parece tanto tiempo. Bueno, te decía, el señor se cruza con este músico, con el otro, y también ¿con quién se cruza? Con Palito Ortega, que resulta que dice, che, yo estoy fascinado con Frank Sinatra, lo quiero traer a Argentina. Firma un contrato en dólares y en Argentina, de evaluación, y el pobre hombre queda absolutamente embargado por 2 millones de dólares. Frank Sinatra viene a Argentina, hace unos Luna Park, la gente lo recibe divino, siempre hay algún periodista paparulo de la época que no está cantando tan bien, y sí, señor, usted tiene arrugas en la cara, el señor no va a cantar un poco más así o asá, el tiempo ha sucedido, pero lo maravilloso era estar en el evento de ver a Frank Sinatra ahí en vivo. Bueno, también Palito organiza unas cenas muy íntimas donde canta Frank Sinatra, pero le va muy mal porque era millonario lo que salía a acceder a ese espacio muy VIP, así que el pobre Palito quedó embargado por un montón de dinero, pero parece ser que Frank Sinatra, viendo su buena voluntad, le dijo, ta, tranqui, me lo vas pagando, y si necesitas algo en algún momento en Estados Unidos, pregunta por mí. Y parece que sí, que Palito lo necesitó, preguntó por él, y él no habló directamente, pero se vinculó con sus abogados y con su gente cercana. Ahora, mi ídola del amor, cómo me encanta esta mujer, me parece es una de mis cantantes predilectas, Barbara Streisand, haciendo I've Got a Crush on You.

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2: Estamos acá en una discusión interna con Diego, porque le digo, trae mi amigo que me traiga al aire, porque quiero cerrar con otra canción, y me dice, ay, pero es que esta está tan linda, dejemos que termine. Claro, lo que pasa es que estás escuchando dos de las voces más bellas. Pensá que en ese momento no era como ahora, que uno dice, poneme un autotune, Y la voz te la pueden acomodar, que está buenísimo. A ver, no estoy diciendo, ay, qué horrible, no. Digo, los valores de distintas formas del trabajo de lo musical, ¿no? Bueno, en este disco encontrás muchas colaboraciones, ¿viste? Pero hay una pastillita que me gustaría contarte, y es que también está Tom Jobim, ¿viste? Parece que Jobim estaba en un bar tomando algo, yo qué sé, con los amigos, y suena el teléfono del bar, atienden, hola, y le dice, che, Jobim, vení para acá que te llama Frank Sinatra. ¿Cómo? Resulta que Sinatra lo había llamado a su casa, no lo encontró, le dijeron, che, mirá que capaz que está en el bar, y el tipo llamó al bar y le dijo, che, Jobim, me encantaría hacer un disco con vos. Hicieron un disco anterior a este de duetos, pero que también vas a encontrar una colaboración con el grosso Jobim. Bueno, tiré mucha data por ahí un poco fraccionada, pero como para ir teniendo algunas pastillitas de Frank Sinatra, para disfrutar de su música, para entender qué otras musicalidades sucedían en el año 93... Y me encantó esto, que cuando fallece Frank Sinatra, él, viste que era típico que lo vieras con un vaso de whisky que tenía unas cuatro piedritas de hielo, dos dedos de Jack Daniel, y se lo tenían que envolver en una servilletita. Y era esa su fórmula, ¿no? Entonces, cuando falleció, le pusieron una botella de Jack Daniels y 10 monedas, una cajita de puchos Camel y un sobrecito con 10 monedas de 10 centavos. Y digo, pa, ¿por qué 10 monedas de 10 centavos? ¿Qué onda? ¿Qué pasó? Resulta ser que su hijo, cuando tenía 19 años, había sido raptado, y los que raptan a su hijo lo hacían llamar desde teléfonos públicos, y desde ese momento se quedó obsesionado por tener moneditas de 10 centavos por si llegaba a sucederle esto, así que le dejaron 10 moneditas de 10 centavos a este grosso, a Sinatra. Y vamos a cerrar con un clásico, con New York, New York, con su amigo Tony Bennett. Acá cerramos con este temazo, los duetos de Frank Sinatra. Yo te espero el lunes, como todos los días, en esto que dio en llamarse No se arde en el infierno. Hasta el lunes con Frank Sinatra y New York, New York, Tony Bennett.

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Muy buenas tardes para todos, sean bienvenidos. Estamos con Peto Rodríguez, estamos con Juan Steiner, estamos con toda la gente que hace la radio en cada uno de los programas y en este en particular, porque nosotros cerramos la semana como se debe. Terminamos nosotros y después viene música aquí a la tarde de Radio Cultura. Parece que me estoy despidiendo y en realidad les estoy dando la bienvenida. Allá vamos, hasta las 6 de la tarde con esta música.

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1: Estamos en el segundo bloque de Parte del Aire. Quiero invitarlos a Tirria, que es protagonizada por Diego Capusotto, Graciela Stefani y Rafael Sprechelbard. Yo creo que se pronuncia Bird, pero bueno, siempre lo dije así. Junto a un gran elenco, este 9 de octubre en el Teatro del Galpón a las 21 horas, si quieren ir a ver a Capusotto en vivo en el Teatro del Galpón, el 9 de octubre a las 9 de la noche. Esto

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Las entradas generales 900 pesos. Hay socio espectacular, socio del Galpón con 50% que tiene cupos limitados. Bueno, el Club El País, La Diaria, en fin. Está todo para que ustedes vayan a disfrutar de este espectáculo que tiene unos cuantos años y que siempre convoca mucha gente.

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1: Tercer y último bloque de parte del aire, ustedes se están comunicando a través del 092-490-290, siempre agradecidos nosotros de que se acuerden y nos envíen un mensaje, no nos llamen, pueden ser fotos, videos, texto, pueden cantar, hagan lo que quieran, pero es un WhatsApp, 092-490-290, esto es parte del aire.

Y hasta aquí llegamos. Gracias por la compañía de siempre. Que tengan un excelente fin de semana. Gracias, Juan Steiner. Gracias, Peto Rodríguez. Gracias a ustedes por estar allí. Buen fin de semana. El lunes a las 5 de la tarde estamos por Radio Cultura para ser parte del aire.

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Volvemos siempre de lunes a viernes a las 5 de la tarde, por Radio Cultura. Nos escuchamos. 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

0: Bueno, querida gente tunguelera, les estoy dando la bienvenida esta tarde en vivo y en directo desde la sala de conferencias de la represa de Salto Grande, la Comisión Técnica Mixta de Salto Grande. Arrancamos así rapidito, después me voy a entender más, es un evento realmente descomunal. Con, bueno, personalidades, investigadores del primer nivel. Arrancamos muy temprano en la mañana, a las 8, y es una maratón continua, un solo intervalo cerca de las 13 para el almuerzo, y ahora volvimos al maratón, y va a seguir poco menos que hasta las 6, 7 de la tarde. Y bueno, queríamos arrancar así medio de apuro, dejando un poco las explicaciones del caso para más adelante, porque tenemos un señor expositor, un gran historiador de la localidad de Monte Caseros, vecina con Bella Unión, que está exponiendo a propósito de una historia de Bella Unión, el antes, el durante y el después de Bella Unión, nuestra Bella Unión, con una rica historia dentro de este evento que tiene que ver con las raíces indígenas dentro del marco de algo que se va a vivir con mucha más intensidad a partir de mañana y pasado por el fin de semana del patrimonio. Y acá me voy acercando lo más rápido que pueda hacia el micrófono para que ustedes puedan escuchar atentamente a Carlos Vallejo, reitero, que es una persona muy eminente en materia de historia.
1: Sí, cree, por eso es importante lógico que en esa zona. Si cree, cuando un Sotelo estuvo allí. Está enterrado allí, en lo que es el Cambay. Luego de allí, lo que es la Liga de Pueblos Libres, entendemos que Artigas fue la persona de la historia que más traicionado fue. ¿Sí? Artigas en el mismo momento lo traiciona Santa Fe y lo traiciona a Espropiés, que van a firmar el Tratado del Pilar, el Pacto del Pilar. Son pactos preexistentes que nosotros en la Constitución Argentina lo tenemos. Y Artigas lo que hace es firmar, así como Buenos Aires, Santa Fe y Entre Ríos firman ese pacto para declarar la guerra a Artigas, Artigas con Corrientes, la Banda Oriental y las Misiones firma el Pacto de Ávalos. Pacto de Ávalos, que la historia oficial lo comenta. ¿Y dónde firman el Pacto de Ávalos? Lo firman en la provincia de Corrientes, en el departamento de Curuzucuatiá, cuarta sección del departamento de Curuzucuatiá. Curuzucuatiá está en la parte centro-sur de la provincia de Corrientes, ¿no, Marta? Centro-sur de la provincia de Corrientes. También, un lugar que nosotros con Marta lo conocimos. Es una zona sumamente agreste, difícil de ingresar. Imagínense lo que era como escondite para él, las estrategias que utilizaban en lo que es la táctica militar. A partir de allí, los entrerrianos persiguen a Artigas, ¿sí? Y Artigas lo que hace es repliega todas sus tropas, los guaraníes, misioneros. Y parte de los pueblos charrúas que también estaban con él, los afro que él también lo acompañaban, repliega las tropas a Asunción del Cambay, donde el 6 de septiembre de 1820 se da esa cruenta batalla entre Artigas y Ramírez en Asunción del Cambay, 6 de septiembre de 1820. Y a partir de allí, Artigas se exilia. Y ahí ya no se supo nunca más la historia de Artigas. Sabemos lo que pasó después en el Paraguay. Pero fue en este lugar donde Artigas decide exiliarse, costeando los esteros de Liberá, y luego ya ingresará al Paraguay. Eso fue en septiembre de 1820. Ah, perdón, yo tengo acá. Me confundo con esto. Bien. Ahí le muestro geográficamente dónde queda en el departamento de Curuzucuatiá, Ávalos. Ávalos es un arroyo. Para ingresar ahí, chicos, nosotros con Marta hemos ido en una comisión investigadora para ingresar ahí. No, ingresamos con una comisión que había arqueólogos y la verdad que comprendía todo el sector a estudiar donde se realizó el pacto de Ávalos. Comprendía alrededor de 13.000 hectáreas. Equivalía a cuatro estancias en la región. Corrientes muy grande en extensión territorial y es tierra virgen. O sea, ¿por qué? Porque es ganadería en la zona de Corrientes, ¿sí? ¿Me pueden ver? ¿Pueden ver dónde fue? Bueno, ¿cómo hicimos nosotros para lograr entrar con un tema de Artigas a la provincia de Corrientes? ¿Por qué la provincia de Corrientes le va a dar artículo a Artigas? Primero vamos a pensar así como, ¿cómo lo vamos a entrar con el tema a los correntinos? ¿Está? Porque entiendan esto, que el correntino es muy cerrado, es muy tradicional. Ama su historia y Curuzú Cuatiá tiene la particularidad que fue fundado por Manuel Belgrano. O sea, y vamos a ir a entrar con un tema de Artigas. Bueno, la cuestión que fuimos. Las primeras reuniones se hicieron en Montecaseros para después debatir los temas ya en Curuzú Cuatiá. Ahí va a haber reuniones que pueden ver que estamos en Consejo Deliberante. ¿Qué mejor ir al Consejo Deliberante y exponer un proyecto arqueológico e histórico para dar valor a una región geográfica del departamento de Curuzú Cuatiá? ¿Qué sucedió en base a esas reuniones? Que tuvimos reuniones con el Consejo Deliberante, con estancieros, Marta, con vecinos, con el INTA, con el Instituto de la Tierra en la Argentina, Instituto Nacional Agropecuario. Y acá estábamos reunidos con estancieros de Corrientes y todo un trabajo previo nuestra de contar la historia, pero documentada. Estábamos coordinados con un historiador que Nelson Cable seguramente o alguno los conocerá, que es Eduardo Nocera. Yo estoy contando un poco el paso a paso que nosotros vivimos en esa investigación. Bueno, ahí seguíamos en Curuzú Cuatiá, charlas. Ahí está, y acá se fue declarado de investigación de interés cultural en la ciudad de Curuzú Cuatiá. Curuzú Cuatiá, chicos, es una de las ciudades más tradicionales en lo que es Corrientes. Y para nosotros lograr eso fue una victoria, ¿sí? Porque fuimos con un tema que a ellos les interesó, le entramos con Artigas. Es una realidad y parte de la historia de ellos también, porque eligió el departamento Curuzú Cuatiá para hacer un pacto. Justamente un pacto luego de ser traicionado con Ramírez y Estanislao López de Santa Fe. Ahí se divide lo que es la Liga de los Pueblos Libres. Ahí lo traicionan a Artigas. Y acá estaba el epicentro, en la provincia de Corrientes. Bueno, ahí ya estábamos haciendo el trabajo de campo, conociendo parte de lo que es el arroyo Ábalos. Vamos a entender acá un poco, ese lugar es muy difícil de estudiar, no se pudo determinar el lugar exacto, pero geográficamente ese lugar fue utilizado en tres procesos de la historia argentina, tres etapas. Primero Artigas en 1820, en 1838 fue utilizado en la batalla de Pago Largo y guerras intestinas que tuvo la República Argentina entre Chahue y lo que fue el Genaro Menón de Astrada, también correntino. Y luego después con la guerra de la Triple Alianza, porque ahí acamparon los soldados de Mitre y los soldados de Uruguay, también en la zona del Monte Casero, del Paso de Higos, acamparon allí. Entonces estábamos viendo que si se hace excavación o estudio arqueológico, podemos encontrar piezas que correspondan a diferentes etapas de la historia.
0: Hay
1: Y bueno,
0: un
1: allí
0: entonces un
1: existe
0: material gráfico en la
1: el
0: pantalla.
1: paraje Ábalos. Y justamente la profesora Marta fue quien viajó a la provincia de Corrientes para encontrar por qué la escuela se llama Campamento Ábalos. Ellos no lo sabían. ¿Quién pone el nombre? Porque hay un argumento de poner nombre a una escuela. El argumento es propio, Campamento de Ábalos. ¿Se refería al Campamento de Ábalos? Ahí está el tema. ¿A los campamentos que hizo Mitre? ¿A los campamentos que hizo Artigas? No lo sabemos. Marta no encontró nunca esa documentación, ¿no? ¿No? Y vamos al tema de Asunción del Cambay, la última capital de las misiones. Acá le voy a mostrar a unas filminas, bueno, me queda en el tiempo, que le van a mostrar a usted por primera vez, si algunos ya lo conocen, Asunción del Cambay, la última capital de las misiones. Ahí pueden ver. En una reunión y acuerdo en la Asunción del Cambay en 1819, los pueblos misioneros nuevos. Allí se reúnen todos los pueblos que vienen, ¿sí? Diseminados de Santo Tomé, de Zamboya, que vienen justamente, digamos, perseguidos por los brasileños. Por eso que hay un libro muy importante acá, un historiador de Salto, que está acá en la sala, que es el señor Juan Carlos Palacio, y que bien le puso el nombre del título. Venimos de pueblos incendiados. Y es cierto, venimos de pueblos incendiados. Por eso que no tenemos registros de Andresito Basurari, de San Martín incluso, porque fueron quemados. Lamentablemente quisieron borrar la historia. No lo pudieron. Geográficamente, ¿dónde se encuentra Asunción del Cambay? Yo me voy a ubicar acá, chicos, porque, a ver, no sé el micrófono. Porque yo sin la imagen, acá, y le comento un poquito. ¿Están ahí? Sí. Bueno, van a ver que el círculo rojo es donde está el Asunción del Cambay, la última capital. Al norte está el departamento de Curuzú-Cuatiá y al este el departamento de Paso de los Libres. Y arriba, el río que cruza es el río Miriñay, ¿sí? Esas tierras hoy es de jurisdicción militar. Está el Campo General Ávalos, que nada tiene que ver con el Ávalos de Artigas. Este es Ávalos, departamento de Monte Caseros. El otro era Ávalos, departamento de Curuzú-Cuatiá. ¿Se entiende? Estamos Ávalos, más al sur, campo de adiestramiento militar, el más grande que tiene la República Argentina, la provincia de Corrientes, creo que es el más grande de la República Argentina. Tiene 47.000 hectáreas, Marta, ¿no? Y allí hacen ejercicios militares todas las Fuerzas Armadas de la Argentina, justamente en un sector de frontera. Allí se puede ver. Se puede ver. Probablemente un corral natural para los arqueólogos, deben ver que eso es lo que se encuentra allí en Asunción del Cambay. Ese es el río Miriñay. ¿Sí? Túmulos de piedras, posiblemente tumbas. Yo creo aclarar que hoy no hay nada ahí. Por eso yo hablaba hoy con la arqueóloga Rochetti, la señora que está acá en la sala, de poder hacer un proyecto en conjunto, articular instituciones educativa y gubernamental, para poder llevar a cabo un estudio arqueológico en esa zona. Este es el puente Cabrel sobre el río Miriñay, que une costas del mismo departamento de Monte Caseros. Cimientos o estructuras que están allí. Estos cimientos y estructuras ustedes lo van a ver también en casi todo el interior de Uruguay. Es prácticamente igual, corrales de piedras. En todo el norte de Uruguay se encuentran estos corrales. No nos diferenciamos en nada. Al fondo, Asunción del Cambay. Perfecto. Paso de Higos. ¿Qué pasa una vez que Artigas pierde el combate de Asunción del Cambay? Artigas se repliega. ¿Hacia dónde? Se repliega hacia el norte, ¿no? Se va al Paraguay. Pero ahí quedan los guaraníes, porque él va con un grupito nomás al Paraguay, ¿sí? Pero acá queda el ejército guaraní misionero, queda en la Asunción del Cambay a hacer la lucha, siguen luchando, prácticamente ya diezmado, ellos siguen luchando y esa población siguió, que hoy yo comentaba con una docente, no sé si usted, que me habló de una capilla, un pueblito. Hubieron varios pueblitos debajo de los esteros de Liberá. Muchísimos, porque ellos se replegaban y iban hacia el interior de Corrientes, prácticamente a esconderse. Así vivieron esa última etapa. Tengan en cuenta que estamos hablando una etapa de éxodo guaraní del lado occidental de la otra banda del río Uruguay y una etapa del éxodo guaraní también con Rivera y los otros pueblos. Y ahí viene todo el trabajo de por qué yo traigo este trabajo acá, a que ustedes lo escuchen. Porque ¿a dónde van todos esos pueblos? ¿A dónde van? ¿O a dónde vienen? ¿Acá? ¿Al norte de Uruguay? Una vez que Artigas se repliega al Paraguay, quedan al mando de Miguel Ayrú, un comandante guaraní aguerrido, con un corregidor y un cura, el fray Domingo Morales. Papel fundamental tiene el fray Domingo Morales, porque con él lleva un libro de bautismo donde sirve a todos nosotros como un documento fehaciente que nos avala la historia y el éxodo de Uruguay, el éxodo de los guaraníes en los pueblos uruguayos de la banda oriental. ¿Qué sucede acá? Una vez que la Asunción de Cambay se repliegan al Paso de Higos, hoy lo que es Monte Caseros, se dan con un combate. Las fuerzas guaraníes pelean con las fuerzas del general Artigas, del general Ramírez, que en ese momento era Alderete el comandante. Pierde Alderete esta batalla, este combate, y esto le permite a los guaraníes replegarse, cruzar el río Uruguay. Cruzan, ¿y qué tenemos enfrente? Tenemos al frente de Monte Caseros, Villa Unión. Ya los pueblos guaraníes se replegaron allí. Ya tenemos un antecedente a la fundación de Villa Unión y a la fundación del Paso de Higos que hablaba Marta Gallero, la profesora. ¿Qué pasa acá con Alderete? Bueno, hay cartas que Alderete le manda a Ramírez, que le produce a Ramírez, a Alderete le produce bronca, desazón y a la vez vergüenza que fue que perdió con unos indios harapientos, comentan las cartas, y bueno, fue perseguido por Ramírez. Ramírez no perdonaba las derrotas. Fue perseguido por Ramírez. Este Alderete era un comandante de la ciudad de Esquina, provincia de Corrientes. Vino al Monte Casero, que está en la punta sur, sobre el río Uruguay. Esquina está en la punta sur, sobre el río Paraná. Corrientes está en una Mesopotamia, la Mesopotamia argentina, o el litoral argentino, que estamos rodeados de ríos, río Paraná y el río Uruguay los principales. Después tenemos varios ríos en todas las provincias que comprenden Entre Ríos, Corrientes y Misiones, la Mesopotamia argentina. Bueno, hay una cartografía que, esto fue una cartografía que fue encontrada en el año 1865 y nombra por primera vez al Paso de Higos, que la región del Paso de Higos no era entre Montecaseros y Bella Unión. Se llamaban así, la región se llamaba así antes de que fueran fundadas estas dos ciudades, ¿sí? Como Paso de Higos y luego Bella Unión. Primero Bella Unión, luego Paso de Higos. Seguimos. Y van a encontrar, como decía la profesora Marta hoy, la parte meridional del curso del río Uruguay no es navegable. Entonces tenemos varios pasos, por eso es Paso de Higos. Bien le decía Marta hoy, los cordones de basalto que se encuentran allí lo tienen acá ustedes en Salto, ¿sí? Nosotros también, pero en pequeñas medidas, en pequeñas dimensiones. Hace de eso que esa parte del río Uruguay no sea navegable. Pero haber bajantes extraordinarias, se puede cruzar caminando. Exactamente. Lo ha hecho Artigas acá en Purificación, ¿no? El Éxodo, ahí, cerca de Belén, por allí. En las ruinas, perdón, acá en sí, acá en el Salto. Está. La Redota. Perfecto. Yo anduve por toda la costanera y faltaría capaz que un poquito nombrarlo más a la redota. Y pasaban. Nosotros todo lo que es la zona. Sí. Y lo que es todo lo que es la zona de Monte Caseros, también existieron varios pasos. Paso Itacumbú, Paso de Higos, el Paso Santa Rosa, donde antiguamente, ahora, ¿no? Una vez que se creó la represa, todo eso desapareció. Sí. Ahí en Concordia. Ajá, sí. Y yo estuve hace dos, no, el año pasado estuve en la estancia del Hervidero.
0: La Villa de la Purificación.
1: Ajá, ahí estuvimos. Conocimos, bueno, en realidad no sé si se podía entrar, pero una vez se va. Yo me hice el desentendido y estuvimos ahí, estuvimos bien. Exactamente, bien. Bueno, es importante todas estas partes reenaltecerlo, ¿verdad? Es muy importante para nosotros. Bueno, y acá le voy a mostrar un poquito lo que es hoy actualmente el Paso de Higos entre Montecaseros y Bella Unión, ¿sí? Montecaseros es la ciudad más grande, con unos 45.000 habitantes, de la triple frontera. Ciudad pequeña, vamos a llamarlo así. Y cruzan el río Uruguay, y allí se encuentran estos aborígenes que quedan dispersados por todo el territorio, el Rincón de Franquía, que se llamaba en ese momento en el norte, y se sigue llamando así, el norte de Uruguay, se encuentran con los pueblos del éxodo de misionero del general Riveras. Y deciden fundar Bella Unión el 13 de mayo de 1829. ¿Ah? Quedan allí. Y bien decía hoy una investigadora, arqueóloga, Sanelae, habla de estos pueblos, comenta, botánico inglés, la parte social de estos guaraníes, cómo la estaban pasando malísimo, porque ellos quedaron como carne de cañón en una zona de frontera contra los portugueses que se venían. Rivera se fue, ellos quedaron. Quizás por ahí, no quiero entrar mucho porque yo sé que por ahí ustedes tienen cierto recelo con la imagen de Rivera. Yo no quiero entrar en eso, yo quiero ser objetivo. Sí, Bernabé. Sí. Que queda ahí. Pero a su vez también lo que fue el éxodo de estos pueblos, quedan con caciques. Varios caciques que luego en 1832, que pues también se da en el momentáneo con todo lo que es Salsipuede, puede. Hubieron muchas, digamos, rebeliones dentro del pueblo de esa unión. Eso hace también que en 1829 se funda el 13 de mayo, fundan esa unión. Estos indios, estos guaraníes, quedan a la deriva, tienen hambre, se cruzan el río Uruguay y logran de vuelta a obtener el cimarrón o el ganado de los estancieros. Y allí es que el Paso de Higos en aquel momento nosotros pertenecíamos al departamento Cruz-Ucuatiá. Y allí es donde deciden Corrientes el 5, no, el 5 de octubre de 1829 fundar el Paso de Higos, que no prosperó, pero Corrientes logra obtener territorialmente la zona esta en cuestión. Porque vamos a decir algo, en esa época propia, esas partes geográficas estaban en disputa para los entrerrianos, para los misioneros. Recuerden que nosotros somos correntinos en las misiones, como me gusta llamar a mí, desde Iguazú a Mandisoví. Mandisoví es lo que hoy es la Federación, ¿sí? Estos guaraníes se dispersan, cruzan el río Uruguay, toman el ganado, bien, y así también fundan el Paso de Higos. O sea, todo eso se relaciona. Y ahí fundan el Paso de Higos. Perdón. Ahí. Ahí ustedes pueden ver lo que es el Paso de Higos, la zona que está al sur en rojo, el sur del departamento de Montecaseros, el combate Paso de Higos. El último caudillo también, ahí estamos a hablar un poco sobre el 1832, 1833. Estos guaraníes quedaron perdidos, pero con caciques, ¿sí? Se reunieron varios caciques. Sí, y acá aparece también un personaje conocido, Fernando Tirapare, Gaspar Tacuabé, que fueron los que armaron una gran revolución y fueron en contra de Rivera. Y muchos de ellos terminaron mal, cruzaron de vuelta el pueblo o sea, la Argentina, y muchos se dispersaron en lo que hoy es Federación, lo que hoy es Montecaseros, y pueblitos en Corrientes que se llaman Tacuabé, todavía no sabemos el origen. Pero creemos que puede ser por este cacique, que se dispersó en la región. En el departamento de Montecaseros existe un paraje que se llama Tacuabé, y también hay un antiguo cementerio indio, decían Marta, usted que por ahí estaba con más de esas investigaciones.
2: Que eran como las postas, digamos, en el camino hacia Buenos Aires. Entonces establecían capillas, Purlo las describe.

0: Perfectamente, son las capillas, algunos pobladores, una
1: Sí.
0: quinta, árboles frutales, describe cuando se toma el análisis del inventario, cuando se van jesuitas, realmente el camino real, el camino que venía desde las Misiones hacia Buenos Aires.
1: Exactamente, así es lo que dice la profe. Ahora bien, hablamos de este último periodo, 1832, 1833, 30, con las fundaciones ya de Paso de Higos y de Bella Unión, pero ¿cómo uno logra dar con todos estos datos o vicisitudes de estos pueblos? Recuerdan que le hablaba del combate Paso de Higos, ¿sí? Con ellos había un monje, un fraile, perdón, un fraile que era Domingo Morales. Este fraile llevaba consigo un libro de bautismo, ¿sí? Que se abrió en Yapeyú. Libro de bautismo en nuestra iglesia, Nuestra Señora de los Santos Reyes de Yapeyú. Lo abrió en 1817 y lo cerraron en 1824, 26 y ya en el Uruguay, en la banda oriental. Y ahí van recorriendo las diferentes, y acá le voy a mostrar el libro, lo tengo acá, van mostrando los diferentes bautismos que hacen con celebridades y personajes de la historia nuestra. Y hoy hablaba la profesora que existieron varios pueblos en la misma época que Asunción de Cambaí, y sí, existieron varios pueblos. Existió San Roquito, existió Nuestra Señora del Rosario, existió Asunción del Cambaí, y también este libro de bautismo tiene cartas en guaraní. Y justamente tuve que hacer, de buscar a un profesor de lengua guaraní que me diga qué significan ciertas palabras, y habla de que cerca de Nuestra Señora del Rosario, que estaba cerca de Asunción de Cambaí, también existió otro pueblo que se llama San Francisco. Eso lo veníamos comentando con Marta cuando veníamos de viaje, que tampoco nosotros no lo sabíamos. Un pueblo que se llamó San Francisco. Esos pueblos, acuérdense que venían en su éxodo, ¿eh? Y todos terminan en el norte uruguayo. Más de 8.000 familias. Más de 8.000 familias se integraron en el norte de Uruguay. Bien, ¿qué están viendo ahí? Libro protegido por el fray Domingo Morales en el combate Paso de Higos. El libro de los bautismos de los reyes de Yapeyú, el día 13 de junio del año 1817, abren este libro en Yapeyú. Y fíjense quiénes aparecen ahí. ¿Salió? Bien. 10 de diciembre de 1817, hubo un bautismo en Asunción del Cambaí, y fíjense quién era el padrino. Andresito Artigas, Andrés Guacurarí y Artigas, hijo adoptivo del general Artigas, ya le estaba dando un apellido a un indio, lo que significaba para la aristocracia en Corrientes llevar el apellido Artigas. Por primera vez, el libro me estaba dando un dato importantísimo, que Andresito, figura esencial, prócer nacional a partir del 2011, héroe nacional de la provincia de Misiones. Recuerden que Misiones hasta 1948 era territorio nacional. Después de allí fue provincia. Hoy teníamos a Andresito ya en territorio. ¿Cuántas veces habrá cruzado Andresito a Bella Unión y nosotros no tenemos ese registro? Pero el libro me está dando un registro. Andresito estuvo en nuestra región. Y no solamente Andresito. Miren acá. ¿Quién estaba ahí? Bautismo en Asunción del Cambaí, 25 de septiembre de 1819. ¿Padrino quién? José Artigas. No había historiadores que estaban diciendo que Artigas estuvo. No, acá ya hay un documento escrito que estuvo en el lugar geográfico que nosotros mencionamos, Asunción del Cambaí. Por eso es importantísimo para nosotros, Asunción del Cambaí, de ponerlo en valor. ¿Cambió? Paso de Higos, el 2 de diciembre de 1820. ¿Por qué recalco esta hoja? El libro tiene 159 hojas. El combate de Paso de Higos se da el 10 de diciembre de 1820. El último bautismo lo tiene en el 2 de diciembre. 8 días después fue el combate. Lo vuelven

0: ¿Qué me está dando de información ahí? Que el éxodo existió, que cruzaron el río Uruguay. Y ahí ya empiezan los bautismos y el éxodo, ya no en Bella Unión, en Belén, abril de 1821. Acuérdense que estos pueblos empezaron con unos 25.000 personas y terminaron en San Borja, en el río Yí, en el departamento de Durazno, casi diezmado, y lo han diezmado. Eso para seguir investigando. En 1811 ya estaban poblados con más de 8.000 familias guaraníes. Y si ustedes van a esos pueblos, Villa Constitución, Belén, Bella Unión, vayan a las periferias del barrio, de los pueblos, y miren los rasgos que tienen las personas. Los mismos rasgos que tenemos en Corrientes. Si nosotros nos rascamos un poquito la sangre, no podemos negar que somos guaraníes, gente.
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Bueno, continuamos aquí. Era momento de pasar una pausa, teníamos que cumplir con esto. Está muy interesante la charla todavía. Está allí Sebastián Vallejo de Monte Caseros, un tremendo historiador, como ustedes pueden apreciar. Estaba acompañado de Marta Gallero, que antes habló mucho de este paso de los higos que compartíamos con ustedes. Pero bueno, vamos, porque tememos que nos termine el programa y no podamos compartir otras cosas muy interesantes que hemos estado preparando durante la jornada de hoy. Y bueno, no porque sea importante, ni que sea yo, ni nada que se le parezca, pero son mis oyentes y no los quiero dejar sin lo que fue mi exposición. Así que bueno, eso viene también en camino. Agradeciéndole, aparte de Dieguito, como siempre, que es un fenómeno.

0: allí al frente de los controles técnicos, el perilleo, como suelo decir, sino también en esta función fantástica de asistente de producción cada vez que Carolina de Cuadro se nos va de viaje para algún lado. Pero quiero agradecerle especialmente a Rosana Ramos, en este caso, bueno, productora del programa de Fernando Iglesias y de Demian Caula, a la cual tuve que recurrir también para que fuera administrando, controlando y, bueno, puliendo algunos audios que vamos a compartir con ustedes a partir de ahora. Así que, bueno, compañeros fantásticos que tenemos en la radio y a los que podemos acudir, así que entregarnos llenamente como auxilio y como respaldo para estas emisiones. Reitero, estamos en la sala de conferencias nada más y nada menos que de la Comisión Técnico Mixta de Salto Grande. Este es un evento realmente excepcional, distintivo, me parece a mí, dentro de todos los eventos que tienen que ver con el patrimonio a lo largo de este fin de semana, que para nosotros ha empezado justamente este viernes, aquí en Radio Cultura, y que, bueno, reúne grandes investigadores de toda el área, que podemos definir como, bueno, nuestra región, nuestras raíces indígenas de nuestra región. Cuando hablamos de raíces indígenas para un Día del Patrimonio de Uruguay, lo que estamos hablando en realidad son de raíces indígenas de la región, porque se depositaron acá, en lo que hoy es Uruguay, lo que antes, bueno, era una región muchísimo más amplia, ¿no? Así que reúne singularidades muy, muy específicas lo que está pasando acá hoy en este lugar. Está Bubi Delsis Fusco, hizo una breve exposición hoy. Es una pionera de la arqueología moderna, está entre los primeros licenciados que se han recibido, y como estudiante, participó de, bueno, todos los trabajos que se hicieron de rescate de todo lo que tenía que ver con la riqueza ya lítica, herramientas. Todo lo que tenía que ver con puntas de flechas, boleadoras, bueno, todo tipo de producción indígena que se encontraba justamente en donde estoy yo ahora acá y donde se está desarrollando este acto, que eran los Salto Grande y el Salto Chico, que, bueno, es donde se construyó la represa y al construir la represa para, bueno, inundar ese inmenso lago, bueno, antes aparecieron los arqueólogos. Ella explica muy bien cómo es que se desarrolló este trabajo y por eso me parecía muy bueno poder contar con ese testimonio realmente breve, pero que fue muy significativo porque, bueno, la realidad de hoy tuvo que ver también con la participación de estos arqueólogos pioneros que fueron al salvataje de todo lo que se podía salvar antes de que se inundara el lago y se construyera la represa, ¿no? Así que bueno, hay una ícona, por decirlo de alguna u otra manera, y me parecía que estaba bueno compartirlo con ustedes. Así que vamos con eso, Dieguito.
1: Gracias por la presencia de ustedes, gracias por la invitación del señor Fagundes para estar acá y gracias a todos los que han colaborado para este evento. ¿Cómo? Sí, gracias. Bueno, primero me gustaría conversar con ustedes sobre el Día del Patrimonio, que es lo que estamos celebrando. El Día del Patrimonio lo creó el arquitecto Luis Livni en oportunidad que él fue presidente de la Comisión de Patrimonio Cultural de la Nación en 1995. Lo otro que quería contarles es que me encantó que se me propusiera qué fue lo que hice yo en Salto Grande antes de la represa, porque la mayoría de los que estoy viendo creo que ni siquiera habían nacido. Y en ese sentido quiero decirles que fuimos un grupo de estudiantes que, de distintos lugares del país que concurrimos bajo dos profesionales estudiosos e investigadores de la arqueología muy importantes para nuestro país y que dejaron una huella enormemente, enormemente importante. Ellos son el doctor Antonio Austral, él era argentino, y la doctora Agnette Guidon, brasilera y un poquito francesa por sus estudios, que también dejó su impronta en esta área. Quiero decirles que es un honor, un privilegio poder contarles todo esto que nos enriquece a mis colegas y a mí enormemente. Les cuento que en oportunidad de los primeros años del año 70, el Centro de Estudios Arqueológicos nucleaba un grupo de investigadores e interesados en la prehistoria y en la arqueología, dirigidos por el contador Antonio Taddei, quien estaba sumamente vinculado a investigadores de Argentina y de Brasil, principalmente con los argentinos Marcelo Bórmida y Osvaldo Menguín. Al CEA pertenecían varias personas de Salta, que no voy a nombrar porque me han dicho que vaya un poquito al trote, pero todos conocen la trayectoria de esos salteños de hace 50 años y 60 trabajando en pos del pasado de la región. Tanto estos estudiosos de Salto como Antonio Taddei y sus colaboradores tomaron contacto de la importancia que tenían los vestigios arqueológicos en el área donde iba a ser inundada. Entonces se planifica primero un trabajo en el área de Bañadero, área que se destaca por la abundancia de material lítico y placas grabadas, y ahí es la primera oportunidad que concurrimos como estudiantes veinteañeros bajo la dirección del doctor Antonio Austral. La importancia arqueológica que queda al descubierto de la zona con esta investigación y difusión, les repito, principalmente por los locales, porque el mejor patrimonio se defiende por las personas que están al lado de ese patrimonio, y en este sentido eran los salteños. Esa puesta al descubierto de esta importancia se traslada por estos investigadores a la UNESCO y les propone llevar a cabo una investigación en Uruguay que sea capaz de abarcar la totalidad de la zona de obras. Nace de esa forma la misión de rescate arqueológico de los departamentos de Salto y los departamentos de Artigas. Se prospecta toda esa área y se inician excavaciones por parte de equipos de Francia, Canadá, Estados Unidos y Brasil. Pongamos la mirada en quienes lideraron estos inicios. Les decía, el doctor Austral y la doctora Agnette Guidon, argentino primero y brasilera la segunda. La arqueología en América se desarrollaba en el marco de un modelo vinculado a la antropología, lo que permitía una relación amplia con los objetos, con el paisaje y los grupos humanos. Austral, con el apoyo de varios investigadores y estudiosos de nuestro país, conducirá los estudios académicos de antropología y arqueología en la Universidad de la República, en el marco de la Facultad de Humanidades y Ciencias, en ese momento Facultad de Humanidades y Ciencias. Niet Guidon dirigirá las excavaciones en toda el área del embalse y fundará el Laboratorio de Arqueología de la Misión de Rescate Arqueológico de Salto Grande de UNESCO. Los dos fueron sobresalientes. Los dos fueron sobresalientes oportunidades para la formación de los jóvenes antropólogos especializados en arqueología. La universidad, la academia, el vínculo con las investigaciones de Salto fueron nuestras primeras herramientas. Como nobles investigadores pudimos conocer la importancia de un modelo americano y que estaba en nuestras manos dar forma a un modelo regional y dar protagonismo a los grupos que habitaron nuestro territorio, poniendo al descubierto su cultura, sus modos de vida y subsistencia. Permítanme un pequeño paréntesis, si puedo hablar un poquitito más. Fíjense que todo lo que estamos celebrando en el Uruguay hoy, la gran mayoría de las investigaciones y la gran mayoría de los de las novedades y nuevos conocimientos que se han aportado sobre la prehistoria han partido de los investigadores que surgieron desde Salto Grande hasta el momento que se recibieron y pudieron trabajar en él. Por eso digo que pudimos darle con este conocimiento protagonismo a los grupos que habitaron nuestro país y conocer su cultura, sus modos de vida y su existencia. Imprescindibles esos aspectos teóricos para desempeñarnos en el laboratorio de la misión que nos conectó con millones de piezas líticas de cerámica y de enterramientos, donde aprendimos de esa forma a aprender del objeto, de la cultura material, de las historias de vida de cada uno de ellos, narradas como si fuera que estuviéramos leyendo en cada paso por su autor en el proceso de la investigación. Una historia que ilustraba cada etapa de dónde obtuvo la piedra, a qué cantera, estaba lejos, estaba cerca, cómo la tallaba, cómo la pulía y cómo obtiene el objeto deseado, ya sea la punta de flecha, el cuchillo, el mortero. Leer estos objetos y darle protagonismo y por tanto visibilidad nos invita a compartir ese conocimiento adquirido de esa pieza estudiada y por tanto nos acerca a los estadios de conservar ese objeto que estoy estudiando y también socializarlo, compartirlo con la comunidad. Tenemos ya nuestras principales responsabilidades académicas y profesionales. Me refiero a los estudiantes que llegamos en el 74 a Salto e ingresamos en el 76 a la carrera universitaria. Nacimos en Salto Grande, hicimos aquí nuestros primeros aprendizajes. Estos inicios académicos, cursando, realizando investigaciones de campo y de laboratorio, y luego egresando, nos vinculan con un territorio, con un mundo, me refiero así como orgullosamente, el mundo de nuestra región, el mundo de nuestro país, donde estaba en esta materia todo por hacer. En esta oportunidad hablaré de las mujeres egresadas y las marchas emprendidas por cada uno de ellos, pero también estaba haciendo sus primeros aprendizajes en Salto en la década de los 70, colegas arqueólogos como Cabrera o López Más o Conce. Volvamos a los campos de la arqueología abiertos por las estudiantes que iniciaron su vocación en SAL. Hago referencia a Susana Cavellini, que muchos de ustedes la recordarán como una excelente directora del Palacio Talanco, arqueóloga que abre el camino de la museología, la educación y la difusión del conocimiento arqueológico. Carmen Curbelo, colega, excelente académica e investigadora, profesora de la UDELAR, que inicia los estudios sobre los pueblos misioneros en nuestro territorio y en nuestra área. Mónica Sanz, que ha sido la, además de ser la primer arqueóloga recibida en el Uruguay junto a mí, ha sido la gran protagonista en este Día del Patrimonio, quien, porque el tema es uno de los temas que ha abordado durante toda su carrera. Ella abrió las puertas de la antropología biológica y dio respuestas a los interrogantes sobre nuestros vínculos con los primeros pobladores de nuestro territorio, sumando a la presencia indígena la presencia afro. Elian Martínez abrió las puertas de los estudios del arte rupestre y de la arqueología subacuática. Y yo, modestamente, me enamoré de la arqueología del periodo vinculado al pasado histórico, de la arqueología histórica, de la educación y de la gestión del patrimonio. A veces nos han dicho, tenían un título y estaba todo por hacer. Y nosotros creemos que esa fue nuestra gran oportunidad y nuestro enorme desafío. Muchas gracias.
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0: Bueno, estamos con Pablo Villaverde, tiene un museo itinerante, pero además es un apasionado de todo lo que de alguna u otra manera después ubica materialmente en este museo. Estamos en el tema, Pablo.
1: Estamos en el tema.
0: Estamos en el tema desde ayer, que estamos hablando de estos temas, sí, que nos vuelven locos.
1: Desde anoche venimos hablando de los mismos temas. Supongo que gente que no está en el palo, como se dice, se aburriría de las charlas, de oírnos hablar, pero a la gente que le gusta y le apasiona, seguramente, muy buen marco de público acá en Salto Grande hoy, la verdad que me sorprende. Y sí, nosotros tenemos hace ya 10 años casi, vamos a cumplir en el 2027, 10 años con el proyecto del Museo Itinerante.
0: Pero aparte tenés todo un trabajo de hurgar, de investigar, de estudiar un poco todo lo que tiene que ver con el pasado indígena en la zona, o vas más allá de la zona, ¿cómo es?
1: No, principalmente nosotros lo que nos gusta saber es nuestros orígenes, porque hoy por hoy, por ejemplo, se habla de la fundación de Salto, del proceso fundacional de Salto a partir de 1756, y por ejemplo nosotros en base a nuestras investigaciones no estamos de acuerdo con eso. Salto es mucho más nuevo de lo que se pretende decir en historia, y nosotros desde Gurises nos interesó. Desde que estábamos en la escuela, te puedo decir, nos interesó investigar sobre nuestra ciudad y, bueno, eso nos fue llevando cada vez más atrás. Primero empezamos investigando lo más cerca a nosotros. Nosotros nacimos en la década del 80, vimos todo el fin de siglo y de ahí nos fuimos yendo hacia atrás. En el 2015 conocí a la gente del Centro de Fotografía de Montevideo y ahí ya a nosotros nos interesaba o nos apasionaba la fotografía. Y ahí nos empezó a apasionar la historia de la fotografía. Y en base a la historia de la fotografía empezamos a estudiar más fuertemente lo que es nuestra historia local y a utilizar esa fotografía como fuente histórica. Y bueno, nos fuimos haciendo de materiales. Primero arrancamos con este museo itinerante solamente de fotografía. Después le fuimos...
0: ¿Qué fotografiaban? ¿Pasado indígena? ¿Patrimonio salteño? ¿Qué?
1: No, acá en Salto y en el común del mundo, a los inicios de la fotografía, lo que abundaba más era el retrato. Y era el retrato de personas pudientes, porque la fotografía no era una cosa como hoy, que vos con tu celular o el mío sacamos 1000 fotos en un día igual. En aquel momento era sacar una foto... Era un evento especial, o sea, era ir al fotógrafo, no era que el fotógrafo iba al salón de fiestas ni que el fotógrafo iba a tu casa, sino que vos tenías que vestirte, maquillarte, ir al fotógrafo. A veces la exposición duraba un buen rato, no era por eso también en las fotos antiguas no hay personas que se estén riendo. Porque imagínate si vos tenías que estar 8 minutos quieto.
0: Toman un poco el retrato plástico, ¿no? El retrato de los pintores, ¿no? Esas son esas poses, ¿no?
1: Y es que justamente...
0: Que le sacan el trabajo a los pintores.
1: Es que justamente el retrato o lo que se llama hoy en fotografía plano retrato surge justamente de lo que son los retratos en pintura. Es como uno es hijo del otro, es una evolución del otro. Bueno, te decía, al principio de la fotografía lo que se fotografiaba eran retratos. Eran personas, en su mayoría o en el 99% de los casos, pudientes. Y después con el tiempo, ya a fines del siglo XIX y principios del XX, donde la fotografía se hizo más manejable, más manipulable y más barata, es cuando empezamos a ver fotografías de paisaje, fotografías de encuentros bélicos, por ejemplo, la guerra de la Triple Alianza, después las revoluciones. Jesús Cubela, por ejemplo, un español que vivió en Uruguay, registró la guerra, la última revolución de 1904, y después la fotografía fue evolucionando y hoy por hoy ya, no digo que esté en su cúlmine, pero está en un muy buen momento. Y bueno, nosotros podemos hablar de historia, de 200 años de historia,
0: mirando fotos,
1: exactamente, podemos ver la evolución de los vestidos, de las poses, de los peinados, de los maquillajes, de qué es lo que se retrata en la foto.
0: Es una lectura arqueológica.
1: Y sí, tiene mucho de sociológico también, porque ves cómo avanzó la sociedad, ves los cambios y permanencias en las ciudades, en los paisajes urbanos y suburbanos y rurales, Y hoy por hoy la fotografía es un documento más. Antes íbamos a los relatos escritos o a los relatos orales. Hoy la fotografía se valoriza como una fuente primaria más y muy importante.
0: ¿Y cuándo pasás de...? ¿Hay un intermedio antes de pasar a...? Toda la producción, ya que sea lítica o lo que fuera, de los pueblos originarios, ¿hay un pasaje intermedio por los documentos o no? ¿Ya fuiste de la fotografía a todo lo que tenés escribiendo hoy acá, por ejemplo?
1: Bueno, acá tenemos que hacer dos diferencias o dos acotaciones. Una es, siempre nos apasionó la lectura. Nosotros los primeros libros que leímos fue con 10, 11 años, ya hacíamos lecturas. Arrancamos con Julio Verne leyendo y después nos fuimos pasando a revistas científicas. Por ejemplo, mi abuelo materno tenía una muy buena biblioteca y en esa biblioteca tenía, por ejemplo, muchos ejemplares de la revista Muy Interesante. Y viste que la revista Muy Interesante tenía artículos de diferentes índole, arqueológico. A nosotros también nos apasiona mucho lo que tiene que ver con Egipto. Y eso fue derivando. ¿Qué es lo más parecido a que tenemos a Egipto acá? Y bueno, son este tipo de cosas. Pero con el tiempo también descubrí que mi abuelo materno, que falleció cuando yo tenía unos 5 o 6 años, investigando la historia salteña, investigando lo que es la parte indígena, descubrí que mi abuelo también fue uno de los que estuvo en el rescate arqueológico de Salto Grande.
0: Ah, mirá, ¿quién era tu abuelo?
1: Derineo Ariceta era uno de los integrantes justamente de los amigos de la arqueología que ayudaron a los franceses y a los brasileros que vinieron a hacer el rescate en las islas. Entonces te puedo decir que como primer acotación nos interesa por común, pero también te podría decir que lo tengo en el ADN.
0: Y ni hablar.
1: Lo tengo impreso en el ADN, porque después con ese interés que mi familia y mis tías empezaron a ver que me interesaba, me empezaron a decir, mirá, te mando este documento que la directora del Ministerio de Educación y Cultura le mandó a tu abuelo agradeciéndole la donación por de tal material. Y digo, pero entonces lo mío nace justamente, creo hoy principalmente que lo tengo impreso en el ADN.
0: Brutal. Bueno, ¿y qué fue lo primero? ¿Dónde buscaste sitios?
1: No, ¿sabes lo que hice? Entrevistar personas. A veteranos. Me encanta, bueno, vos sabés, también lo hablábamos anoche, yo tengo también mi pase por los medios de comunicación y siempre nos gustó entrevistar gente, somos muy buenos preguntando. Y un dato, otro dato, Emenejer, que es un gran coleccionista salteño y interesado por la historia local, nos dijo, mirá que en tal lado pasa tal cosa, cuando el río está a tal altura podés encontrar tal cosa. Y resulta que en ese lugar yo desde niño acampaba, pero justamente nunca iba a ese lugar con ese ojo buscando esa pieza. Cuando él nos pasa este dato, a partir del 2020, vamos a ese lugar que nosotros vamos todos los veranos, o vamos en primavera, o vamos en turismo a acampar, pero esta vez empezamos a ir a partir del 2020 con ese ojo a buscar material. Y bueno, acá lo ves, el 99% del material que ves hoy en exposición es de ese lugar.
0: ¿Y en otros lugares también? ¿O seguís al firme ahí?
1: Hemos investigado...
0: Háblame de los lugares. Sí. ¿Y cuáles más?
1: Bueno, hace poquito estuvimos en un departamento, en un lugar que se llama Tangarupá, que hay petroglifos. También estuvimos hace unos años en un pueblo que se llama San Gregorio, que está frente a Colonia Palma, en Artigas. Estuvimos en unas islas donde encontramos mucho material lítico. Hemos estado en sitios de Paysandú y de Tacuarembó, pero siempre le vamos a dar importancia y principal y preponderancia a los lugares salteños, que es de donde venimos.
0: Este material que tenés acá es perfectamente representativo seguramente lo hiciste con ese objetivo de el evento que tenemos hoy acá en la represa. Es decir, porque arriba de esta mesa que vos montaste con piezas de tu museo está representado prácticamente todo el tema que están abordando un montón de invitados que vinieron de todas partes, como ya hemos dicho y anunciado, pero acá está con las manos mismas de nuestros indígenas.
1: Exactamente. Bueno, nosotros hace ya, este sería como el tercer o cuarto año que nosotros estamos en la grilla oficial del Día de Patrimonio. Nosotros teníamos un evento planificado para este sábado, que por cuestiones programáticas y del lugar donde se iba a hacer la conferencia, coincidió con otro evento. Nosotros le cedimos el espacio a ese evento, y ya que Carlos nos invitó al suyo, hicimos esta pequeña muestra representativa, como decís vos, pero nosotros ya es el cuarto año que participamos de la, tanto como de la Noche del Patrimonio como la Noche de los Museos, y sí, ya tenemos un poco de camino recorrido en cuanto a muestras.
0: Ahí, ayer estuvimos los dos en la exposición de
1: Diana Rosete.
0: Diana Rosete, y bueno, ella mostraba en la pantalla muchas de las cosas que vos tenés acá arriba de la mesa.
1: Exactamente. Bueno, nosotros también, como estudiantes de profesorado de historia, no digo que yo esté innovando nada, pero desde que doy clases, tanto de historia o de patrimonio histórico, nunca me gustó hablar y mostrar cosas en una pantalla. Me parece aburridor, y más si trabajo con niños y adolescentes, que es mi área.
0: Sabes que debe ser un poco por nuestra profesión, pero yo soy igual. Odio que apoyarse en la pantalla para hacer. Lo mío es la vieja oralidad ancestral del fogón, cuando los indígenas ahí uno se ponía en el medio, uh-huh, el fueguito, y empezaba a hablar, uh-huh, empezaba la parte de la oralidad. Uh-huh. Después lo demás me parece, no me gusta nada.
1: Pero bueno, ya te digo, a mí, si en mi caso, cuando tengo que hablar de indígenas y teniendo tanto
0: el
1: material,
0: PowerPoint, por ejemplo, horrible.
1: No digo que no lo utilice, de plano. Pero si tengo este material y voy a hablarle a un chico, yo he dado clases de inicial, 3-4 años, a gente a nivel terciario. Pero si a un gurí de 12, 13, 14 años, que sabemos en el momento de la vida que está, le voy a hablar y le voy a mostrar cosas en una pantalla, pasan 15 minutos y lo perdí. Pero si yo le muestro esto, se lo doy, porque en el museo itinerante que vos estás viendo, el no tocar está prohibido. Acá se toca, o sea, vení y agarrá la pieza, familiarizate, acercate, toma contacto con ella. Yo creo que a partir del tacto también se adquiere información. Y bueno, cuando yo hablo con un gurí, con un adolescente, si le hablo de los indígenas, ¿qué mejor es hablarle de esos charrúas y traerle esos charrúas mostrándole una pieza que lo manipuló un charrúa? ¿Qué te parece? Y lo mismo con otros casos.
0: No, pero la variedad es completa, porque, bueno, acá se está hablando de... Hay mucha temática guaraní, guaraní misionera, y hay algo de charrúa, minuán, chaná, uh-huh, etcétera. Y acá arriba de esta mesa tenemos un poco todo eso también.
1: Exactamente, tenemos principalmente guaraní y tupí guaraní, y lo que sí hay que destacar es que están... representadas los cuatro estilos de alfarería. Tenemos la alfarería lisa, que sería la alfarería que se usaba de manera más cotidiana para cocinar, conservar alimentos, conservar agua. Y después tenemos las corrugadas, que serían alfarería más trabajada, con diseño, que en la mayoría de los casos, no quiere decir que sea una regla fundamental, pero que en la mayoría de los casos son urnas fúnebres. Y después tenemos también representación de la que sería alfarería netamente guaraní, que es la alfarería ungulada, que es un diseño que está hecho con la uña, y la cepillada. O sea, tenemos representación de los cuatro principales diseños alfareros. Dentro del corrugado también hay varios diseños y métodos, pero en estas pocas piezas que vos ves está todo muy bien representado. También tenemos parte lítica.
0: Ahí pasamos ya a la parte a los guerreros,
1: ¿sí?
0: Y charrúas.
1: Tenemos, ¿no?, piedras de boleadora.
0: La cultura pámpida.
1: Tenemos que hablar, sí, y hacer una aclaración con el tema boleadoras, porque mucha gente habla de boleadoras y la asocia directamente a los indios, pero el gaucho también utilizaba boleadora. El tema es que las boleadoras...
0: Es una herencia, ¿no?, de los pueblos pámpidos al gaucho, ¿no?
1: Sí. Era moneda de cambio. Claro. Eran fabricadas por indígenas, pero se las daban al gaucho a cambio de yerba, a cambio de aguardiente, o también lo decía Diana Rossetti, creo que eras vos que lo comentabas, el tema de comercio de cueros también, bueno, te entrego tantas goleadoras, vos me entregas un cuero, eran como una moneda de cambio. Las que se encuentran acá, hay una que fue encontrada en las islas de Salto Grande, hay otra que fue encontrada en Flores, por ejemplo, pero la de Flores yo no puedo asegurarte si era o indígena o gaucha. Seguramente hecha por un indígena, no quiere decir que el propio indígena la haya usado. Sí, la de Salto Grande, porque fue encontrada en las islas.
0: Y tenés un montón de lascas también.
1: Sí, lascas o restos de talla, es lo primero que se identifica cuando vos vas a un sitio, a una costa de un arroyo, a la costa del río. Si vos ves mucha piedra quebrada, esa piedra quebrada no se quiebra naturalmente, sino que son justamente lascas o restos de talla, y son las primeras pistas que te ofrece el sitio para saber que ahí hubo un asentamiento indígena. Es un aliciente que te dice acá hubo trabajo lítico, y asociada a las lascas encontrás obviamente herramientas líticas, raederas, choppers o puntas de flecha.
0: Bueno, avise cuando monte algo por algún lado que quizás sea más cercano a donde estamos nosotros y
1: estamos,
0: te vamos a ver.
1: Hace un rato estuvimos hablando con la gente del MEC de Salto y la idea es ir a Montevideo. Nosotros ahora venimos trabajando desde hace casi 10 años en todo el territorio del departamento de Salto. Gracias a que también en Salto se nos donó la utilización de una sala, hemos tenido contacto con contingentes de todo el Uruguay, inclusive con contingentes extranjeros. Y hace poco también tomamos contacto, gracias a un gestor cultural, estamos trabajando también en varias escuelas del departamento de Paysandú, así que de a poquito vamos creciendo en cuanto a tiempo que llevamos con el proyecto y a justamente a lugares donde estamos trabajando. Pero muy posiblemente para el 2027 ya contemos con la personería jurídica, que es una cosa que todavía no tenemos, y seguramente en algún otro lugar del
0: Uruguay. ¿Y acá en Salto cómo te ubica?
1: En Salto, el Museo Itinerante tiene una pequeña sala en la Casa de Veraneo de los Quiroga, en la ex escuela.
0: Mirá que andás tirado del lugar.
1: A dos cuadras de casa, me queda cómodo. La ex escuela
0: cerca del chalé, ¿no? De las
1: cinco
0: nubes.
1: Cuadras del chalé Las Nubes está la Casa de Veraneo de los Quiroga, haciendo cruz con el cuartel de Salto. Está la antigua escuela 78 Aire Libre, que pasó a ser el Museo Quiroga. Ahí nosotros tenemos una sala donde tenemos un poquito de cada colección de materiales y lo vamos renovando periódicamente. En Salto nos encuentran ahí, y si no, estamos a veces en eventos, nos invitan a eventos y nosotros armamos nuestro stand en diferentes eventos, pero principalmente nos movemos en centros educativos. Hemos trabajado en decenas de escuelas en Salto y cuando hay eventos como este, por ejemplo, sea el Día Internacional de los Museos, Patrimonio o la Noche de los Museos, a veces también estamos en el Centro Regional de Profesores o en el Instituto de Formación Docente, también hacemos eventos. Pero también, si algún día alguien quiere que nosotros demos una charla en un club social, hay gente que le apasiona la historia, si quiere que un día con una valijita vayamos a un asado como el de anoche, por ejemplo, nosotros no tenemos problema. Nos ubican en redes sociales como Pablo Villaverde o Museo Itinerante y estamos abiertos a cualquier propuesta.
0: Ya está la manera de ubicarte. Un placer, Pablo. Vamos arriba, un lujo.
1: Un placer conocerte y después quiero hablar con vos con el tema también. Nosotros estamos vinculados, como te decía, a los medios de comunicación, así que vamos a tener que hacer algún intercambio.
0: Bueno, encantado, Pablo. Me encantó la charla, te agradezco mucho.
1: Muchísimas gracias. Vos decime después dónde la pasas.
2: Ya volvemos con el Tungelé.
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0: Bueno, gente, continuamos aquí, siempre de la compañía y de las manos de Dieguito Rodríguez, ahí al frente de los controles técnicos de sonido, y toda la asistencia de producción de esta tarde, junto con Rosana Ramos también. Así que bueno, eternamente agradecido con ellos. Acá, bueno, se va redondeando la jornada, un evento en el que han participado David Pau de Misiones, Argentina, Emilia Espino, la de Corrientes. Silvia y Tati Rojas de Virasolo, Corrientes, Joana Evangelista Monguelo de Santa Catarina, Brasil, Antonio Boero de Rivera, bueno, Juan Carlos Palacios de Salto, o Odelmar Chacón de Paysandú, que bueno, es quien va a tener a su cargo el cierre de esta maratón que arrancó. Les reitero de vuelta, sin parar, solamente con un ratito para el almuerzo. Odelmar Chacón de Paysandú, Marta Galleros de Montecaseros, que no escuchamos entera su participación, pero sí interviniendo en parte de la de Sebastián Vallejos, que esa la emitimos en vivo y en directo, ambos de Montecaseros. Marta Gallero, además, es bueno, de ser una gran historiadora y docente. Es directora de cultura de la Intendencia de Montecaseros. Bueno, estuvo también Juan Carlos Franceschini, también de Montecaseros. Tenemos a Ana Rocchietti, de Buenos Aires, Argentina. Sergio Venturini, de Santa María, Brasil. Joana Evangelista Mongelo, de Santa Catarina, Brasil. Y Antonio Boero, de Rivera. Y estuvo también un flaco racinguista de Sayago, un tal Nelson Caula, que muy temprano, cerca de las 8:30 de la mañana de hoy, tuvo su participación y su intervención, básicamente centralizado en el tema. Hay mucha cobertura y mucha exposición en torno al universo guaraní tupí de la región, pero bueno, a nosotros nos tocó. Bueno, parte también de ese universo y un poco más completo, ubicar nuestra charla referente a las culturas charrúas y minoanas. Y bueno, y así fue más o menos como se desarrolló. Los dejo con Nelson Caula esta mañana en este tremendo evento acá en la sala de relaciones públicas de la Comisión Técnico Mixta de Salto Grande.
1: Continuamos. Nuestro siguiente ponente es el señor Nelson Caula, con el tema Charrúas y Minuanes, 5.000 años de historia en el Paranaguazú. Una conferencia que propone descubrir la historia de los pueblos charrúas y minuanes desde sus orígenes hasta su legado de la identidad regional. Nelson es periodista, investigador, escritor. Actualmente, en su exitoso programa El Túnel, Nelson es reconocido por sus estudios sobre el artiguismo y los pueblos originarios, autor de obras como Artigas y luego.
2: Ñamoñaré.
1: Así lo pronuncia él. Nosotros lo pronunciaríamos, Artigas, Muñeré, claro. Bienvenido, bienvenido, Bianca, Perú, un tal Pepe Artigas, y junto a Alberto Silva, Alto el Fuego. Bienvenido, y es tuya la audiencia.
2: Gracias, Silvia. Bueno, estoy encantado de estar acá, es un evento maravilloso. Me parece que muy original y muy distintivo de esta movida de las raíces indígenas como tema central de, bueno, ahora el fin de semana del patrimonio. Muy original y muy distintivo porque creo que es el único que se hace, capaz que hay alguno más, creo que es el único que se hace en todo el Uruguay, de este nutridísimo programa, que es alucinante realmente todo lo que hay preparado para este fin de semana, pero es el único que nos inserta el tema central, es decir, las verdaderas raíces indígenas que tenemos nosotros, que son de un país un poquito más grande, ¿no? Que los actuales límites y fronteras de la República Oriental del Uruguay, ¿no? Tiene que ver con la Mesopotamia, América del Sur, tiene que ver con la Argentina, tiene que ver con las provincias unidas al Río de la Plata, tiene que ver con Corrientes, tiene que ver con Misiones, tiene que ver con Santa Fe, tiene que ver con Entre Ríos, tiene que ver con el Río Grande del Sur. Ese es el país del que vienen estas raíces indígenas. Porque era el mundo de, primero, estas civilizaciones tan antiguas, con, como decía Palacio, con entre 11.000, 13.000, 14.000 años de antigüedad de la presencia de un ser humano por estos lares. Hay que ponerse un poco en dimensión de esa cantidad de milenios, ¿no? Ahora que estamos conmemorando en Montevideo, por ejemplo, los 300 años de la fundación de Montevideo, que obviamente ya estaba fundada hacía muchos milenios antes, básicamente por los pueblos minuanes, por ejemplo, ¿no? Que los indígenas minuanes que fueron muy generosos, porque Montevideo, el cerro de Montevideo, la parte metropolitana, Canelones, San José, toda esa parte, había una población de mucha gente, de indígenas minuanes, y bueno, cuando vienen estos canarios a fundar Montevideo, son extremadamente generosos, ¿no? Porque si no los hubieran querido dejar entrar a Montevideo, los hubieran eliminado absolutamente a todos, ¿no? Y eran tan generosos que el primer lío que tienen por 1731, que unos de estos canarios fundadores de Montevideo les quitan unos caballos a unos minuanes que andaban en la vuelta, se arma ahí una especie de conato conflictivo en la época, y después hay una búsqueda del cabildo montevideano encabezada por Antonio Artigas, el abuelo de Artigas, que se interna unas leguas adentro de afuera de Montevideo, y se viene con unos 7, 8 caciques minuanes al cabildo y sellan una paz que es muy linda, muy simbólica, porque cada uno de estos caciques minuanes que bajan a Montevideo a sellar la paz, se van despidiendo y le van poniendo su puño en el corazón a cada uno de los cabildantes, ¿no? Es decir, que es toda esa ritualidad ancestral tan rica, tan profunda. O sea que, bueno, hay que ponerse un poco en cabeza en esa cosa antigua, y yo me voy a referir básicamente a charrúas y minuanes, que hace 11.000, entre 11.000 y 15.000 años atrás, estarían un poco lo que son sus ascendientes, ¿no? Ayer tuvimos una charla de Diana Rosete, la Udelar de acá de Salto, y planteaba esa antigüedad muy extendida en todo estas provincias actuales, esta región que acabo de nombrar antes, y los inscribe como parte de un tronco original pampa. Pampas son, bueno, las poblaciones chaqueñas, avipones, más recientes, ¿no? Avipones, guaycurúes, querandíes, un poco más abajo, nuestros vecinos, muy identificados con nuestros minuanes y nuestros charrúas, ¿no? Es decir, es una misma nación muy, muy antigua. Yo creo que hace 11.000, 15.000 años atrás, conformaban una nación muy virtuosa. Todas esa muestra que hizo anoche Diana, con esas pictografías, esas piedras pintadas, esos petroglifos, esas piedras talladas, que son muy abundantes, que se sacaron muchas de acá, cuando se fue a construir la represa de Salto Grande, que son muy abundantes.

andantes, en Chamangá, en Flores, las pinturas, un poco hay una bocha maravillosa al pie del Cerro Pan de Azúcar también, con estas pictografías que son todas muy parecidas. La elaboración de la punta de flecha de cola de pescado, que es muy artísticamente, es muy fina, muy como de una dimensión artística de los que hacían esas puntas de flecha, muy elevada. Incluso las construcciones que aparecen después de esas puntas de flecha no son tan ricas desde el punto de vista de la calidad de estas colas de pescado, ¿no? Que tienen esa antigüedad. Podemos marcar ese tiempo justamente a raíz de estas puntas de flecha, que todo eso se midió mediante carbono 14. Y podríamos definir, ¿no? Acá hay mucho arqueólogo que tiene mucha propiedad. Yo soy un atrevido total al meterme en este tema, pero podríamos definir esa sociedad tan antigua, tan rica, tan brillante, tan inteligente, como la sociedad de la cola de pescado o algo por el estilo, porque es justamente como una especie de símbolo, una especie de bandera, una especie de escudo que está perfectamente representado en todo este territorio que yo les nombraba antes. Incluso desde la Patagonia hasta el Chaco. Esa es un poco la extensión, que es esa señal de que es un origen pampa, no es un origen amazónido como el de los guaraníes, no es un origen arawak o láguido como el de los chaná, es un origen pampa. La cola de pescado sería representante, ñemoñarés de nuestros minuanes y charrúas, avipones, guaycurúes. Es un poco eso. Es una. Bueno, y hay otras cosas ahora, ¿no? Mismo los cerritos de Indio, Diego Braco, López Mas, han publicado mucho en los últimos 10 años que la cultura de los cerritos sería una protocultura minoan charrúa, ¿no? Ellos la llevan más para el plano de los minoanes. Y destacar una cosa muy importante, ¿no? Los guaraníes no eran nativos de acá. Como bien planteó Palacio, fue una migración, hasta si se quiere, muy reciente en milenio, ¿no? Los charrúas y los minoanes eran nativos. Hay un mapa de 1700 y pico que increíblemente, bueno, en ese momento pone a los charrúas en Entre Ríos, pero pone mucha población minoan en lo que sería todo el sur del Río Negro, increíblemente al norte del Río Negro, inmediato, pone a los genoa, que eran lo mismo. O sea que tenemos prácticamente todo el mapa de la vieja banda oriental con una masiva población en Minas. Pero también son nativos de acá los charrúas. Hay una idea que repiten historiadores y hasta arqueólogos muy importantes, de que serían originarios de Entre Ríos y que después vinieron para acá. Sin embargo, en 1500 21, la primera expedición, la de Garay, que pone el fuerte de San Lázaro allí por el litoral, y que hay un primer enfrentamiento con los indígenas que estaban allí, bueno, es un enfrentamiento con los charrúas. Está el libro del barco Centernera, que plantea un poco ese conflicto, que es un conflicto extraordinario, y que habla un poco de la nobleza de los charrúas. Estaban acá, es decir, en esa primera expedición. Lope Pero de Sousa, el portugués, también los describe en 1531, así que perfectamente podemos asumir que eran nativos de acá. El entuerto en el fuerte de San Lázaro es increíble.

que él había sido secuestrado por los charrúas y lo vienen a liberar. Y este hombre dice, me explica que no, que había venido por su propia voluntad, estaba perfectamente conforme entre los charrúas y que se fueran, que lo dejaran tranquilo. No obstante ello, no lo dejan tranquilo y el conflicto y la guerra se produce porque los charrúas defienden a este hombre que se quiere quedar con ellos. Ese es el origen del conflicto, ¿no? Es decir, que es una especie de primer asilado por los pueblos que estaban acá. En fin, la investigación última habla de que eran sociedades muy sofisticadas, con cacicazgos, muy organizados socialmente, con un consejo de ancianos, es decir, a diferencia de lo que hacemos nosotros, que vamos a llevar a nuestros ancianos, familiares, que nos han cuidado toda la vida, los geriátricos, y los dejamos ahí a la buena de Dios, los viejos caciques, cuando se ponían añosos, armaban un consejo de ancianos. Y cuando había algún problema difícil para el cacique que quedaba al frente de la tribu de resolver, algún enfrentamiento, alguna hambruna, algún problema, recurrían a este consejo de ancianos. Y este consejo de ancianos les decía a ver más o menos cómo salir adelante, por bueno, con toda la experiencia que tenían. Estaban muy, muy organizados. Ayer Diana decía que alrededor de 3.000 años en los cerritos de indios, que es más o menos cuando aparecen en escena los minuanes, ya no era solamente ser recolector, cazador, pescador, sino que también cultivaban porotos, cultivaban maíz. Es decir, que no eran estrictamente cultivadores la gente la gente guaraní, ¿no? Estos minuanes también, los minuanes se entreveraron mucho con los charrúas. Prácticamente era muy difícil después definir quién era uno y quién era otro. Eran menos intransigentes. Los charrúas estuvieron en guerra permanentemente, hasta que les hicieron la traición ahí en Salsipuedes. Desde que un europeo pone un pie acá en América, los charrúas los resistieron, los enfrentaron y estuvieron en guerra. El libro de Acosta y Lara, La guerra de los charrúas, es meridianamente claro, ¿no? Él pone desde este conflicto en San Lázaro hasta, bueno, Salsipuedes y Mataojo, exterminio, siempre resistieron. Los minuanes eran un poco y un poco. En algunos momentos se relacionaban bien, en otros momentos estaban bastante enfrentados como los charrúas, estaban resistiendo un poco todo ese avance colonizador y conquistador. A diferencia de los guaraníes, que los guaraníes se integraron, ¿no? Tanto antes en Paraguay como después con las misiones jesuitas de las que recién hablaba Palacios, se integraron perfectamente al europeo. Lo mismo los chaná en realidad se integraron porque son conocidos como los indios mansos, ¿no? Ellos no querían problemas, básicamente, entonces, ahí medio como que también se integraron, aunque también estuvieron enfrentados a los colonizadores. Pero los minuanes tenían esa tendencia, ¿no? A veces se relacionaban bien y la mayoría de las veces peleaban y enfrentaban. Los charrúas no, los charrúas siempre estuvieron en contra, siempre resistieron hasta último momento, hasta que se hizo esa, que no fue una emboscada. La emboscada es una estrategia de batalla como cualquier otra. Es decir, viene avanzando un ejército por un camino, en las montañas están los que los quieren vencer, escondidos, bueno, y eso es una emboscada, ¿no? Los hacen entrar. Esto de Salsipuedes fue una traición

0: peores de la humanidad. Podría estar en, bueno, las historias de los griegos y como una de las más importantes, porque una cosa es que te convoquen para ir a pelearte con los portugueses, que los charrúas, desde la época de Artigas, siempre los portugueses no le cayeron nada bien, que te convoquen para ir a una guerra, que por supuesto no había motivo ninguno, ¿no? Es decir, era el anzuelo, ¿no? Se lo creyeron todos los caciques que fueron a Salsipuedes, y bueno, hay una camaradería porque eran amigos. Habían peleado, Rivera los había comandado a muchos de estos caciques. Un momento de esparcimiento, se desarman, fogón, qué sé yo, y ahí, bueno, los soldados desarmados, todos estos indígenas, van y empiezan ese proceso de genocidio de la nación charrúa, y etnocidio, también por sobre todas las cosas, ¿no? O sea que eso no es una emboscada, eso es un, no sé cómo llamarlo, ¿no? Pero es una traición flagrante. Ahí estaba Imaca Perú, mira a Don Fruto, ¿no? Le dice a Rivera, soldados matando amigos. Así que sin sospechar siquiera que la orden era dada por el propio Rivera. Los charrúas y los minuares son los que conservaron ese ganado que trajo Hernandarias a esta parte de lo que hoy es Uruguay. Esas vacas, bueno, no fueron depredadas ni por los charrúas, ni por los chaná, ni por los minuanes. Fueron cuidadas a tal punto que generó ese gran beneficio que llevó adelante las misiones jesuitas. La fortuna de las misiones jesuitas, con la que construyeron esas ruinas que hoy son fantásticas también, y de las que habla mucho Palacios, se construyeron con la venta de los cueros que hacían los jesuitas de todo el ganado que venían a buscar acá, en la llamada vaquería del mar. Se llevaban hasta 200.000 cabezas de ganado para las misiones jesuitas. Y esa cantidad de ganado, si la tenemos, la Asociación Rural del Uruguay, que cada vez que hay un evento en la Rural del Prado, Montevideo, esto es casi ancestral, desde que existe la Asociación Rural y desde que existe la Rural del Prado de Montevideo, cuando hace el discurso el presidente de la Rural, de la Asociación Rural, y este año lo podemos tomar como ejemplo. Siempre viene a demandarle al Estado y al gobierno que baje el costo del Estado, que bueno, le baje los impuestos a ellos, bueno, toda esa demanda. Pero la Asociación Rural del Uruguay, lo mejor que podría hacer es hacerle un gran homenaje a los charrúas, a los milmanes y a los chaná, que son los que han logrado esta prosperidad de la ganadería uruguaya. Si no fuera por ellos, los aplausos se lo lleva Hernandarias porque introdujo esas vaquitas ahí, ¿no? Pero, ¿quién las reprodujo? ¿Quién las cuidó? ¿Quién las hizo crecer? Vamos. En fin, hay mucha más cosas para decir, pero yo creo que ya estamos medio como en tiempo. Quiero leer tres cositas muy breves. Muy breves. Aimaca Perú, a ver, yo me metí hace ya muchos años en un montón de asociaciones culturales que tenían que ver con los descendientes de los charrúas, de los descendientes bueno, los descendientes de indígenas de acá del Uruguay. Hay toda una movida impresionante desde que arranca un poco más o menos la democracia, se termina la dictadura. Yo estuve en muchos grupos. En mi condición de descendiente, yo no tengo cómo negar. hay toda una investigación por parte paterna, tengo descendencia charrúa, y por parte materna no tengo cómo negar mi descendencia guaraní, porque mi apellido materno es Carapé, así que ahí estoy. Quizás hasta, no sé, es muy difícil, creo que viene más del lado guaraní que del lado de algún cacique minuán que se llamaba Carapé y que tenía un poco su cacicazgo y su toldería, donde hoy está la sierra de Carapé. Eso sería bárbaro, ¿no? Que yo fuera descendiente de esa parte porque podría reclamar la sierra, que es hermosa. Es un territorio realmente precioso. Pero bueno, no tengo cómo negar, nos metimos ahí entonces. Armamos mucha manifestación y fuimos a recoger firmas para que repatriaran los restos de Baimaca, Perú, que todavía estaba secuestrado en los museos de París, cuando se lo llevaron para allá para ser exhibidos como animales, primero en un zoológico y después en un circo, ¿no? Esa cosa realmente terrible y oprobiosa. Bueno, y acá fueron abordados por celebridades de la antropología francesa de la época, ¿no? Los fueron a mirar, hablaron con ellos, ¿no? Describieron cosas. Dice, y acá, los periodistas, ¿no? Que relataban un poco de la época, ¿no? Dice, hablan de Baimaca como un ilustre, ilustre prisionero que lo perdió todo. Las relaciones que tienen los periodistas y los antropólogos, dice, me resultan sumamente agradables. Era buena gente. Los que, como yo, han podido penetrar debajo de la espesa y negra cáscara que cubre su cerebro, saben que no queda inactivo. En efecto, nutre los pensamientos más elevados. Lo que constituye el fondo común y distintivo de cualquier alma humana, es decir, el sentimiento moral, el sentimiento religioso, la libertad y la razón, existe entre los charrúas. De esto uno podrá estar seguro teniendo con ellos contacto mucho mejor que midiendo sus cráneos. Estos charrúas son verdaderos hombres. Baimaca Perú, poco comunicativo, desdeñaba responder a las preguntas de pura curiosidad, indiferente a las miradas de los visitantes, no salía nunca de su dignidad personal y siempre sumido en una profunda meditación, bajo un aspecto indolente, dan vueltas en su cabeza los más altos pensamientos. Lo vimos sonreír al mirar a ciertas jóvenes señoras. Bueno, podríamos seguir. El Baimaca le dice a estos antropólogos que le consigan una entrevista con el rey de Francia, porque le quieren pedir soldados franceses y una embarcación para venir a correr a todos los que habían diezmado su nación, trata de ser. Y Dumontier, uno de estos antropólogos, dice que le gustaba conversar, lo eligió a él para conversar de política. Había mucha cabeza, mucha dignidad y mucho buen intelecto entre estos charrúas que. La actual generación de arqueólogos, yo estuve entrevistando a Rafael Suárez, tiene más doctorados y másteres, y es impresionante, y publicaciones, también a Nicolás Gazán, ellos están actualizando mucho esta información, digamos, precolonial, y Gazán, por ejemplo, ha llegado a establecer el estudio de Gazán actualmente, estudia el cielo, la Vía Láctea, la pata del Yandú, que es como describían en la antigüedad, la Cruz del Sur, y guarda una relación, con respecto a la construcción de los cerritos de indio, como pasa con otras civilizaciones, de repente mayas, egipcias, qué sé yo, hay una lectura de las estrellas y del universo, desde gente que estaba en los cerritos y que más o menos programaba un poco lo que era todo lo que tenía que ver con la parte de los cultivos, los traslados, las épocas, los equinoccios, los solsticios. Es realmente gente muy, muy, muy brillante la de aquellos tiempos. Los han estigmatizado, y sobre todo a los charrúas por eso de que los resistieron toda la vida, no se integraron, no aceptaron las reducciones esas donde tenían que estar apretaditos, qué sé yo, sin lugar para la caza, para la pesca. Eso es lo otro, ¿no? Cuando hablan de recolectores y cazadores es como que estamos describiendo sociedades inferiores. Fíjense en lo que recolectaban y lo que cazaban. Pescaban, corvinas, brótolas, la mejor alimentación que hoy recomiendan los nutricionistas, el guayabo, el arazá, eso era lo que recolectaban. Venado, eso era lo que cazaban, esa era la carne que comían, hacían muy buenos asados, con todos esos. Es decir, una vida totalmente integrada al medio, no depredaban el ambiente, mantenían lo que hoy tendría que hacer esa sigla que nos define como Uruguay natural, que no es estar permanentemente atentando contra el medio ambiente y contaminando todo. Bueno, ellos lo tenían clarísimo. Podemos hacer escuela, podemos ir a investigarlos a ellos. Entonces, bueno, y además cultivaban porotos, maíz, es decir, la alimentación que hoy se recomienda como ideal. Desprovista también, yo lo veníamos conversando con los colegas, los arqueólogos y los visitantes. Esa cosa de la vida a cielo abierto, selvática, del monte, bueno, lo que yo qué sé, en los turismos vamos a buscar, ¿no? Y no esa terrible vida urbana que se ha puesto hoy cualquier capital del mundo con 1 millón o 5, 15 o 20 millones de habitantes, donde estamos todos amontonados unos arriba de otro, donde tenemos problemas para trasladarnos, donde nos intoxicamos con los gases de los autos, donde nos intoxicamos con los ruidos. Hay un conglomerado de contaminación que nos hace la vida en las ciudades bastante insoportables. Ellos tenían resuelto hasta eso, porque cuando una aldea crecía mucho, cuando una toldería crecía mucho, se abría, se designaba otro cacique más joven y ese cacique iba a buscar su territorio a otro lado. Es decir, tenían controlado hasta el nivel de población aceptable para vivir en comunidad. Es decir, que eran mucho más sabios de todo lo que trajo después la invasión europea. Las ciudades, ¿no? Las descripciones que hay de Tenochtitlán, el actual México, esa combinación de lagos con islas, con mucha vegetación, con sus pirámides, sí, fenómeno, pero todos muy aislados, nada, todo muy armónico. A diferencia de París, por ejemplo, que París era una mugre. Era una mugre. Y estaba llena de pestes, virus de lo que quieran, que son lamentablemente los que muchos trajeron para acá, y eso diezmó mucho también la población indígena. Eso, de hecho, Tenochtitlán era un ejemplo de vida urbana, bueno, no sé, rural, digamos ahora. Es decir, que hay mucha sabiduría, hay mucho que aprender y hay mucho que seguir hurgando, investigando y tratando de, no digo volver, pero adaptar en la manera de lo posible, digo yo, como manera de salvar este mundo, ¿no? Porque al nivel de lo que vamos y cómo vamos, no tiene vuelta. la destrucción. Bueno, muchísimas gracias. Un lujo este acto. Y vamos a ir disfrutando.
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0: Bueno, momento final del Tungelé. Esto parece coordinado. Termina el Tungelé en Radio Cultura y termina el evento, Carlito. Carlos Fagundes, un fenómeno, un genio, aplaudido, elogiado. Todo el mundo tiene que ver con lo fantástico que fue este evento, este encuentro. Realmente una maravilla. Carlitos, felicitaciones.
1: Bueno,
0: ¿Contento? ¿Satisfecho?
1: sí, muy contento y la verdad que se juntó mucha gente, mucha sabiduría, mucho. Y bueno, agradecer a toda la gente que nos estuvo escuchando en el Tungue. Va a quedar todo grabado para que lo vean en Pueblos Libres TV. Así que, por más eventos de cultura, por más Pueblos Libres, cultura e historia. Y gracias, Nelson, y a toda la gente del Tungue por haber estado con nosotros.
0: Un abrazo grande, Carlitos, y gracias por tenerme en cuenta siempre, ¿eh? Vamos arriba.
1: No, en cada evento de Pueblos Libres está Nelson Tauno.
0: Soy del elenco estable. un abrazo, que pasen lindo. Bueno, gente, buen fin de semana para ustedes. ¿Qué más quieren después de un final así como este que hemos tenido acá en el túnel? ¿Qué más quieren? ¿Qué más se puede pedir? ¿Eh? Vamos arriba, que pasen lindo, buen fin de. Chau, chau.

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Muy queridas amigas, muy queridos amigos, mucho para decir en este viernes que parece que se fue un poquito el frío, primer viernes de octubre, aquí en Historias de Música, en Radio Cultura, bienvenidos a todos, con la colaboración indispensable de Rosana Ramos en la producción y de Diego Peto Rodríguez del otro lado del vidrio. Muchas cosas para este programa. ¿Por qué hacer un programa sobre Barnes Eugene Carter? Que en realidad pasó a ser Barry Eugene Carter White, perdón, y terminó siendo Barry White. Por muchas razones. Hay una especial que es personal. Hoy cumpleaños Carlito Fernández, el popular Cachete, para que los conocía, los que lo llegaron a conocer en El Tigre y en otros lados. Y Carlos Fernández es especial fanático de Barry White, compañero del Elvio Fernández en la década de 70. Y yo recordaba hoy esas anécdotas que van quedando en el tiempo. Un día en un apartamento de Punta del Este estábamos con Carlos y con Omar, otro compañero del G. Y el padre de Carlos, el escribano Juan Carlos Fernández Albernois, estábamos escuchando a Barry White, en realidad estábamos escuchando a la Lapa Unlimited. Se puso un tema que vamos a escuchar ahora a continuación. Y él se puso a bailar, una persona grande, voluminosa. Y cuando lo mirábamos y medio sonreíamos, porque nosotros éramos unos gurises de 15 años y ver a una persona de más de 40 así, nos dijo, estos ritmos son imperecederos, no van a cambiar y van a perdurar por el tiempo. Y sí, tendrá razón, que hoy, 53 años después, estamos haciendo este programa. Barnes Eugene Carter, Barry Eugene White. Barry White nace el 12 de septiembre de 1944 en Galveston, Texas. Hijo natural de su madre, de apellido White, y de la persona esta que le quería el apellido Carter, que estaba casado, y la mujer no lo sabía. Era maquinista Melvin A. White, y Sadie M. Carter era su madre. Cuando se enteró que lo había inscrito con el apellido White, ella se enojó, con el apellido Carter, perdón, se enojó, y lo cambia a White. Y ahí es cuando queda con ese nombre Barry White. ¿Por qué? Porque, bueno, como estaba casado, quiso ponerlo con el otro apellido y ella no lo aceptó. Barry White se crió en Watts, en un gueto afroamericano de Los Ángeles, y marcó su vida. Él ha dicho alguna vez que las calles, las pandillas, el delito, como que te absorbe en esas zonas. Tal es así que la primera cosa que le pasó cuando todavía era menor fue ir preso, porque habían con otros grupos, de un grupo de gángster o de bandas pandilleras, mejor dicho, de businessman, se había dedicado a robar neumáticos de autos de alta gama. Y bueno, lo agarraron y estuvo preso. Cuando estaba preso, escuchó un simple de Elvis Presley, It's Now or Never, y dijo, pa, es por ahí la cosa. Sintió una atracción por la música. Y ahí empieza con algo que era un distintivo, algo que lo separaba del resto, pero que también le limitaba una serie de cosas. Su voz. Esa voz que a los 14 años un día se levantó de su cama, fue a hablar con su madre, y cuando salió esa voz de caño, esa voz de barítono, ¿no?, la madre lo queda mirando y se puso a llorar porque dijo que, bueno, su hijo se había transformado en un hombre. En un hombre que, aparte, esa voz la cultivó con 5 paquetes de cigarrillo por día y una vida bastante desordenada en cuanto al alcohol, más allá de su sobrepeso. Fue al liceo, no lo terminó, y ahí, a mediados de la década, se incorpora a trabajar en AIR de Bronco Records, donde empieza a desarrollar una tarea de arreglista, compositor y productor, y junto, por ejemplo, a Jim Page, no Jimmy Page, Jim Page, que allá por los 70 lo encauzó en ese tema. Lo primero que se le ocurrió fue, conoció a un trío de mujeres, The Crunettes, compuesto por Diane Taylor, Gloria James, que fue su primera esposa, su segunda esposa, perdón, en el 74, a partir del 74, y su hermana menor, Linda James. Después de un año de ensayo, genera el grupo que llamó Love Unlimited. Y ahí él genera lo que él quería, ser el compositor y productor de una orquesta que tuviera voces femeninas. El primer tema tiene un relativo éxito, lo posesiona bien como para seguir lanzando eso, pero en el medio lo convencen de sacar un disco solista de él, que es este, de 1973. El disco se llamó I Got So Much To Give,
Y el simple que acabamos de escuchar, I'm gonna love you just a little more, baby. Voy a amarte nada más que un poquito, nena. Pero él quería sacar un disco instrumental, lo cual le decían que no, que estaba medio loco, que no iba a tener éxito. Y en el 73, un año después, hace el disco ese que bailaba el escribano Fernández Abernois y que estábamos escuchándolo en Punta del Este. Ese disco tenía un tema, se llamaba Rhapsody in White, el disco, Rhapsody in White, haciendo alusión al apellido de él. Él aparecía en la primera con una foto grande y en la mano tenía las tres mujeres de la Love Unlimited. Y este tema, contra lo que pensaban los ejecutivos, el tema del amor, Love's Theme, terminó siendo número uno y marcando no solo la trayectoria de Barry White, sino a ese recuerdo que tengo desde hace 53 años del escribano Fernández Abernois bailándola y avisándonos que ese ritmo no iba a morir, y tenía razón.

Muy bien, apunte, Diego Peter Rodríguez. El guagua, ese pedal de guitarra esencial en la música funky, esta música disco que Barry White iba a imponer. Y eso de la música disco fue muy importante porque, ya les dije, estamos en los primeros años de los 70, estamos en los primeros... Y Barry White se va a montar a esa corriente por la música que hacía, instrumental, con esa voz tan profunda. Una voz que leí una cosa que me pareció muy, muy, muy graciosa y atinada. Él dijo en este momento que su principal logro era que por 10 años había ayudado a hacer bebés aquellas parejas que escuchaban su canción mientras lo hacían. Porque, claro, la música de Barry White era romántica, pero netamente sensual también, netamente erótica, por esa voz que parecía que estuviera desnudando a una mujer cuando cantaba. Y bueno, entonces él dijo, mi principal mérito es haber ayudado a crear tantos bebés en la población mundial. Y no le falta razón a Barry White. Después de este disco de gran éxito, él seguía con su carrera solista. Como le dije, había salido I Got So Much To Give en el 73, el mismo año Stone Gone. Y en 1974, un año después, quizás el disco que ya lo posicionó en otro lugar. No tanto porque no hubiera tenido éxito antes, sino que lo consolidó. Can't Get Enough, no puedo conseguir demasiado, tenía un tema que se llamaba, un tema que era de Tony Sepe, Peter Stilling y Radcliffe. Y de Barry White, que Barry White dice, lo agarré, era una canción country, una canción de cowboys, y la transformé totalmente. Uno de los mayores éxitos que tuvo el señor Barry White es esta, You're the first, the last, my everything. Sos la primera, sos la última, sos todo. Y bueno, así lo canta, así transformó esta canción de cowboy, como decía él, a esta canción de música funky, disco, como quieran llamarla, en uno de sus mayores éxitos.

0: Que el programa te está saliendo bastante bien. Da prueba de que Diego Peto Rodríguez estaba bailando recién acá enfrente de, y también Rosana Ramos enfrente del vidrio, del otro lado del vidrio. De ese mismo disco está el simple Can't Get Enough of Your Love, Baby. No puedo encontrar, no puedo conseguir suficiente amor de vos, nena. Vieron lo que son las expresiones, que fue número uno en el Hot 100 de Estados Unidos, en el Hot Hip Hop y Rhythm and Blues, y que en el Catbox también llegó al número uno, y que fue otro éxito de Barry White. Este Barry White que se le llamaba el Negro de Oro, este Barry White que vino a Argentina, que fue visitado, que, bueno, ahí me decía, ahí parece Radio Independencia esto, claro, porque era la radio que más lo difundía, y que fueron a entrevistarlo a Buenos Aires. Ahí fue que dijo esa frase: esta era una canción de Cowboys y yo la transformé. Esta persona que, ya les digo, tenía ciertos problemas de salud porque no se cuidaba nada, porque llegó a pesar 170 kilos, porque esa voz, como decía Leonard Cohen, también estaba, era 5 paquetes diarios de cigarrillos profunda, y bueno, y todo eso con problemas renales hicieron que falleciera realmente muy joven, a los 58 años de edad. Pero ahora estamos en su etapa de mayor éxito, en esos primeros años de los 70, y este Can't Get Enough of Your Love, Babe, nos sirve para irnos a la tanda.
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Estamos en el año 1975. ¿Le suena así? El año que empezó toda la locura de la música disco. ¿Y qué iba a ser la música disco? Tenía un representante ya que estaba sonando así para incluir en los bailes, en los boliches, de esa música que parecía que iba a arrasar todo. Y que tuvo un corto lapso, pero que sigue hoy como insumo para otros, para otras músicas. Hay que recordar, como bien me decía Leopoldo, gran fanático, se casó con la música de Barry White, que tenía una orquesta como de 40 personas, con unos arreglos muy bien hechos, con esas guitarras guau con el pedal, guau en un pedal que hace justamente ese sonido, y que le daba un sonido característico, con muy buen ritmo, y con la voz sensual de el señor Barry White, ayudando a hacer niños, como él decía, que aportaba una música diferente. En 1975, le dije. Bueno, en 1975 sale el álbum Just Another Way to Say I Love You. Solo una otra forma de decir te quiero. Un álbum que llegó en la lista al número 1 de Top Soul y al número 16 en el Billboard de los LP, al 17, perdón. Y que tuvo dos sencillos, como se decía, dos simples como este, What I'm Gonna Do With You, que es lo que voy a hacer con vos, que tuvo un buen éxito, que tuvo un buen éxito llegando al puesto número 1 de Rhythm and Blues y al puesto 8 del general, y uno que no tuvo tanto éxito fue I'll Do For You Anything You Want Me To. Haré por vos todo lo que vos quieras, que este sí, si bien no tuvo tanto éxito, yo creo que con el tiempo se recuerda más que el anterior.

Y nos vamos a ir con el primero de dos temas que vamos a escuchar de un disco de una época muy especial. 1976 sale Let the Music Play, pero ese tema va a venir después de la tanda. Quinto álbum de estudio de Barry White, 2 de enero, como le dije, salió de ese año. Alcanza la posición número 8 en la lista de álbumes de Rhythm and Blues y 42 en la Billboard 200. Tenía este disco un tema que lo vamos a escuchar ahora, que se llama You See the Trouble With Me, un tema de Barry White y Jay Parker. Fue una canción, la relación profesional entre Barry White y Ray Parker Jr. se remontaba a 1974, miembro de Love Unlimited Orchestra, y termina componiendo esta canción. Según Parker, White mantenía la costumbre de no incluir en sus propios álbumes canciones escritas por otros compositores, aunque estos podrían aportar material de otros artistas en su entorno. Tras su participación en Now We Think of You, Parker consiguió finalmente que Barry White grabara una composición suya. Parker había comenzado a escribir You See the Trouble With Me antes de presentársela a Barry White, quien posteriormente completó la letra y fue coautor de la misma. You See the Trouble With Me, vamos a la tanda. Volvemos con Let the Music Play, un tema que a mí me trae muchos recuerdos, pero eso se lo explico después de la tanda.

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¿Por qué este disco es importante? Y bueno, porque en ese año 76, cuando yo estuve viviendo en Estados Unidos, en los últimos días me compré algunos simples y discos y todo así. Y recuerdo que si bien yo no era enloquecido por Barry White, sí me lo traje. Porque como todas las cosas que hacía Barry White, tenía la versión extendida de 7, 8 minutos y después la versión de 3 minutos y algo. Y este Let the Music Play es un tema que para mí es uno de los mejores de Barry White, no había entrado en el disco anterior. Lo había descartado. Finalmente lo poní. Fue uno de sus últimos grandes éxitos. Porque después ya viene un álbum que se llama Is This What You Want, que es también del año 76, que no entró dentro de la lista de los más vendidos. Empezó una tendencia posterior a que ya no entró entre los 10 más vendidos, vamos a entender, vendió muy bien igual, y que ya no era como antes, no era el furor de Barry White. Barry White, que después, ya en los 80, empezó, le hacía así venida, se fue de la discográfica, no le gustaba lo que estaban haciendo, después vuelven en los 90 con Quincy Jones y que sigue con su carrera, pero claro, los momentos donde se escuchaba por todos lados ya no era. Ojo, pero ¿qué pasa? Pasaron unos años y a partir de los 2000 también Barry White, no hay fiesta de la nostalgia que no esté. Y bueno, escuchábamos con uno de los temas que escuchamos, en la, por ejemplo, la introducción de Intrusos, ese programa tan viejo de Argentina. ¿Qué vamos a escuchar de este disco? Bueno, ¿estás capacitado para satisfacerme? Otro de los títulos típicos, I'm qualified to satisfy you. Estoy calificado para satisfacerte.

0: Antes de escuchar el último tema, que es del año 78, en un disco llamado I'm the Man, o Soy the Man, Soy el Hombre, déjeme que les comente, los participe, los invite a una actividad que a mí me llena de satisfacción. Domingo 4 de octubre a las 20 horas en la Sala Roja de la Feria Internacional del Libro, vamos a tener el gustazo, el lujo de estar con Gustavo Echenique y Andrés Bedó, miembros integrantes que integraron la banda Baldío, y con la participación de Carlos da Silveira, gran músico y también gran periodista, que fue uno de los primeros que escribió sobre Baldío allá por los 80, vamos a hacer una escucha comentada del disco de Baldío. Y va a ser interesantísimo, porque vamos a escuchar algunas de las canciones, mi hija va a ser de DJ, okay, y los músicos van a comentar qué es lo que le nace, qué fue esa canción, por qué fue así. Y Carlos da Silveira, en una visión de músico, y yo con una visión medio de periodista y de autor del libro, vamos a discutir sobre eso. Así que los esperamos a todos. Porque ¿de qué va ese libro? Y hay algunas preguntas. ¿Qué ocurrió en el Uruguay desde 1977 a 1986 con respecto a la música y a la política? ¿Cómo fue esa segunda etapa de la dictadura y cómo impactó en la música? ¿Qué es la generación de 77 en la música uruguaya? ¿Cómo surgió y creció el canto popular? ¿Qué fue Montevideo? Todas preguntas que en ese libro se abordan y se tratan de desarrollar. Sobre Baldío, llegando a Baldío, esa banda que del 82, duró 82 al 84, que tuvo un solo disco, que no fue exitoso y que hoy no es que sea de culto, se lo consideran los mejores discos de la música uruguaya. ¿Quién lo conformaba? Fernando Cabrera, Andrés Bedó, Gustavo Echenique, Andrés Recaño, y luego también se integró Bernardo Aguerre. Pero vamos a hablar, ¿cuáles fueron las razones de que 43 años después ahora lo estemos considerando así y mucha gente lo está descubriendo? De todo eso vamos a hablar con esos músicos y sobre todo escuchar esa música. Los esperamos a todos. Le dije que ya en los fines de los 70 empezó a variar la popularidad. Ya no era esa locura, aunque seguía sembrando para lo que después fue la posteridad, en el sentido de hoy Barry White sigue permanente en lo que son las fiestas, en lo que son los bailes, en lo que son todo lo que uno refiere a la música disco, y no solo a la música disco. ¿Por qué? Porque Barry White tenía una voz única, porque Barry White nos se metió en nuestros recuerdos, en nuestra nostalgia, porque, por ejemplo, hoy cuando avisé en el grupo del G que iba a pasar este programa, todos dijeron que era de sus preferidos. Y porque eso nos acompañó en la adolescencia, nos acompañó en la juventud, en una voz que es única, en una persona que es única, en un ritmo que a mucha gente le gusta, a mucha más gente no, pero que es realmente algo que impactó en nuestra sociedad. Ayer, cuando estaba el querido Ricardo Changala, que hicimos ese programa, que se los recomiendo, está colgado, sobre Drexler, Jorge Drexler, que a mí me ayudó muchísimo a revalorizar lo que es Jorge Drexler, Ricardo decía que se quería quedar un rato más para sentir en el aire el misterio, el hechizo de Deco Núñez y de Meridiano que nos formó. Y es cierto, hoy quizás el hechizo que hay acá y que está sonando acá era la que sonaba en Radio Independencia o en Radio Mundo, en otras radios que pregonaban este tipo de música. Yo, con una discusión que se armó en la red con respecto, increíble, ¿no?, con respecto a Alma y Vida y a Pelo, que la revista Pelo, que medio los había proscrito. Hoy ese posteo ya tiene más de 23.000 visualizaciones del otro lado del plata, sobre todo en la discusión, y se discutía eso, la música complaciente, no, la música es buena o mala, en mi concepto, y comercial es toda, porque en todas entran en el mercado. Así que para mí es tan valioso lo que vimos ayer de Drexler, lo que vimos de Alma y Vida, lo que estamos viendo de Barry White ahora, lo que vamos a ver el lunes con Pescado Rabioso en la sesión esta que estamos haciendo, aquellas bandas del rock argentino. Eso es lo que hay que buscar, la buena música. Y si no, escuchen lo que es ahora esta versión del señor Barry White de Just the Way You Are, el enorme tema de Billy Joel. Yo me despido acá con ustedes, ya digo, viene Rock and Rock Experience, pero yo en serio que quiero extender la invitación y esperarlos el próximo domingo. Primero, porque la Feria del Libro es un evento imperdible. Y segundo, pues yo voy a tener el enorme honor de estar con esos músicos escuchando esas canciones. Y qué mejor que a los protagonistas para preguntarles un montón de cosas, como vamos a hacer el lunes, 20 horas, Salón Rojo de la Intendencia, en la Feria Internacional del Libro, hablando sobre Baldío. Digo, Peto Rodríguez, del otro lado del vidrio. y del otro lado Rosana Ramos en la producción. Antes que nada, mucho más importante que todo, que tengan un excelente fin de semana, escuchando muy buena música como la de Barry White, y nos vemos en la Feria del Libro el domingo a las 20 horas. Chao.
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Entramos en la última semana, en la cual vamos a terminar de compartir la discografía solista de Rubén Rada. Fan, para los amigos, fue editado en 2009 por Montevideo Music Group en Uruguay y en 2010 por Sony Music en Argentina. En el disco Rada retoma su faceta como intérprete con la cual iniciara su carrera y versiona canciones que le gustan y le hubiera gustado componer de artistas del Río de la Plata de los que se considera fanático. También toca batería y percusión, hace coros y armonías vocales, produce y arregla junto al tecladista Gustavo Montemurro. En este primer bloque vamos a escuchar Hoy te vi de Eduardo Mateo, Fue amor de Fito Páez, Punto muerto de Fernando Cabrera, Será que la canción llegó hasta el sol de Luis Alberto Spinetta y Mil horas de Andrés Calamaro.

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0: 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Continuamos acompañándote en Clave Sur. Seguimos compartiendo el disco Fan para los amigos de Rubén Rada, Siempre Tú de Hugo y Osvaldo Fattoruso, Mañana de Eduardo Uceta y Rada, No Voy en Tren de Charly García, Solo Se Trata de Vivir de Lito Nevia

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En este bloque vamos a terminar de escuchar el disco Fan, para los amigos, de Rubén Rada. Palabras cruzadas, de Jorge Galemire y Luis Campos. Pensar en nada, de León Gieco. Cococho, de Alberto Wolf. Manual para encontrar canciones de Urbano Moraes y Horacio Buscaglia. Orejas, de Mario Chichito Cabral, y en el final, Cantares, de La Tierra Mía, compuesta por Rada, la única canción nueva.

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Tango, Milonga y Candombe, subtitulado como Música Negra del Río de la Plata, es el álbum doble de Rubén Rada, lanzado por el sello Montevideo Music Group en 2014. La tesis central de esta obra es rescatar y reivindicar las raíces africanas y negras del tango y la milonga, cuya herencia histórica fue visibilizada con fuerza en el candombe, pero a menudo omitida o blanqueada en los otros dos géneros rioplatenses. Debido al impacto de la propuesta, el 9 de septiembre de 2016 se publicó un registro en directo titulado Tango, Milonga y Candombe en Vivo. Este material recoge la presentación de su proyecto homónimo grabado originalmente durante sus funciones de junio de 2013 en el Teatro Solís. Eso es precisamente lo que vamos a comenzar a escuchar a partir de este momento. Los temas: El Choclo, Dos Gardenias, Tomo y Obligo, Milonga para una niña, Candombe para Gardel, Milonga sentimental y La Puñalada.

0: Muchas gracias, muchas gracias. Hubieron muchos boleros que se hicieron tango en aquella época, hubieron muchos boleros. Y esto bien podía haber sido, ¿verdad, muchacho? Hoy no habla nadie de tango, y hablaron toda la tarde, no a nadie ahora. Todo, bueno, ¿qué venimos? ¡Ay, oh, Hipólito! ¿Cómo le va?
1: ¿Pero cómo le va, don Rubén?
0: No lo había visto yo.
1: ¿Es Rubén o Rubén?
0: Mi nombre es Rubén, acá hay Rubén en Argentina. O sea que soy como Durán Durán. Rubén, Rubén. Y hay que robar en todos lados, ¿no?
1: Está bien. Che, qué lindo esto, ¿eh?
0: ¿Qué le pareció a esta música que hicimos?
1: A mí me parece maravilloso. Además me encanta ver a los tambores uruguayos haciendo música
0: ¿sí?
1: cubana.
0: Vio que agarra la maraca y todo, el lobo, ¿sí? El toco. Hasta transpirado tan nervioso, ¿no?
1: Estoy terrible. Además tenía el fungi puesto hace mucho rato.
0: Ah, estaba con el fungi. ¿Cómo se llama el fungi? ¿Cómo le decían antiguamente?
1: El fungi. ¿De qué el gacho, ¿De el
0: qué
1: gacho.
0: Hablamos? Del gacho, también. ¿De gacho. Qué hablamos, dígame?
1: No, yo estaba viendo esto. Yo, si me permite, voy a discrepar.
0: Él siempre viene a este boliche. Le gusta, no sé si le gusta el boliche o...
1: El tupino está, se llama.
0: El tupino está.
1: Ahí está.
0: Muy bien.
1: Sí. Si usted me permite, le voy a discrepar un poquito.
0: ¿Con qué va a discrepar?
1: Y porque hay gente que dice que en realidad no es que la habanera vino de allá y se transformó en tango, o influyó al tango, que dice que vino con las compañías de zarzuela española, que figuraba como danza, ¿no? En esa época todo se entrecruzaba, la danza, el tango, la milonga. Incluso la gente que deja esas cosas escritas, muchas veces es gente que no estaba involucrada en el asunto. Y hay quienes dicen...
0: Me está dejando blanco.
1: Bueno, mientras no quede en blanco, hay gente que dice que en realidad esas cosas salieron de acá.
0: O sea, escuche, ya tenemos... Nos quedamos con Gardel, con todo, y ya también, no olvida también esto.
1: Bueno, porque había unos barcos...
0: Messi que... también es uruguayo, nació acá. No me cree problemas con la gente.
1: Pasa que de acá iba la carne salada, iba a Bahía, iba a Cuba. Entonces, en esos barcos, como en la Ruta de la Seda en Asia...
0: Yo no era nacido, ustedes saben, la Ruta de la Seda.
1: África, ahí sí. Ahí va. Sí, sí, sí.
0: Así que usted dice que la habanera puede ser que haya salido de acá de Uruguay.
1: Yo no digo,
0: de Uruguay.
1: Mire, yo acá tengo unos libros de Gustavo Goldman.
0: Gustavo Goldman,
1: eso.
0: Bueno, sí. Si va preso va él.
1: Totalmente.
0: Tengo nada que ver. Bueno, ¿y qué más?
1: Y bueno, yo estaba revisando unos papeles acá y me dio como una sed, ¿sabe?
0: ¿Tiene sed?
1: Sí, pero no importa, podemos proseguir.
0: Yo no tomo.
1: ¿Usted no toma?
0: No. ¿Y? Es más, de chico iba al bar a jugar al truco, al moon, al tute cabrero, todo, y nadie quería jugar conmigo. Una, porque tenía mucha suerte. Me decían otra cosa, ¿no?
1: Ajá.
0: Tenía mucha suerte, sí. Siempre tenía dos ases, no sé cómo hacía, tenía siempre así. Y además tomaba bidú o pomona. Nadie se acuerda de la pomona y del bidú, no hay nadie, ¿no? Bidú.
1: Era una bebida que tenía dos du.
0: Sí, estaba salteña. Entonces me decían, no, con maricones jugamos. Esto, así me decían.
1: Así nomás.
0: O se toma una copa o no. Ah. Yo no tomo, pero si tomo, obligo.

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0: El trío Amnesia, se olvidan todos los acordes todo el tiempo, los presento. Guzmán Mendado, Poli, Nicolás Ibarburu, Montemurro. ¿Qué tienen preparado ahí?
1: ¿Alguna milonguita, toquese?
0: ¿Una milonga campera quieren? Bueno, vamos a ver. Voy a juntar a dos artistas importantes de acá, del Río de la Plata.

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Con estos tres temas finalizamos la escucha de Tango, Milonga y Candombe de Rubén Rada, grabada en vivo en el Teatro Solís. Soy de Quareim, Ayer te vi y Patrimonio Mundial de la Humanidad.

0: Qué divino,
1: ¿Conoces el tango de Drácula?
2: ¿El tango de Drácula?
1: De tanto y tanto quererla, me ha entrado miedo, miedo de morderla. Tipo, está ya desesperado. Bueno, entonces me fui al barrio ahí, viví un tiempo ahí.
2: Perdón, pero de zombies no tiene, ¿no?
1: De zombies no. Eso en Haití.
2: Ah.
1: Que leí algún libro, ¿vio? Que leí. Oh, lo vi en una película.
2: Ahí está.
1: Y se fue, entonces me quedé ahí en ese barrio y con Juan Ángel Silva, Raúl Silva y Wellington Silva, que eran de la comparsa Morenada, me sacaron de la comparsa y me veía con ellos todo el tiempo. Y bueno, y después empecé a salir con los tambores de Cuarén. Por eso digo, cuando toco mi tambor lo hago de forma sentida, con respeto y con honor, cruzo la cuerda de Encina, porque allí nació mi padre, repique de fantasía, pero yo soy de Cuarén porque lo quiso la vida. No le puedo fallar a Cuarén, ¿entendés? Pero Encina voy a tocar a veces también.
2: Totalmente.
1: Bueno. Y usted se emociona con esto, ¿no?
2: Yo me emociono mucho, sí.
1: ¿Tiene
2: sí,
1: un
2: sí,
1: beso? Sí. ¿Y si está todo permitido ahora? Escúcheme. Perros con perros, gato con gato, gato con gallina. Al chancho, ¿viste la canción mía? Al chancho le gusta la gallina. Sí. Al gato, bueno.
2: Un precursor.
1: Se dio, se dio.
2: Sí, sí.
1: A ver, Benito.

Daron la guitarra. Fuerza. Poli Rodríguez en la otra guitarra. El cuñado de Matías, Nicolás Ibarburu.

0: Noé Núñez en el repite, Fernando Núñez en el chico, se llaman la empresa Núñez. César Martínez, mi amigazo, fuerte aplauso, alias Hipólito. Gerardo Alonso en el bajo, Gerardito. Le toca a usted, Hipólito, a ver, bajá un poquito.
1: Nora y Sergio Gárez en la gramilla.

Buenos Aires, gran bailarín. Fuerte aplauso al indio. Lo llamé a Buenos Aires para que venga. Gran amigo, se vino desde Buenos Aires hace varios días para darme una mano en este espectáculo. Fuerte aplauso, Leo, gracias. Muchas gracias, Leo, gracias. Bueno, vámonos. ¡Póntate!

0: Gracias, muy amable, gracias. Gracias a la producción, Lea Benzazón de Glamity, a Juliana, a Eliana, a Fabiana, gracias a todos. Muchas gracias por estar acá. A mi querida esposa Patricia, que está sentada por ahí. Un beso grande, Patricia. A mis hijos, a todo el mundo. Bueno, espero que hayan pasado bien. No hay más música, porque cuando van, una pregunta, cuando van a un teatro, por ejemplo, le dan Fuente Ovejuna, piden otra, ¿no? Hay que repetir todo otra vez, ¿no? No hay otra. No, vámonos. A ver, ¿usted qué dice? Otra orquesta. ¿Terminó?
1: ¿Terminó? Sí. Si se quieren quedar.
0: Estábamos hablando de los homenajes.
1: De los homenajes.
0: Fue un buen homenaje al negro y la participación del negro en el tango y el candombe. Fue un gran homenaje. Estuvo bien hecho. La intención no es negar ni a Gardel, ni a Salgán, ni a Pugliese y todos los genios, D'Arienzo y todo. Simplemente, a ver si podemos colocar un poquito la raza negra donde estaba, ¿no?
1: ¿Sabe lo que yo pienso? ¿Sabe lo que yo pienso?
0: Usted no piensa.
1: Luego existo. Yo pienso esto. El tango lo inventaron los negros. ¿Está?
0: Usted se mete. Yo no le dije eso.
1: Yo no lo meto.
0: Está la prensa presente. Yo no lo dije.
1: Bueno, yo lo
0: dije. Que colaboramos, sí, pero usted lo dice. Está bien.
1: Es que la prensa lo tendría que decir, porque falta que esto sea un conocimiento general, ¿verdad? Porque las investigaciones están. ¿Está? Entonces yo digo lo siguiente. El tango lo inventaron los negros. Tal vez incluso los negros de Montevideo, ¿está? Entonces.
0: Ah, pero usted va a ir preso, Gardel, uruguayo, todo.
1: Pero el autor de la Marcha de San Lorenzo,
0: sí,
1: que es una de las marchas más importantes del ejército argentino y del inglés, es el que tocan en Buckingham cuando cambian de guardia.
0: Buckingham, ¿tá? ¿Qué nombre?
1: Buckingham.
0: Buckingham,
1: sí. ¿Está? Que la tocaron los alemanes cuando entraron a París y la tocaron los aliados cuando entraron a París a sacar a los
0: ya
1: alemanes.
0: Ya no estamos yendo el repertorio.
1: Pero ya sabes. Era nacido en San Carlos. Era un negro de San Carlos, de Maldonado.
0: No me digas.
1: Es verdad.
0: No, eso es verdad. O sea, muchacho, si empezamos a desenterrar. Está, no me estaba mal, Dios. El año que viene volvemos con otra historia.
1: Pero déjeme decir lo que le quiero decir.
0: Dígalo.
1: Yo digo lo siguiente.
2: Hablo con ese que es más fuerte.
1: Yo digo lo siguiente. Los negros de Montevideo inventaron el tango. Se lo sacaron, lo blanquearon. Le echaron lavandina para poderlo lavar, para poderlo vender. Y yo creo que ahora el tango vuelve a los negros a través de su voz. Y eso a mí me emociona muchísimo.
0: Muy bien, César. Muy bien, gracias. Dale, dije. No, yo hice muchos homenajes. El público, lo que escucho es
1: una
0: grabación de ayer. La gente se fue ya, ¿no?
1: Claro, sí, sí. Usted ha hecho muchos homenajes, pero yo qué sé. Le va a hacer un homenaje a Gardel, hace un candombe. Le va a hacer un homenaje a Figari, hace un candombe. Le va a hacer un homenaje a Bob Marley, hace un candombe. Al mambo le hace un candombe, ¿no? Y ahora está todo esto del patrimonio y cosas. ¿Por qué no le hace un homenaje al tango, pero que sea tango?
0: Bueno, yo compuse un tango, pero me da mucha vergüenza porque el tango, ¿cuántas composiciones de tango debe haber en el mundo?
1: Más de 50.000.
0: Más de 50.000. Imagínense todas las melodías que pasaban por ahí, las letras. Uno cuando compone un tango, por eso es que no hay tangos nuevos, porque compones un tango y algo le robas a otro. Yo intenté componer un tango y me estuve como 5 días tratando de componer este tango, buscando pedacitos de todos lados, y intenté salvarme, pero no pude. Todo de las partes, que algo de otro tango hay. Es difícil, ¿me entiendes? Pero como igual, aún no se dijo ni se habló de que los negros descubrieron el tango, ni me parezco a nadie, no tengo ningún cantante delante mío de tango de la raza negra que haya cantado, ¿sí? Puedo salir a afanar tranquilo, ¿no?
1: Ajá. Al tipo le lleva 5 días y se queja.
0: Dígame, ¿quiere que le cante este tango? Pero no hay, no escucho a nadie. No hay gente acá. Yo lo canto, pero si no hay gente. Bueno, a ver, muchachos, a ver. De la zona.

0: Gracias. Buenas noches. Buenas noches, gracias. Muy bien, nos vamos. Adiós a la barra. Vamos a la barra. Vámonos. Gracias por todo, gracias. Cierra el boliche, chao.
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Estamos dándoles la bienvenida a esta edición de Tango Sur. Comienzo con Ezequiel Huart Quinteto, Loca, y Mi Dolor por Walter Chino Laborde y Solo Tango Orquesta en vivo.

Besos Brujos por Vero Cufati y Nahuel Larisgoitia. Y Milonga Sentimental, Malevaje con Juan Perro y Raimundo Amador.

0: Esta es la propuesta de Tango Sur con el sonido bajo fondo, Código de Barra y Promesas Nocturnas por San Telmo Lounge.
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En esta tarde gris, Orquesta Típica Cambio de Frente con la voz de Julián Sortino y Che Bandoneón, Susana Rinaldi y Leopoldo Federico.

0: Milonguita antipática, por Tangueto, y Abrazame y bailemos, Lili Gardés.
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1: La voz de Nelson Pino en Tango Sur con Yuyo Verde y Vale Tango, Milonga Mía.

0: El remate de hoy con La Payanca, Pablo Aslán.
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1: Aunque sea un decir a esta hora de la mañana, muy buenos días, muy pero muy buenos días. ¿Cómo les va? Espero que muy bien, en medio de un día que ya llovió un poquito, que para otro poquito, que están las nubes negras y que está previsto que llueva como hasta las 3 de la tarde. Está, y después ya no. Estamos arrancando Par de Reinas desde Radio Cultura, Medios Públicos del Uruguay, cuando son exactamente las 8 de la mañana y un minuto, para que vean que a pesar de toda esta ciclometría climática, estamos acá en vivo como siempre. Muy buenos días, señora Susana Maisonave.
2: Hola, Marcelita, pero muy buenos días. Qué gusto saludarla y volverla a ver.
1: Ay, gracias, gracias.
2: Por favor, hace como un mes que no nos vemos.
1: No, tanto, no, del mes pasado, pero
2: desde el invierno.
1: Hace una semana.
2: Cambiamos de estación.
1: Dos fines de semana.
2: Cambiamos de estación. ¿Se da cuenta?
1: Sí.
2: Pasó un montón.
1: ¿Estás segura? ¿Qué le dijo
2: yo
1: eso?
2: Yo lo aseguro que sí.
1: En la fecha nomás.
2: No, me dijeron, sí, los meteorólogos.
1: Sí, ya está.
2: No, pero no sé si creer. ¿Cómo anda Marce tanto tiempo?
1: Todo bien, Susi.
2: Bueno, me alegro mucho.
1: Lástima que hoy, bueno, justo un día.
2: Ah, fin de semana de patrimonio.
1: Fin de semana de patrimonio. Y no fue, bueno, el año pasado fue al revés. ¿Se acuerda que el sábado que tuvimos la transmisión en vivo desde la puerta asamos. De la radio, nos insolamos?
2: Sí, sí, sí, estuvo
1: nos
2: bravo.
1: Nos asamos e insolamos
2: tanto
1: literalmente.
2: Así que quedamos con dolor de cabeza, ¿se
1: no, no, fue literal, sí. Su, divina, Benito Castro,
2: oh,
1: que estaba hoy
2: vino.
1: Con nosotros, que también la recuperamos, nos traía agua fría cada rato, pobre
2: es
1: Vero,
2: verdad,
1: en tacitas.
2: Sí, porque la verdad, ay, cómo pasamos calor ese
1: no,
2: día.
1: No, no, yo quedé con, después con dolor de cabeza y un boleo, porque a ver, empezó a venir el sol para el lado nuestro.
2: No podíamos más.
1: Y al otro día se llovió todo.
2: Sí.
1: Y el domingo llovió. Y bueno, y esta vuelta es al revés.
2: Es al revés.
1: Llueve el sábado y parece que mañana domingo va a estar lindo para salir a recorrer espacios. Lo que pasa es que vamos a ver que... ¿Qué sucede con la cantidad de actividades que estaban previstas para hoy? Una lástima, hay muchas al aire libre. Están los lugares tradicionales de visita, espacios públicos, edificios públicos, sí. Y varias cosas más. Pero es una lástima porque había mucha actividad prevista justamente al aire libre en horas del mediodía, primera horas de la tarde. Veremos qué pasa. Pero...
2: Vamos a ver qué pasa, porque además no solamente el fin de semana del patrimonio, sino que se inauguró la Feria Internacional del Libro de Montevideo,
1: sí,
2: también.
1: Señora, sí, señora.
2: Es otra oportunidad, es otro paseo. Suceden muchas cosas en Montevideo, pero lo más importante es lo que está sucediendo a partir de ahora.
1: Que empezó Par de Reinas.
2: Par de Reinas.
1: Of course.
2: Por favor.
1: ¿Qué le pasa? Bueno, y estamos, como decíamos, con una lluvia o llovizna. De rato, un poquito más temprano, se largó ahí un chaparrón, achicó un poquito, igual, chuki. De todas formas, ahora, cuando entraba a la radio me llamaba la atención, bueno, la gente que aprovecha, ¿no? Estas jornadas especiales para armar su puestito.
2: Bueno, yo pensaba en eso
1: ya
2: también.
1: Estaban armando, de todas formas.
2: Qué pena, ¿no?
1: Sí. Ese changüí que da,
2: sí,
1: ¿no?
2: Sí, claro, es una oportunidad.
1: Estos días especiales.
2: Es una oportunidad.
1: Bueno, veremos. Por lo pronto, el pronóstico de lluvia llega a un 90%. O sea, como que es difícil zafar. Dentro de ahora nomás y dentro de un rato. Yo tengo una previsión del 90% hasta el mediodía. Después baja un poquito, un 40%, y vuelve a subir como a las 3 de la tarde a un 60%. Y después se va, para las 4 ya no llueve más. Queda nublado y ya no llueve, y mañana vamos a tener una jornada a pleno sol, ¿tá? Todavía con temperatura, hoy va a estar frescote.
2: Va a estar frío, ya está, sí, ya está frescote.
1: Tengo 14 de máxima, ahora me contará Susi cuánto tiene por ahí ella, pero ya está frescote. Bueno, ayer, estos días pasados, a pesar que de rato había un poquito de sol, estaba fresquito también.
2: Fresquito, Marce, yo pasé frío.
1: Yo pasé frío también, pero
2: frío.
1: Bueno, no quería decir una cosa muy exagerada.
2: Bueno, la verdad que es interesante que usted me dice que a partir de las 4 de la tarde ya no llovería, porque a esa hora arranca la 5K, que es la que organiza la Comisión Honoraria de Lucha contra el Cáncer.
1: Ajá.
2: Entonces mucha gente también se va a movilizar
1: bien.
2: Para hacer esta.
1: Sí,
2: esta
1: ya le digo, corrida. Me da como que a partir de las 4 ya.
2: Mire usted,
1: la lluvia se fue.
2: Bueno,
1: o se va.
2: Muy bien.
1: O se va a ir.
2: Pasan muchas cosas hoy, ¿eh? Pasan muchas cosas en Montevideo y a nivel país también, porque
1: ni que hablar
2: del patrimonio a nivel nacional.
1: Ahora les vamos a contar un poquito.
2: Y ya veo que tenemos algunos mensajes de los oyentes que enseguida vamos a ir leyendo.
1: Bueno, así que, como le estaba contando, para hoy tengo una máxima de 14. Ahora me cuenta Susi, a ver qué avisora.
2: Ya le digo.
1: Con su sentido mágico.
2: 15.
1: Bueno, está, pero igual es poquito.
2: Sí, no es nada, ¿no?
1: Con lluvia y por esa temperatura da un poco de... Y vientos tengo por acá que están soplando o van a soplar a 25 kilómetros en la hora, así que esas combinaciones...
2: Sí, a mí Inumet me está diciendo, hola, sí, Inumet, ¿cómo estás? Sí, buenos días. que atención porque el viento puede alcanzar rachas de hasta 40 kilómetros por hora. Pues. Atención. Yo sentí que estaba ventosito, ¿eh?
1: Sí,
2: está,
1: sí,
2: tiene
1: sí,
2: todo
1: sí.
2: El día de hoy. Tiene agüita, tiene viento, oh, tiene frío.
1: Ay, durmiendo la siesta.
2: Ay, qué cosa, Dios mío. Pero hace rato que venimos así.
1: Sí, señora, sí, señora.
2: Buah. O sea, ¿llegó la primavera?
1: Por eso le dije. Usted me dice que sí.
2: Y bueno.
1: Me parece que se le pasó la fecha, no se dio
2: sí,
1: cuenta.
2: Sí, no sé qué pasa.
1: Bueno, y después, además, para mañana, como le decía, tengo sol.
2: Sí, yo también, pero algunas nubes también,
1: ¿no?
2: Cielo nuboso, bancos de niebla, está pronosticado para
1: esta
2: para
1: noche
2: la mañana.
1: Están también previstos los bancos de niebla y la madrugada, así que tener cuidado.
2: Y el lunes va a ser un día bastante parecido al día domingo.
1: Mañana tengo 18 grados de máxima.
2: Yo también.
1: Buenísimo.
2: Coincidimos.
1: Y lunes 21.
2: Yo también.
1: ¡Ay, qué suerte!
2: Ah, pero
1: Susi,
2: estamos... Bueno, va aumentando un poquito la temperatura, ¿no? Aunque después el resto de la semana se va a mantener entre los 21 y los 16 grados.
1: Y tengo lluvia con porcentaje alto
2: para
1: la miércoles. Tarde del miércoles.
2: Ahí está, perfecto. Sí. Y también hay un pronóstico de lluvia para el viernes.
1: Y para el sábado, que sabe que sábado y domingo es la
2: tiene?
1: Admisión de las llamadas. Prueba de admisión de las llamadas.
2: Oh.
1: Se puede, porque veo que es fin de semana largo. Pero se puede creer que venga lluvia.
2: Es verdad, yo después no, el lunes es feriado.
1: Yo no le puedo creer.
2: Lunes 12 de octubre.
1: Bueno, ese es el panorama
2: con todo
1: acá
2: eso,
1: en Montevideo.
2: Pero con todo eso, venimos con todo, con una cantidad de actividades. Hoy tenemos notas, vamos a hablar de muchas cosas, vamos a tener música, fundamentalmente la música, que fue el Día Internacional de la Música.
1: Fue el jueves pasado, el primero de octubre. Sí,
2: felicitaciones,
1: sí.
2: Marcelo.
1: Y qué lindo vio eso que se hizo en el cerro.
2: Oh.
1: Yo no pude ir porque tenía que cantar acá en la Camacuá. Teníamos
2: era qué interesante festival. Que estuvo eso.
1: Eso es muy, muy lindo. Además había todo tipo de guitarristas, muchas caras conocidas,
2: sí,
1: otras
2: sí,
1: no tanto.
2: Sí.
1: Desde practicantes que tuve un momento, gente reconocida en el ámbito
2: también,
1: ¿no?
2: De, sí,
1: de
2: cómo
1: la
2: no.
1: guitarra, gente no tanto, y bueno,
2: claro.
1: Se hizo una selección y la verdad estaba bueno de la gente conocida que ha pasado por acá por estos micrófonos, Mariel Melgar, por ejemplo, que la tuvimos tocando, se acuerda, acá en el programa.
2: Sí.
1: Un querido ex practicante, gran profe, Martín Aranda. Bueno, ni que hablar de Julio Covelli encabezando,
2: sí, sí.
1: Ibarburu, Mendaro, Poli Rodríguez, Ney Peraza, Fernando Cortizo, no sé, una cantidad de gente.
2: Ah, no lo vi a Fernando.
1: Pila de gente, claro, era una montonera y muy bien, ¿no? Hubo gente que prefirió estar en una segunda, tercera fila, cuarta fila.
2: Estuvo precioso, estuvo muy,
1: muy lindo.
2: Lindo.
1: Una iniciativa preciosa.
2: Interpretaron tres canciones fundamentales del cancionero popular, podríamos decir, ¿no? A Don José, La Comparsita y Candombe para Gardel.
1: Exactamente.
2: Qué lindo.
1: Con la dificultad
2: todo.
1: Que tiene el Candombe para Gardel en la melodía.
2: Claro,
1: claro. Hay que meter dedo como loco. Ya en el piano, difícil, en la guitarra ni le cuento. Pero muy bien, armaron ahí, ¿no? Una
2: sí.
1: gente que punteaba, otro que hacía otra voz punteada, claro. otros que hacían el acompañamiento rítmico, otro que hacían el bordoneo. Muy lindo, realmente me parece
2: una iniciativa
1: que esas cosas
2: del MEC.
1: Hay que reiterarlas.
2: Sí, sí. Estuvo muy lindo.
1: Poner
2: muy lindo.
1: Esas cosas colectivas, somos, creo que el uruguayo es muy de lo colectivo, de ahí, ¿no? El impulso del movimiento coral, el impulso de tantas cosas colectivas.
2: Sí.
1: Nos gusta andar en barra.
2: Sí, hay tantos ejemplos, ¿no? De instancias colectivas. Pienso también en el cooperativismo, por ejemplo, ¿no? El movimiento
1: cosa impresionante,
2: de la cooperativa, claro.
1: De tantos años y tan importante.
2: Tan importante.
1: Como movimiento.
2: Es un modelo, además, que se imitó en otras partes del mundo.
1: Impresionante, impresionante.
2: Pienso en la vivienda, ¿no? Entonces, creo que sí, que es verdad, Marce. Juntos.
1: Es gracioso, porque somos
2: obtenemos
1: pocos.
2: Obtenemos buenos resultados.
1: Claro, somos pocos y nos gusta hacer las cosas en barra más que en forma individual, ¿no?
2: Sí. O en situaciones de agrupaciones más chicas, ¿verdad?
1: Sí, sí, sí, sí. Así que bueno, la verdad que ojalá se puedan encontrar otro tipo también de actividad. Bueno, se está armando ahora también. Después le diré oportunamente para el 6 de diciembre una concentración coral.
2: ¡Opa!
1: Muy grande para cerrar el año. Iniciativa del Coro Juvenil del Sodre, pero están invitando a mucha gente a cantar ciertas obras, entre ellas obras de Rada. Y la idea es juntar mucha gente, ¿no?
2: Qué entonces, lindo.
1: Así, todo el mundo, así, a juntarse a cantar juntos, que es impresionante la fuerza que da eso. Bueno, señores, si nos vamos para otro lado.
2: Bueno, ¿cómo no? Vamos a dar una vueltita por el Uruguay, a ver.
1: Sí,
2: yo me voy a ir bien al norte.
1: Pua, estuvo bravísimo el norte.
2: Estuvo bravo.
1: Todas estas semanas, con mucha lluvia, con alertas naranjas.
2: Me voy a Rivera, que tenemos tantos amigos oyentes por allá. La temperatura alcanza los 10 grados. Pronóstico de lluvia también, desmejora, aumenta la nubosidad. El pronóstico de lluvia va a durar todo el día, ¿sí? Para esa zona del país.
1: Dice que le están saliendo branquias y están por croar.
2: Pero mire qué interesante, la máxima va a llegar a 20 grados.
1: Bien.
2: Estamos hablando del norte.
1: Bueno, yo sí me voy a los pavos de Joselo.
2: A ver, Paysandú.
1: Paysandú, por ejemplo, hoy van a llegar a 15 grados, está lloviendo. Y va a llover también hasta las 2, 3 de la tarde, bueno, con un 100% de probabilidad.
2: Estamos chequeando que está lloviendo en todos lados, ¿no?
1: Sí, y lo mismo que acá, va a subir la temperatura, va a tener, miren, martes 24 grados.
2: ¡Opa!
1: Pero el miércoles les aparece lluvia, el viernes también, pero bueno, veremos. Por lo pronto, hoy lluvia, 15 grados de máxima.
2: Bueno, yo ahora me voy a dar un paseíto por Durazno, la temperatura no llega a los 10 grados, pero van a llegar a una máxima de 17.
1: Bueno, como siempre, frescotes de más.
2: Pronóstico de lluvia también, para todo el día, ¿sí?
1: Bueno, ¿sabe que para el este, mire,
2: llueve, lloverá?
1: En Piriápolis, que van a andar movidos con esto del patrimonio, tienen tantos lugares patrimoniales, entre ellos el Argentino Hotel, que además está recibiendo este fin de semana una nueva edición del Encanto de Mar. Y sabe que van a tener 16 grados y la lluvia está así nublado, chuminga la pocha, pero la lluvia le llega 3, 4 de la tarde y un porcentaje de 40%, capaz que zafan. Eso es para el este, ¿está?
2: Bueno, a ver, ¿a dónde puedo ir
1: ahora?
2: Paseme. Voy a San José, está lloviendo. 10 grados la temperatura, llueve todo el día, máxima 17. Y para el resto de la semana las máximas van a estar entre los 18 y 22 grados. Y también hay pronóstico de lluvia para el miércoles y para el viernes.
1: Bueno, y en coincidencia con esto que hablábamos de Piriápolis, un poco más al este todavía, en La Paloma, lo mismo, están con cielo nuboso, totalmente nublado, 16 grados de máxima y una probabilidad de lluvia de 30% nada más para las 4 de la tarde, un chaparroncito, y nada más. Y no llovería hasta el miércoles, que ahí hay un porcentaje alto que capaz que llueve. Temperatura actual de 12 grados y una máxima de 16.
2: Muy bien.
1: Así que así andamos por aquellos lugares del país.
2: Bueno, voy a pegarme un pique hasta la Antártida.
1: Sí.
2: Porque me interesa saber cómo está el tiempo por allá también. A ver, vamos a ver, Antártida. Menos un grado. Menos un grado.
1: Ah, no hace tanto frío.
2: No, la verdad que no. No, la verdad que no.
1: ¿Sabes dónde está lloviendo?
2: ¿Y usted no se va a ir por Colonia?
1: Bueno, un poquito más arriba.
2: A ver.
1: A los pagos de los trastornados. Un abrazo para Joel Gonet y para Valentina. Está lloviendo. Está lloviendo.
2: Bueno, está lloviendo en todo el país.
1: Y va a llover. No le dije que para el este parece que no. Para este lado de acá es la cosa. Y bueno.
2: Pero para el norte también.
1: Hasta la una, sí. Hizo como una franja, si se va a ver para allá, no, para acá. Y como hasta las 2 de la tarde parece que van a estar con lluvia. Y 15 grados de máxima, pero mañana ya no llueve y no llueve hasta el miércoles.
2: Vamos a decirle al señor tiempo que no nos gustan las divisiones. Si hay agua, que sea para todos. Y si no hay, que no haya para nadie. Así las cosas, caramba.
1: Bueno, pero por ahí por Soriano vio que usted podría pedir una casita, capaz, como sale en la radio. Ay, y le hace tanto bien a tanta gente.
2: Ay, que
1: lindo,
2: mire, tantas cosas han pasado en este tiempo que dejamos de vernos.
1: Ay, por favor, Susana.
2: Que estoy asombradísima y también indignada. No puede ser que pasen las cosas que pasan en Uruguay.
1: No, ni me diga.
2: Qué cosas feas, ¿no? Cosas feas.
1: Tenemos que decir, porque gracias a que nosotras estamos en la radio, el pueblo va a tener más repercusiones. Regáleme una casita.
2: Claro, por supuesto, se puede levantar un poco la movida
1: claro,
2: ahí, la población.
1: Me deben ¿no?
2: Sí.
1: Bueno. Muy bien, así que ahí tuvimos un panorama de cómo está nuestro territorio nacional en lo que tiene que ver con el tiempo atmosférico.
2: Muy bien.
1: Bueno, ¿sabe qué dice?
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1: sí,
2: o si no también directamente desde la página de los medios públicos.
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2: ¿Sí? Ahí buscan Radio Cultura y estamos en vivo. ¡Voilá! Aquí estamos, las reinas.
1: ¿Sabe qué dice Susi la maestra?
2: No.
1: El espectáculo del cerro fue increíble.
2: Sí.
1: El primero también fue el Día de las Personas Mayores, totalmente, Susana. Sí, como
2: ay, no sabemos porque todavía no llegamos, Susi.
1: No, sí, yo supe participar justamente combinando los dos días, justamente cantando en coro en actividades de los adultos mayores. Es fatal.
2: Ay, ay, ay.
1: Y tempranito, ¿quién mandaba? De haber mandado usted también, Joselo,
2: sí, tengo por acá, espere que ya le digo.
1: Qué belleza,
2: nos manda.
1: Que hizo.
2: Uy, nos manda imágenes, a ver.
1: Del organistrum medieval que hizo. Una belleza.
2: ¿Qué es eso?
1: Eso, bueno, es un instrumento que es una mezcla.
2: Es
1: una
2: foto,
1: un cordófono, pero.
2: Es grande, ¿eh?
1: Es grande y tiene todo un sistema que uno va apretando. Habría algunos con unos teclados, o si no, con esa llave que tiene ahí. Cuando va moviendo eso que tiene en el mango, va haciendo sonar las teclas,
2: ¿pero
1: la,
2: eso no
1: las
2: sería
1: cuerdas,
2: clavijero, no?
1: No, porque eso usted lo aprieta para que pulse una u otra cuerda y tiene
2: abajo
1: tiene una manija abajo,
2: una manivela
1: como si fuera lo fortevio.
2: Sí.
1: Bueno, y así va girando
2: el organillo también.
1: Claro, sí, y bueno, se van moviendo las cuerdas. Este es un sistema, tiene una rueda que hace que bueno, es medio complicado explicar si no lo ven, pero es una belleza de
2: ¿cómo es medieval?
1: Ebanistería.
2: ¿Pero
1: ¿no?
2: esto es medieval? ¿O?
1: Eso es medieval.
2: Ah.
1: Pasa que José lo consigue, los planos de los instrumentos medievales o renacentistas, y se pone a hacerlo. Mira el trabajo que tiene detallado, la madera, es una belleza.
2: Bueno, dice, organistrum medieval siglo XII, recién salido del horno.
1: Sí, sí.
2: Instrumento
1: sí,
2: de cuerdas frotadas por una rueda accionada por una manivela, abuelo de la sanfona. Y un teclado que modifica el largo de las cuerdas por medio de unas espadillas o tangentes. Se necesitan dos personas para ejecutarlo.
1: Complicado que pueda hacer todo. Las dos manos.
2: Ah,
1: y además por el tamaño del instrumento.
2: Y además porque es grande. Bueno, y después dice, buenas, en la heroica llueve, no hay caminata y aprovecho a estar en la cueva, como le dice Pérez Esquivel a mi taller. No me saca ni la republicana.
1: No te mueve ni la Borinquen, Josélo.
2: Trabajando en un proyecto que craneamos con Numa Moraes. Comparto el último chiche medieval. Abra besos desde la lluviosa Paysandú.
1: Él nos había mandado ya algunas imágenes previas en el proceso de hacer el instrumento. Pero es un trabajo chino, solo él con ese amor que tiene.
2: Es un trabajo sanducero.
1: ¿No? Con el amor que tiene a la lutiería y a la organología.
2: ¿Por qué cuando el trabajo es difícil decimos es un trabajo chino, no?
1: La verdad, ¿eh?
2: Sería bueno investigar por qué. ¿Por qué será?
1: Vamos a averiguar. ¿No? Trabajo chino, tienes razón, sí.
2: Bueno, Susi también me mandaba un mensaje a mí que dice lo siguiente. Buen día, programa completo, todas juntas, son dinamita, a disfrutar.
1: Estas son las fatales.
2: Imagínate cuando esto explote, Susi, si somos dinamita. Bueno, también nos saluda Gloria Amorosa, que nos está escuchando y dice, acá presente,
1: hola,
2: escuchando
1: Gloria.
2: A esas dos adolescentes.
1: Las nenas.
2: Obvio.
1: Las nenas.
2: Ay, claro. ¿Cómo crecieron las nenas?
1: Sí, un poquito de más.
2: Y bueno, ¿qué va a ser? así las cosas. Bueno, usted estuvo de paseo.
1: Estuve de paseo. Pi, pi, pi.
2: No sé si usted
1: en
2: contó
1: un avión
2: algo.
1: Medio feo.
2: ¿En serio?
1: Sí, no, fuimos en uno de estos que se llaman ahora low cost. Estas líneas económicas. Pero despegó bien, bajó bien, que era lo más importante.
2: Sí.
1: Las 3 horas de viaje son asientos que va peor que 121, pero bueno.
2: Sí, porque mire que ahora los ómnibus eléctricos están muy, muy pipi cucú, ¿eh?
1: Está justito. Claro. Por suerte, no se pueden reclinar los asientos.
2: Si no, te invade el otro.
1: No, el otro te queda acá en la nariz.
2: Te queda en la nariz, claro. Entonces, vos tenés que tirar para atrás también.
1: No, entonces quedas así, viejitito. Pero está, no, bien.
2: ¿Y qué tal
1: no
2: estaba?
1: No está ni un vaso de agua ni nada.
2: Usted, no sé si contó algo al aire.
1: No,
2: yo no vine
1: poquito,
2: el domingo.
1: Un poquito. Estuvimos en familia en Río Janeiro. Yo había ido la última vez en el año 82. Acá tiro la cédula.
2: Hace un rato.
1: Hace un ratito, sí. En el 80 y en el 82, de unas formas medio particulares, papá trabajaba y a turismo. Y si se enteraba que quedaba algún lugar vacío, sobre todo en el del 80.
2: Lo llevaba.
1: Que quedaba algún lugar vacío, avisaba, ¿no? Entonces, quedan dos lugares. Anda, Don Teco Arias ahí que tiene transmisión
2: vivo, ahora,
1: de Radio Uruguay. Y entonces, a radio nos avisaba y ahí, ¿qué hacíamos? Aprontamos en 5 minutos unas valijitas y en una fuimos mi hermano y yo, otra fuimos mamá y mi hermana.
2: Mire usted, y así rapidito, de
1: rapidito. Y eran otro tipo, otra modalidad de viaje que casi no se hace, era todo de ómnibus, ¿no? De acá hasta Río, pero no era de un solo tirón, se iba
2: parando,
1: haciendo escalas,
2: sí,
1: escalas,
2: claro,
1: y conociendo otros lugares, ¿no?
2: Por supuesto.
1: Entonces arrancaba, yo qué sé, en Caxias, después se paraba en Curitiba, después se paraba en San Pablo, después se llegaba a Río, después de vuelta a otro lugar. Eran como 10 días, 15 días, ahora que me acuerdo, esos viajes, ¿no? Pero también tenían cosas interesantes, porque estaba todo armado ya previamente y se sorprendía cuando yo hablaba con la guía de turismo allá, que había conocido Petrópolis, que ahora en alguna excursión...
2: Ya no aparece como un destino,
1: claro, que
2: ¿no?
1: Es la ciudad
2: turístico.
1: Imperial,
2: antes,
1: ¿no?
2: Sí, antes sí.
1: Era donde estaba el Palacio
2: antes
1: de
2: antes se escuchaba más que lo ofrecían como propuesta turística.
1: Para ti, que es la ciudad que...
2: ¿Para mí?
1: Para usted, que es la ciudad colonial, que pareció a colonia el casco.
2: Dicen que para ti es una ciudad de revista.
1: Es una... Ya estará en la mañana, Susana. ¿Qué es desayuno?
2: Y usted me la sirve en bandeja.
1: Desayuno, Susana.
2: Claro.
1: Una ciudad histórica divina, cerrada por cadena sus calles, adoquines, y no dejan pasar autos ni nada.
2: Claro,
1: para
2: preservar. Para proteger. Claro.
1: Muy parecida, bueno, de origen.
2: Muy patrimonial.
1: Muy patrimonial y de origen portuguesa, muy claro. Parecida a Colonia, al casco viejo de Colonia del Sacramento, claro. ¿No? Entonces, tenés esas cosas, de haber conocido.
2: Sí, lugares que de repente ahora no están en tu agenda,
1: ¿verdad? Puntos
2: turísticos,
1: claro. Los puntos turísticos tradicionales,
2: sí.
1: Que uno a veces cuando vas a un
2: lugar. Camboriú,
1: Río. No, pero después digo allá mismo en Río, ¿no?
2: Ah.
1: Y sí, y contraste distinto. Alguna cosa sí, pero yo, el Urca y el pan de azúcar, el bondiño es lo mismo. Lo único, en el Corcovado hay unas escaleras celestiales que están rotas, que las están arreglando y hasta mayo no van a estar prontas.
2: Opa.
1: Pero después la misma historia, el mismo Cristo, el mismo...
2: Sí, sí, lo mismo.
1: Lo mismo, la RAM, la Orla, como le dicen allá los brasileños. Pero divino, y me saqué, me empaché a hablar en portugués.
2: ¿Y comió rico?
1: Está caro, ¿sabes? Está caro.
2: ¿Sí?
1: O sea, rico hubiera sido comer pescado, ¿no? Una moqueca.
2: Sí, claro.
1: Está muy caro comer pescado, aunque le parezca mentira. Muy caro comer pescado.
2: ¿Y qué comió feijón?
1: No, pero no, eso que le llaman, esos menús que vienen con el churrasquito de pollo,
2: claro.
1: y el arroz y otras cosas. Pero después, bueno, cuando había otro tipo de posibilidades, el hotel se comía. Pero si no, o había una pizeta que tenía frango y queso catupiry.
2: Ah, sí. Catupiry es un clásico.
1: Es rico, es como un queso crema, digamos, sí. Es muy rico. Pero lindo, ¿no? La macana
2: y también el queso de búfala.
1: Eso no comí. Después está el coalio, que es ese que le venden en la playa,
2: sí.
1: Asado. Que es como una especie de provolone, pero... Que no
2: ¿Y comió esta vez?
1: No comí esta vez. No, porque casi... ¿Qué pasa? Nos agarró una situación climática media rara.
2: Qué lástima.
1: Entonces, no sabe, el sábado cuando llegamos y el domingo estaba todo el mundo en la playa porque hacía 4 semanas que no paraba de llover.
2: Claro, estaban todos desesperados por bajar a la playa.
1: Después el martes estaba medio ahí, ya llovió de noche, nos cambiamos el lugar que fuimos Sangra, llovió de noche el martes, llovió el miércoles todo el día, llovió. El jueves quedó nublado y frío, que dijimos, no, vamos a bajar igual. Porque si no, nada,
2: no disfrutás,
1: media, a la media hora otra vez estamos con las toallas todo arriba del frío que tenía. El viernes hubo sí mediodía de sol y mediodía de lluvia, pero pasa que están, les agarró una, esto, están medio asustados con el tema del niño por el cambio que ha generado climático
2: y que eso afecta al turismo también,
1: por supuesto. El lunes cuando tenemos que subir a los cerros, en la mañana había un viento que por suerte teníamos para subir al Cristo en la tarde, a las 3 de la tarde, porque en la mañana la gente se agarraba en las cosas porque
2: ay, qué peligro.
1: Te movía para todos lados.
2: Ay, no, qué miedo.
1: Sí, sí, sí. Pero divino.
2: ¿Y a qué otro cerro subió?
1: El Urca, el Pan de Azúcar, y el Corcovado está el Cristo.
2: Ah.
1: Igual que en el bondiño, con los teleféricos, eso que
2: ay,
1: se
2: sí,
1: mueve.
2: Miedito,
1: se mueve.
2: Sí.
1: Y todo el mundo apretadito. Pero yo
2: qué
1: como
2: linda
1: andaba,
2: ciudad, qué linda ciudad.
1: Es muy linda ciudad, es muy linda. Se va con mucho miedo, pero después teniendo cuidado.
2: ¿Ves
1: no
2: cuando
1: para...
2: pasa con eso, por esos túneles que tienen toda esa vegetación?
1: No, que bajan adentro, van por dentro de, de los morros.
2: Claro,
1: ¿no?
2: Del morro,
1: estás un rato del túnel, no salís más.
2: Pero eso, toda la vegetación es atractiva, ¿no? Porque vos vas caminando como, por ejemplo, puede ser un centro comercial o por cualquier calle de un barrio y los árboles están como enredados con una vegetación exótica y es tan lindo.
1: Pero además ves, tenés la playa y ves para arriba y tenés el morro aquel, el morro de Sirmao,
2: sí.
1: Tenés el morro
2: de
1: Urca y Corcovado, el otro, para acá, para allá, hay...
2: Porque
1: mucho
2: son
1: verde.
2: Dos cerros como gemelos.
1: Sí,
2: Dois Irmãos.
1: Es muy expandido todo el tema de las favelas. Se ven, cabe como que se va creciendo. La rambla que, bueno.
2: Y a las entradas, por ejemplo, al pie de los morros donde están las favelas, estaba la policía.
1: Hay mucha policía en la rambla, hay mucha policía.
2: Ajá,
1: cuidando.
2: Sí, sí.
1: Hay que cuidarse, y esto es real, para los mismos habitantes de ahí mismo. No hay que andar de bobera con el celular así. Porque bueno, está, pasa de todo. Vimos una manifestación muy linda el domingo, al mediodía, en primeras horas de la tarde, pidiendo el respeto y la libertad del culto religioso. Entonces, pasaron por ahí por la Rambla Copacabana primero pasó como un camión de estos de trío eléctrico,
2: sí.
1: ¿No? Con música arriba, sonaba Gilberto Gil, anda con fe, vos,
2: café no acostumbra a fallar.
1: Entonces iban pasando desde umbandistas, católicos.
2: ¿Pero por qué no existe eso?
1: No, como que existe, pero bueno, de algunas facciones, de algunos sectores religiosos.
2: Ah, lo están pidiendo.
1: Religiosos, políticos, como que lo único que debería haber, sobre todo los sectores de la derecha, ¿no? Lo católico y dentro de lo católico, lo evangélico, algunos de los sectores protestantes, que son los que solventan en muchos casos en las campañas políticas.
2: Sí,
1: ¿no?
2: Claro.
1: Entonces, había todo tipo de sectores, era muy interesante el hinduismo.
2: ¿Eso que era por Copacabana?
1: Sí, pasaron por la Rambla caminando, se cerró la parte de tránsito y pasaron, no sé, como media hora de gente pasando, tocando, cantando con sus músicas, sus cosas y bueno, esos camiones que iban ahí hablando. Muy interesante, las ropas, todo, ¿no? Fue muy lindo.
2: ¿Y no tomó caldo chicana?
1: No, ¿sabe que no me gusta mucho?
2: A mí me encanta.
1: Tomé guaraná, que me encanta.
2: A mí
1: que
2: me
1: ahora
2: encanta
1: tengo guaraná zero. Porque, ahora tienen guaraná zero porque guaraná normal era pura
2: muy
1: azúcar.
2: Muy dulce, claro.
1: Yo la mezclo con agua mineral y la gente me mira así como, ¿qué está haciendo esta chiquilina?
2: Muy buena.
1: No, así como que bebida tradicional, no. Pero bueno.
2: ¿Y los vasitos de agua siguen existiendo?
1: No, sabe que no, era botellita para todos lados. Una botellita más chica, más grande, pero el copiño que
2: el copiño
1: sacaba la
2: Un copo de agua.
1: Un copo de agua, le sacaba la tapita.
2: La tapita es así, como la del yogur.
1: Perillos divinos siempre, ¿no?
2: Sí.
1: Y me, como le dije, me empaché de hablar.
2: Y justo fue en el momento de las campañas.
1: Bueno, ¿se acuerda? Yo le dije que es muy particular, ¿no? Hay cartelería como hay acá.
2: Ajá.
1: Hay gente que anda en las calles, en las esquinas, así como los que reparten lista acá que vemos en la selección.
2: Sí.
1: Están con banderas.
2: Ah.
1: Banderas coloridas de un partido, de otro, de un candidato, del otro, y las ves en la carretera, las ves en la ciudad, lo que andan sacudiendo son banderas.
2: Ah, mire usted.
1: Pero no hay esa cartelería
2: invasiva. Un poquito más
1: invasiva,
2: limpio todo,
1: sí,
2: ¿no?
1: No hay la cartelería invasiva esa que nosotros vemos acá. Y me llamó la atención, porque después en las camionetas que nos trasladábamos tenían radio prendida. No escuché, como pasa acá, mucho jingle con la música que tienen ellos.
2: Sí, claro.
1: Realmente eran los candidatos hablando.
2: Ajá.
1: Candidatos a diputados, a esto, a mediador, no sé qué. Pero no no canciones como se nos pegan a nosotros, ¿vio? Los jingles a veces son... A veces tan bárbaros, a veces se le pega a uno del sector contrario.
2: Porque está buenísimo.
1: porque los creativos publicitarios le invocaron.
2: Sí.
1: Pero no.
2: Yo he visto igual algún video.
1: No, hay uno.
2: Hay videos, pero claro, está bien lo que dice Marcela, es como que capaz no aparece como un jingle oficial.
1: Claro, bueno, veo que hay uno
2: de
1: que
2: un candidato.
1: Están, ¿no?, todos los músicos conocidos que salió en estos días.
2: Sí, apoyando a Lula.
1: Gilberto Gil, Caetano, Chico,
2: sí,
1: un pueblo, ¿no?
2: Montón.
1: Daniela
2: Mercury. Mercury.
1: Bueno, una cantidad de
2: gente.
1: Sí,
2: un montón. Bueno, las elecciones son mañana.
1: Son mañana. Y después está esa percepción que nos pasa muchas veces, que uno ve en la gente que tiene más cámara, ¿no? Artistas sobre todo, gente de la literatura, de la intelectualidad, actores, actrices, que tienen más presencia, ve una inclinación hacia el voto, hacia Lula, muy fuerte. Y es lo que uno ve, y uno te queda con la percepción. Pasó con Estados Unidos, ¿se acuerda? Con la última elección y la anterior, la que estaba Hillary Clinton y la que estaba, ahora no me sale el nombre de la candidata última del Partido Demócrata.
2: Harris.
1: Ahí está.
2: Kamala Harris.
1: Exactamente. Que la gente que salía, uno decía, bueno, debe ganar porque es lo que más se ve. Y después está lo que no se ve, ¿no?
2: Y que después llenan las urnas.
1: Exactamente. Entonces, de ahí es que

0: están esas encuestas que dan un 30 y casi 40% a Lula y un 30 y poco a
1: Sí, como muy
0: Bolsonaro.
1: reñido.
0: Y ahora salió,
1: Sí,
0: estaba el
1: sí.
0: tema que no quiso ir al debate a último momento, y salió un video que Bolsonaro le rezaba a Dios: sí, Dios, tenés razón, no tengo que ir, no sé qué, no sé cuánto. Y ta,
1: Pero no le decía, no le decía a Dios, sí, tenés razón, no tengo que ir a fiestas
0: bueno,
1: orgiásticas y ese tipo de
0: esa
1: cosas,
0: vez se
1: no.
0: me está.
1: Eso
0: Y
1: no.
0: después este vacío que se te tomas un Uber, porque allá es lo más fácil y lo más barato y más seguro. Y te empiezan a hablar y vos te tenés que callar la boca, porque hay instalado un mensaje de la hipercorrupción de este gobierno y de la hiper esto y de, ¿no? De los robos y de aquello y la inseguridad. Entonces, es muy complejo. Y después, bueno, el
1: Y es un
0: tema
1: país tan grande,
0: es
1: ¿no?
0: tan grande. Y el tema religioso que pesa mucho. Pesa mucho, mucho, mucho. Es una de las propagandas que escuchaba en la radio, decía: por la defensa de la vida desde la concepción, por la familia, por Dios, por... No sé, entonces, por supuesto, era para la lista 22, ¿no? De Bolsonaro. Entonces, arrancan con van a algunos puntos que son complejos y, bueno. Y así está la cosa, se verá.
1: Se verá,
0: Se
1: mañana son
0: verá,
1: las
0: se verá, se
1: elecciones.
0: verá, se verá. ¿Qué es lo que pasa?
1: Bueno, y
0: Ah,
1: nosotras,
0: qué
1: a ver.
0: gracioso. Dice Felipe Luna: buen día, qué bien las dos juntas hoy. Marcela dice: ¿no tomaste el mate helado carioca? Me lo nombraron, pero no
1: ¿Mate
0: me lo...
1: helado
0: Sí,
1: carioca?
0: andan en la playa con unos tanquecitos, como, ¿se acuerdan los de café del
1: Sí,
0: estadio?
1: sí.
0: Pero le venden. ¡Ay, bueno! Tenemos bizcochitos. ¡Gracias, Tecoaria! Ahora no. ¿Sabe que le ofrecen en un vaso? Y tiene mezclado con frutas y cosas,
1: ¿Pero
0: pero
1: qué tiene yerba?
0: me decía esta, ¿qué pasa? Tenemos una exalumna amiga de mi hermana, de mi hermana, de mi hija, perdón, viviendo allá, y dice: tuve que tomar, no tiene nada que ver, es como un té, dice, en realidad.
1: Claro.
0: Pero no, no, no, no me animé.
1: Por las dudas.
0: Veo que uno a veces hace cosas, ta, a veces sí, a veces no.
1: Por
0: ¿Qué va
1: supuesto.
0: a ser? Bueno.
1: Bueno, entonces decíamos 8 de la mañana y 33 minutos. Estamos
0: Ay,
1: en vivo en
0: vamos,
1: Radio
0: vamos.
1: Cultura, pero qué
0: ¿Sabe
1: maravilla.
0: qué? La voy a invitar, para volver de la tanda, a una música. Bueno, ¿de cuál es el tema este año justamente del día o del fin de semana de patrimonio?
1: 3 y 4 de octubre, fin de semana del patrimonio, raíces indígenas, pasado, presente y futuro.
0: Se me vino a la cabeza una canción muy particular de Tabaré Echeverri que habla de esa figura de la literatura uruguaya, de ese producto de la unión de una blanca y de un indio o un originario de estas tierras, de un charrúa, que fue Tabaré, que tanto sufrió por ese mestizaje. ¿Se acuerda la obra de Zorrilla San Martín?
1: Sí.
0: Y bueno, Tabaré Echeverri compuso esta canción, que seguramente todos recordarán, después de la pausa.
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0: Bueno, uno de los clásicos del canto popular uruguayo, Tabaré, creado, compuesto sobre la base, ¿no?, de la obra literaria de Zorrilla San Martín, Tabaré, y bueno, y ahí sale esta canción donde Tabaré Echeverri además se manda esas inflexiones vocales tan características de la gente que la canta, se le vuelve un poco complicado, ¿no? Pero bueno, teníamos esta invocación a ese indígena uruguayo que fue producto del mestizaje propio de la época de la colonia.
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0: futuro, esa es la consigna de este fin de semana del Patrimonio 2026. Y ya tempranito para nosotras es un placer enorme poder estar en contacto con el profesor Marcel Suárez Villalba, director general de la Comisión del Patrimonio Cultural de la Nación. Le agradecemos muchísimo este contacto porque sabemos que está en plena actividad. Buenos días, profe, día. ¿Cómo anda?
1: Buenos días.
2: Buenos días, Marcel. Que a Marcel primero lo conozco como profe de historia, claro. Y como director del Liceo Manuel Rosé de las Piedras.
1: En otros tiempos, sí, y con los coros.
2: Y con los coros, gran impulsor, gran defensor de los coros del Liceo. Además, Manuel Rosé ha tenido históricamente semejante coro. Y fue un gran defensor y un gran trabajador para que el coro del Manuel Rosé, Liceo Público, pudiera viajar a España a representar a Uruguay al Festival Corearte.
1: ¿Te acordás? Esa locura, ¿no?
0: Locura linda, estábamos recordando eso antes de sacarte al aire, Marcel, porque yo seguí también toda esa movida a través de redes y yo decía, qué belleza esto, esta iniciativa, este gran impulso
2: de poder llevar
0: a los chiquilines a España.
1: Es la clara muestra de que existen también, además de los viciosos, los círculos virtuosos.
0: Claro.
1: Y sin duda, la clave del éxito está en lograr, que no depende de uno, la conjunción de gente que se pone la camiseta, ¿no?
2: ¿Cómo no?
1: Los juristas en primer lugar, pero sus familias estuvieron, la comunidad local.
2: La comunidad educativa, la comunidad de las piedras, y en general el país, porque la verdad que nos creo que
1: se
2: nos pusimos
1: una aventura, ¿verdad?
2: Sí,
1: una aventura nacional.
2: Creo que nos pusimos todo la camiseta de que además me pasaba en lo personal con gran orgullo, tenía al frente del coro a dos ex practicantes, a Mauro Berruti y a Analia Bermúdez.
0: Todavía eso, toda familia. Bueno, mira, Marcel, antes de comenzar esta nota, ya te cuento que la profesora Reina Torres, que además de su labor en la gestión, en la educación, es oyente de Par de Reinas, y dice, buen día, oh, qué lindo oírlas con el gran profe Marcel Suárez, abrazo grande.
1: Estimadísima colega, reina, que le hace honor a su nombre.
0: Claro, porque además colega de historia, claro.
1: De la época de estudios en el IPA, compartiendo esperas en las salas para tomar examen, para ser examinados nosotros.
2: Claro, ay, eternas.
0: Cuánta historia, ¿no?
1: Mucha historia, agua bajo los puentes y mucho afecto cuando, sobre todo, se intercambia con gente que se compromete con la labor, con la profesión docente, desde la vocación, ¿verdad?
2: Y ahora te tocó estar, en otro lugar, en otro rol.
1: En otro lugar, física, geográfica y también de cosas institucionales. Arrancamos en Tacuarembó como un ejemplo de que la actividad cultural tiene que desarrollarse y se desarrolla, vaya, si Tacuarembó aporta en todo el territorio nacional. Y entonces, en tanto el CENUR,
0: sí.
1: La Universidad de la República, presente en esta zona del país, realiza un acto académico justamente alusiva a la temática propuesta para el Día del Patrimonio. Nos metimos de atrevidos para formar parte de lo que sería el acto de apertura.
0: Bien.
1: De las jornadas. Que mirando un poco por la ventana.
0: ¿Cómo está por ahí?
1: Y acá amenaza llover después del mediodía, pero ya andan las nubes por acá rondando.
0: Claro.
1: No llegué a tiempo a ver ahora cómo estaba el sur, pero lo importante era poder marcar una presencia institucional entre todos los territorios en la medida de lo posible, ¿no? Y entonces acá va a haber en el Museo del Indio, que hay una nueva propuesta expositiva dirigida por otro colega, profesor de historia, riverense, él, el profesor Palermo, nos va a mostrar un poco la nueva organización museográfica de esta institución, y ahí mismo es la actividad del CENUR, con distintas ponencias. Anoche estuvimos escuchando a Diego Braco sobre el Teatro Escayola, sobre su experiencia en torno a sepulturas indígenas, a una exploración en una zona de sepulturas de charrúas.
0: Uh-huh.
1: Como que de hecho en algunos lugares arrancó la actividad en Salto, por ejemplo, a ver, otra jornada que nuclea a historiadores del sur de Brasil, de la Argentina y de Uruguay, en torno a la huella, por decir de alguna manera, sí, abrigado, recibido de las poblaciones guaraníticas.
0: Claro, qué lindo
1: son muy diversos.
0: Claro, que se dé esa conversación entre los tres países, ¿no? Qué interesante.
1: Claro.
0: Qué bueno.
1: Sí. Y eso, el mérito, como yo digo, hasta el cansancio,
0: sí.
1: Más que de las instituciones que promueven la actividad, porque acá no, primero, la Comisión de Patrimonio no es un comité organizador de fiestas, tiene otras
2: tareas. Por supuesto, por supuesto.
1: Pero mismo tiempo tampoco es la que financia la actividad, sino que lo que hace es convocar, reunir la información y difundirla. Y el mérito está en las comunidades y
0: que se organizan, claro.
2: Que se organizan y ofrecen y abren y hacen.
1: Claro, instituciones públicas y privadas, educativas, deportivas. Bueno, por supuesto, se suman intendencias, municipios, distinto tipo de instituciones.
0: Sí, y otros colectivos, claro, exactamente.
1: Bueno, ahora este año se ha dado un aprendizaje mutuo de interacción con colectivos de indígenas contemporáneos, que es un tema que, una expresión que a algunos nos puede resultar un poco rara.
0: Sí.
1: Pero bueno, a ver, el Uruguay nunca dejó de tener presencia indígena, lo cual estuvo invisibilizada por el hecho de que, bueno, hubo políticas de exterminio y políticas de etnocidio, de invisibilización de los sobrevivientes.
2: Claro, la nación charrúa, los descendientes de la nación charrúa hace mucho tiempo que se hacen sentir y están, se presentan en distintos ámbitos, ¿no?
1: Claro, bueno, esta es una ocasión para dar un intercambio por quienes, por lo menos, no nos concebimos o consideramos descendientes directos, que venimos con otras raíces, pero asumir que en nuestro país los uruguayos no descienden de los barcos, sino que descienden de múltiples procedencias.
0: Sí.
1: Entonces tenés el caso de los descendientes europeos, descendientes afro, y nos faltaba destacar la importancia de los pueblos originarios y cómo esos pueblos, a pesar de todos los episodios trágicos de desplazamiento, de matanza, de invisibilización, como yo decía, porque durante mucho tiempo hasta los propios sobrevivientes no promovían la exhibición pública de su herencia, porque en un contexto de discriminación racial no era conveniente,
0: claro.
1: no era bueno, era agregar un sufrimiento más al sufrimiento de las generaciones anteriores. Y recién en las últimas décadas, sobre todo desde los 80 en adelante, se empieza a dar un cambio de sensibilidad y todavía falta mucho por hacer. Bueno, a nivel de estudios médicos, genéticos, al reconocer que tenemos un componente genético en la población de Uruguay mucho mayor de lo que se creía, sobre todo en esta zona donde estoy, no solo Tacuarembó, que siempre se destacó,
0: sí,
1: pero por ejemplo Salto y Paysandú ha demostrado por estudios genéticos que en algunos casos se supera el 50% de la gente indígena a nivel genético, pero también a través de prácticas culturales, de costumbres que tienen que ver con las formas de medicina tradicional, algún rito vinculado a las primeras etapas de la vida, como la presentación del recién nacido ante la luna, el rescate, bueno, de relatos, de fotografías, a través de registros.
0: Uh-huh.
1: Muchas familias tenían en la memoria oral una abuela, un abuelo o bisabuela, y resulta que esos nombres están registrados en algunos registros parroquiales de
0: bautismos
1: o de funciones o casamientos, diciendo al lado indio, indio Tape o india Yarruba o de otra denominación, porque en el siglo XIX las iglesias, que eran los grandes registros de este tipo de información, ponían la condición, llamémosle, étnico-racial de las personas registradas. Uh-huh. Entonces son documentos que certifican que nunca desaparecieron, como creímos, como se desarrolló un relato.
0: Exactamente.
1: Que transitó durante casi 200 años en nuestra historia. Y en los últimos años se da la visibilización de gente que ya no siente vergüenza, que siente orgullo, que quiere que perviva y se transmita ese legado, incluso a través de las artes, así como Blanes y Zorrilla mostraban una imagen romantizada, tú hablabas hoy de Tabaré, el personaje de la canción, que es una imagen literaria.
0: Exactamente.
1: No es una imagen tomada como testimonial antropológica. Mm. En cambio, bueno, a fines de las últimas décadas, tú recordarás, en la década del 80, el espectáculo teatral Salsi Puede,
0: sí,
1: de Astucia y Cherminara, muy especial porque en fin de la dictadura, la artista plástica Elvia Romero, de quien se tomó parte de la imagen de este evento, para este evento, se tomó de una fotografía que formaba parte de una instalación de Elvia Romero sobre Salsi Puede.
0: Marcel, ¿sabés que te estamos escuchando un poquito cortada la voz?
1: Capaz bueno, que... vamos a buscarnos una
2: ahí, ubicación. Ahí mejoró
0: un lugarcito.
1: Estaba diciendo que hay artistas que sin está vinculado biológicamente a la cultura o a la ascendencia indígena, artistas como en el teatro Cherminara y Estucha, en las artes visuales, Lilia Romero, Prima Cardillo, han rescatado ese tema, y después, bueno, a partir de los años 80, 90, ya empezó a darse un proceso que todavía continúa, debe continuar, de reconocimiento de la diversidad de nuestra identidad cultural y étnica, ¿no? Y en esas estamos, por eso estamos acá en Tacuarembó, para marcar una presencia, para a los organizadores locales de distintos eventos culturales. Ojalá el tiempo que no pase por la escuelita.
0: No te estamos escuchando ahora. Muy entrecortado sale la voz, qué pena, a ver.
1: Diciendo que
2: no, ahí estamos peor.
1: Peor.
2: Bueno, estamos a distancia. Además, día tormentoso acá en Montevideo. Siempre todo lo que son comunicaciones por internet se complican un poquito. Pero fundamental lo que contaste en cuanto a que en vez de desaparecer, ¿no? En lugar de desaparecer, o por todas esas intenciones que hubieron, está más presente ahora la observación. Y qué interesante haber elegido este tema como centro de este fin de semana del patrimonio, volver a mirar, a observar, generar el interés de buscar un poco más, de estar informados y convencidos de que esa nación charrúa no desapareció, no la exterminaron, a pesar de las intenciones. Y seguramente todos tenemos por ahí, yo sé, por lado, una mezcla, ¿no? Abuelo yugoslavo de Macedonia y abuela de Tararira con una fisonomía, toda su familia, seguramente de descendientes de la nación charrúa también.
1: Claro, bueno, está patente en los álbumes familiares, por ejemplo, en los álbumes de fotos.
2: Claro.
1: Y aparece gente con rasgos claramente indígenas. Uh-huh. Ayer contaba Mauricio, un indio nuestro de acá, un hombre joven con su familia, y decían, mi madre no nos dejaba ponernos al sol, porque tenían el temor de que se les oscureciera la piel con el sol y quedaran mal vistos.
2: Bueno, la famosa mancha mongólica que a veces tiene
1: el bebé, ¿no? Este fue uno de los primeros rasgos que se empezaron a estudiar científicamente en el hospital Pereira Rosell.
2: Claro.
1: Y por ejemplo, bueno, qué porcentaje de niños nacían con esa marca, con los dientes en paleta, después cuando van creciendo las personas, que es un rasgo propio de los pueblos americanos.
2: Hay algo en las huellas dactilares también. Hay un modelo,
1: y,
2: ¿no?
1: Y después, bueno, cuando la genética empezó a permitir desarrollar investigaciones más finas, se ha podido encontrar, bueno, rastros genéticos de ancestría por vía materna o paterna, sobre todo materna, porque las que sobrevivían eran las mujeres prisioneras, ¿no?
2: Claro.
1: Y bueno, y fueron las grandes transmisoras también de muchas costumbres, algunas de las cuales perviven y las teníamos presentes, pero no las habíamos puesto suficientemente en valor. Okay. Y en esas estamos. En todo el territorio nacional. Te decía cuando se cortaba que espero antes que la lluvia nos complique la jornada de hoy.
0: ¿Y a qué hora es la inauguración por allí?
1: El acto empieza a las 10, 9 y media. Queremos recorrer un poquito el museo, que nos lo muestre Eduardo Palermo.
0: Bien.
1: Nos metemos en el evento y nos dejamos intercambiando ponencias y presentaciones de investigaciones. Y vamos a ver si podemos recorrer algún lugar, si llegamos al Liceo 3 de Tacuarembó, y pasar por la escuela al pie del Cerro Batoví, donde están los gurises presentando trabajos de sus aprendizajes e investigaciones. Ahí es conmovedor cuando uno ve a los escolares, ¿no?
0: Sí, maestros, comprometidos, ¿no? Con la causa, claro.
1: Y que bueno, y que son los guardianes y promotores de este
0: patrimonio.
1: De un patrimonio que además no hay que verlo como algo congelado y fosilizado, sino permanente reconstrucción, en permanente reelaboración, con nuevas preguntas que permiten justamente sacar nuevas miradas y seguirlas proyectando hacia el futuro en tiempos de globalización y de discursos homogeneizadores e intolerantes, ¿no?
0: Sí. No, y además es interesante, pensaba, ¿no? Porque estamos acostumbrados a fines de semana del patrimonio que nos convocan a ver edificios o cosas más rígidas, ¿no? Monumentos, objetos. En cambio, este fin de semana tiene una forma muy humana, ¿no? Entonces pienso que por ahí toca otras aristas.
1: Claro, el patrimonio ya hace años es un concepto que ha ido desarrollando y diversificándose muchísimo. Entonces uno lo asocia a edificios casi siempre, ¿no? O a lo monumental, o a los grandes personajes. Y en realidad, todo ser humano es portador y creador de cultura. Por lo tanto, cuando hay elementos de esa cultura que nos hacen sentir como una comunidad, y hablamos de una identidad colectiva, bueno, hay que asumir que el idioma que hablamos viene de un lado, las palabras que usamos son de múltiples orígenes, las formas de cantar, de vestirnos, de actuar en la vida cotidiana, de cocinar, de comer. Todo eso es cultura, todo eso puede ser, claro, no todo podemos marcarlo con el sello del patrimonio, porque si no se nivela hacia abajo, ¿no? Se homogeneiza. La idea es, bueno, de las prácticas culturales o de los bienes culturales que vemos que están en una situación de riesgo, que merecen una puesta en valor, es ahí donde hay que poner el foco y qué seleccionar. Esta vez, bueno, esas raíces de origen americano que creíamos que en Uruguay no eran tan fuertes y son mucho más potentes de las que creemos.
2: Claro, pues siempre nos asombramos, ¿no? Y nos admiramos de ver otras culturas, tenemos la posibilidad de viajar. Y bueno, ¿qué quedó de los mayas? ¿Qué quedó de los incas? ¿Qué quedó de los aztecas? Y nosotros tenemos la posibilidad de rastrear por acá y encontrar.
1: Pero por favor, y no mencionamos, yo creo que uno de los legados más vulnerables que tenemos son los sitios arqueológicos.
2: Claro.
1: Por ejemplo, hay canteros de la palabra, aunque sí, de hecho es eso, sitios de gran riqueza lítica donde se extraían en el norte del país los materiales para los proyectiles y otro tipo de herramientas que usaban pueblos que se remontan a más de 13.000 años de antigüedad en la zona.
2: O sea, te voy a confesar una cosa, cuando estaba en la escuela me daba mucha envidia gente que iba a playas de Rocha y venía, compañeros, ¿no? Y venían con las puntas de flecha.
1: Bueno,
2: que encontraban a veces en los médanos, en algunos lugares de, yo qué sé, balizas. Y digo, pero qué maravilla. Yo que fui una loca de la historia toda la vida, y encontraban cómo aparecen a veces esos vestigios maravillosos, ¿no? Las bolas de las boleadoras, bueno, esas puntas de flecha talladas, a mano y tantas cosas. Y yo me acuerdo hace poco, a ver, Marcel, si no le estoy errando, habían sacado, no me acuerdo quién, como una serie de barajas de juego en base a una iconografía charrúa.
1: Sí, se habían encontrado entre las pertenencias de Tacuabé. Y resulta que, para que me pueden estar llamando porque ya me estaba por ir.
2: Ay, dale.
1: Había allí unas cartas que motivos sirvieron para el monumento que están si puede.
2: Ahí está, ahí está.
1: Tema delicado, delicado por lo doloroso.
2: Por
1: ¿no?
2: supuesto, sin duda.
1: El de la masacre, que no fue la primera, la única, y bueno, que hay que también recordar esa
2: sin duda
1: que el mestizaje cultural aquí y en otras partes del mundo no se da de forma amigable
0: productos sí, bueno, te vamos a ir liberando, Marcel, pero para ir cerrando, mira, tengo un mensaje de la profe Reina Torres que dice, retiene esta frase que tú dijiste, todo ser humano es portador de cultura, comparto el concepto, dice Reina. También Susi, maestra, dice, muy interesante la entrevista, me encanta escuchar al profe, se reivindican nuestras raíces. Y también desde el norte, Felipe y Luna saludan y celebran esta entrevista y también nos proponen unas lecturas por aquí. Bueno, muchísimas gracias y pensaba que sin duda que este fin de semana del patrimonio, por la convocatoria que está realizando, va a instalar una conversación nueva, ¿no? Seguramente van a pasar muchas cosas a partir de esto, ¿no?
1: O sea, es como yo digo, el eslabón de una cadena de acontecimientos que tiene que ver con, bueno, desde nuestro lugar, la reivindicación de la visibilidad de una cultura, de un componente de nuestra cultura, pero obviamente que los portadores de esa cultura también tienen otras cosas a decir, que tienen que ver con los conocimientos en otros ámbitos,
2: por supuesto.
1: Que los harán, los vienen haciendo y contribuiremos de la medida posible en un debate de construcción de ciudadanía democrática.
0: Muy bien.
1: desde la diversidad.
0: Muy bien.
2: Marcel, gracias. Nos vamos a ir con una musiquita, te vamos a cerrar la nota. Justamente estos grupos que de recuperación, ¿no? De sonidos, de la tradición oral, que ha sido la forma de mantener y buscando a ver instrumentos lo más cercano a lo que se hacía, hacen una música acá de tambores, Vascuade y Chalá, Huehue y Guidaí.
1: Bueno, ahí estamos hablando justamente que la cultura, como es algo vivo, se transforma. Nosotros no podemos reproducir necesariamente por ese corte que hubo.
2: Claro, y no había grabación, no había nada.
1: Exacto. Entonces, basadas en esas raíces.
2: Ahí está. Y en lo que se fue transmitiendo, no sabemos qué grado de exactitud tiene, pero bueno, hay una inspiración y una recreación.
1: Lo que pasa es que es arte contemporáneo.
2: Exactamente.
0: Marcel Suárez, director general de la Comisión del Patrimonio Cultural de la Nación, muchísimas gracias por este contacto hoy con Par de Reinas. Hasta pronto.
1: Bueno, un placer, muchas gracias y que el tiempo
0: acompañe,
1: ayude a desarrollar un poco.
0: Nos deje un espacio, gracias. Hasta pronto, gracias.
1: Chao, chao.

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0: Bueno, muy bien, vamos
1: ¿con
0: a contarles.
1: ¿Qué volvíamos, Susana?
0: Volvíamos con Jorge Miranda, el trabajo de Jorge Miranda que hizo esa cantata desde La Nación, Charrúa. Quien estaba interpretando esta canción era Omar Romano. Porque bien. Jorge Miranda convocó a muchos artistas.
1: Claro, en esa cantata.
0: En esa cantata encontramos a un montón de gente. Claro,
1: distintas temáticas, o sea, dentro del tema general.
0: Claro, de La Nación Charrúa, ¿verdad?
1: Exactamente, y distintos cantantes.
0: Distintos cantantes. En esta oportunidad cantaba Omar Romano, Huella Cimarrona.
1: Perfecto.
0: Sí, un trabajo precioso que hizo Jorge Miranda, como les decíamos, una cantata, que Marcela me estaba explicando un poquito en qué consiste una cantata, cómo se desarrolla, que es una extensa obra, realmente dura como 4 horas.
1: Es un tipo de obra que comienza fines del Renacimiento, barroco, que es una dentro del ámbito de la música académica, pero que fue llevada a todos los ámbitos musicales, la música popular ni que hablar. Está la cantata latinoamericana, por ejemplo, que cantaba Mercedes Sosa. Hay muchos tipos. Muchas cantatas,
0: claro,
1: tiene
0: sí.
1: Como una estructura de distintas partes, pasa por distintos momentos de una temática, o sea, están unidas todas esas partes por una temática general, ¿no? Y ahí se abarcan, bueno, distintas fases o temas, como tiene ahí subtemas, podemos decirle, como está la cantata esta de Miranda, ¿no?
0: Exactamente. No solamente vamos a escuchar cantantes interpretando diferentes composiciones que fueron justamente escritas por Miranda, por Jorge Miranda, sino que también aparecen voces diciendo. Es una obra que va alternando la voz cantada y la voz hablada. Y aparecen un montón de músicos, algunos muy conocidos y otros no. Aparecen historiadores, aparecen locutores, gente de la propia Nación Charrúa también. Y ya les digo, es una obra muy extensa. La hemos difundido en otras oportunidades aquí en Par de Reinas. Así que si les parece, escuchamos otra parte de la cantata de La Nación Charrúa. Vamos a escuchar ahora a Sol y Palma.
1: Bien.
0: Con el proyecto federal de esta Nación Charrúa.

0: Este es el trabajo del compositor Jorge Miranda desde La Nación Charrúa, que es un audiolibro, como les decía, y convocó a muchos artistas a participar de esta gran obra que lo que pretende ser es una síntesis, digamos, de lo que fue la invasión europea y el exterminio o la esclavitud, ¿verdad? La esclavitud a los que fueron sometidos los pueblos originarios.
1: Ahora, si uno piensa, ¿no?, en nuestra historia y en ese hecho tan vergonzoso, a mí me genera una situación de vergüenza, sinceramente.
0: Y de dolor. Un dolor
1: inmenso,
0: hablar,
1: que fue
0: por hecho, favor,
1: el acontecimiento
0: de Ser Si Puedes.
1: De Ser Si Puedes, pero como decía el profesor
0: dijo
1: Suárez,
0: el profesor que no fue la primera.
1: Que no fue ni la primera, ni la única, que fueron procesos de muchos, ¿no? Durante ese primer gobierno que tuvo el país de Fructuoso Rivera, es impresionante leer también el libro de Mato Rodríguez, Bernabé. Hay mucha cosa para escuchar, para ver, para leer, y bueno, y ver por qué hablamos de esa vergüenza, ¿no? Ese malestar por esa comunidad que había apoyado a la figura de Artigas, ese malestar por también y esa que pasa algo parecido, ¿no?, en Centroamérica, sobre todo, ¿no?, en un momento, el momento en el cual aparece, ahí se me fuera la guatemalteca Premio Nobel.
0: Rigoberta Menchú,
1: ¿no?, luchando por el derecho de la identidad de las comunidades originarias, porque claro, imagínense, esa parte de América tan cerquita de Estados Unidos, ¿no?, tan tan con ese primer mundo al lado, ay, qué cosa ser, tener rasgos de comunidades originarias o costumbres, ¿no? Entonces se hizo toda una tarea siempre como de ladear y dejar a un costado, o tratar de que no se notara. Y qué cosa, qué orgullo tener comunidades de la misma tierra. Nosotros que, bueno, como decía el profesor Suárez, tenemos todavía, pero está como muy mezclado todo. A veces nos pasa cuando conocemos la comunidad maya, o la inca, o la azteca, decir que
0: las admiramos
1: y decimos, pucha, ¿y acá qué tenemos?
0: Viajamos para conocer ese vestigio que quedó, y lo hacemos desde un lugar de mucho orgullo, ¿no?
1: Pero nos pasa
0: ¿Y
1: también,
0: qué pasa acá?
1: Claro, nos pasa también esa situación de que estamos conviviendo también, por ejemplo, con todo un lenguaje que mañana seguramente Susana
0: voy a traer una publicación interesante, bueno, de investigadoras uruguayas que han hecho un trabajo muy lindo. Acá se habla así, creo que se llama el libro, ahora no recuerdo bien el título, porque ahí vamos a encontrar... ¡Uy, está lloviendo!
1: Vino el amigazo acá de Copacabana.
0: Perdón, que me sorprendí.
1: Claro, sí, está anunciado, está
0: y
1: anunciado.
0: Y me entregó una bolsita y veo que está totalmente mojada.
1: Susi, ¿usted tenía algo más para escuchar?
0: Sí,
1: ¿no?
0: Bueno, les decía que mañana voy a traer ese libro para compartir con ustedes, para que reconozcamos un montón de palabras, porque en la lengua también está toda esa presencia, ¿no?
1: ¿Cuántos departamentos somos con nombres? ¿Cuántas calles? ¿Cuántos ríos? ¿Y cuántas cosas que decimos todos los días?
0: Y no sabemos
1: que son
0: de
1: origen guaraní.
0: ¿De dónde vienen,
1: o
0: no,
1: guaraní,
0: esas palabras?
1: Exactamente.
0: Bueno, y cerrando esta recorrida sobre el trabajo de Jorge Miranda de La Nación Charrúa, vamos a escuchar al músico canario Richard Pérez, que interpreta Campaña de las Misiones.

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0: Continuemos con las notas a ver si el tema lo alegra. ¿Cómo distingue a una negra?
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0: Esta columna de J se llama clave de sol. Dígame, ¿qué es un bemol?
1: No sé.
0: ¿Y silencio de negra?
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0: Yo quiero que me responda qué es una semicorchea.
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0: Y ella siguió muy oronda. ¿Cuánto vale una redonda?
1: ¿Cuánto vale?
0: Yo qué sé. ¿Cuántos tiempos? Dígame.
1: ¿Y si se mide por tiempo y no tiene contratiempo? Según el tiempo que esté.
0: En el compás que se fije cada blanca que lo integra, vale el doble de una negra según la ley que los rige.
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0: esa musiquita.
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0: Bueno, mire, pero era radio en vivo.
1: Vamos al aire, pero
0: radio en vivo, igual
1: me sorprendió.
0: ¿Cuál es? 9:00 a.m, 34 minutos, y están, mirá qué cosa más divina.
1: Nos trajeron regalitos y todo.
0: Uno de mis instrumentos soñados que nunca probé. Y desde Gurisa que lo, no, así yo tengo.
1: Cuidado porque sale de acá corriendo a comprarse el instrumento. Porque esta mujer es adicta a los instrumentos.
0: Pero justo ese no es muy barato, ¿sabes? Bueno, y hablando de música,
1: estamos recibiendo a los invitados.
0: Estamos recibiendo a los invitados.
1: Dijimos al comienzo del programa que hoy vamos a tener muchas notas.
0: Sí.
1: Ya hablamos con el
0: profesor Marcelo Suárez, que director o presidente de la Comisión de Patrimonio de la Nación, hablando de justamente este fin de semana de patrimonio, de lo que está pasando, de lo que va a pasar, y ahora vamos a contarles en minutos. Pero antes, habíamos escuchado canciones que tenían que ver justamente con la temática de este fin de semana de patrimonio. Pero ahora empezamos con algunas canciones que tienen que ver con lo que pasó el pasado jueves primero de octubre, Día Internacional de la Música. Y hay muchas canciones alusivas justamente, o sea, todas tienen que ver con la música, pero canciones alusivas a la música. Habíamos escuchado primero con un corte humorístico Escuela de Música, Abel Soria y Julio Gallegos, las peripecias, las idas y venidas de don Abel Soria tratando de ir a estudiar música a un conservatorio, ¿no? Como se llamaba en otro momento, a las escuelas de música. Ahora han cambiado mucho el nombre porque justamente conservatorio tiene que ver ese nombre con conservar algo, y ahora lo que se está tratando es se ponen más que nada nombres de escuela, porque se trata de que la gente sea creativa, ¿no? Entonces de ahí viene el cambio importante de denominación. Y después escuchamos, habrán identificado esas voces hermosas, que son las voces, o eran las voces, de Mercedes Sosa y una maestra música, Teresa Parodi, con esa musiquita. Entonces estábamos con esas canciones que tenían que ver con
1: maestra música y ex ministra de Cultura de la Nación Argentina.
0: También, usted lo ha dicho, sí. Bueno, sé que tengo algunos mensajes que le he ido quedando porque estábamos con la entrevista.
1: Sí.
0: Nos escribía hoy Carlos Mocorón Salgado.
1: Desde Brasil.
0: No, de Forno Alegre, de Porto Alegre, porque todavía
1: ahora no está caliente.
0: Porque con esto que debió del niño, está rarísimo todo. Dice, estimadas reinas de la radio, buenos días. A propósito de instrumentos curiosos, ayer conocí en un recital en la OSPA, que es la Orquesta Sinfónica de Porto Alegre, el violín Stroh. Qué curioso, el dúo dinámico Bat Marce, Bat Susi alegra y enriquece la mañana y un sábado que promete ser el preludio de tormentas y aguaceros inauditos.
1: Opa.
0: Bueno, sí, había unas alertas para el sur de Brasil. Está escribiendo desde Porto Alegre este oyente. En la víspera de decisiones cruciales, ya que mañana tendremos elecciones generales en Brasil.
1: Uh-huh.
0: Abrazos fraternos de Carlos Mocorón, sí. Salgado.
1: De eso mismo estábamos hablando, ¿no? Bueno, muchas gracias.
0: Sí, señora.
1: ¿Por qué lo del instrumento? Porque estábamos hablando más temprano de un organistrum medieval. Ya le estoy comentando a los músicos que nos están acompañando.
0: Una belleza creada por un querido oyente.
1: Mire, le vamos a mostrar. Luthier,
0: ahí va, lo muestro usted. José Lopina.
1: Que lo creó él.
0: Arregla, entre las cosas que ha arreglado, el arpa de Aníbal Sampaio, por ejemplo, y bueno, y tantas cosas. Pero además tiene, como luthier, le encanta recrear instrumentos medievales y renacentistas, consigue los planos.
1: Pero mire qué buen tamaño que tiene el instrumento, ¿no?
0: Uruguayo
1: es trabaja. No, es sanducero.
0: Es sanducero.
1: No es lo mismo.
0: Yo sabe cómo.
1: Mire el tamaño.
0: Yo tengo así como uno.
1: Lo conoce.
0: Uno de mis sueños es ir al taller de Joselo y robarle todo. Bueno, después mandaba saludo.

0: Ahora me vale lo del zorro, acá en el grupo del programa.
1: Ah, bueno, esos grupos yo no participo.
0: Bueno, decía Ana, buenos días, querido grupete, nuestro patrimonio no tiene venta, es nuestro, de todos los ciudadanos de la República Oriental del Uruguay. Los bañados de Carrasco no se venden, hoy está ese tema en suspenso.
1: Bien. ¿Ah? Bueno, yo tengo un mensaje de Valentina Alarcón. Buen día, par de reinas. Confieso que es la primera vez que escuchamos desde el saludo inicial el programa.
0: ¡Qué dormilón!
1: Me han hecho reír desde temprano con sus ocurrencias. Hoy las escucharemos intermitentemente con el cumplimiento de la votación. Saludos trastornados.
0: Bueno, porque...
1: porque hoy hay elecciones, sí, ¿verdad?, de los representantes de COICEN.
0: Exactamente, los docentes tenemos que ir a votar hoy.
1: Exactamente.
0: Sí o sí, porque... digo, primero para cumplir con el deber cívico y elegir representantes justamente. Pero además, si no sabe que hay una multa de como de 9.000 y pico de pesos, así que hay que faltar.
1: Bueno, ¿qué más? Tengo un mensaje del zorro.
0: Felipe Luna, hablando del mate helado carioca, que yo dije que no lo había probado, dice, es la misma yerba pero tostada, se hace el té, después se sirve helado con limón. Es muy rico cuando está bien hecho, pero claro, que no tiene nada que ver con el maravilloso ritual indígena del mate caliente compartido.
1: Claro.
0: Ah, es otra cosa, es como tomón.
1: Esa es una infusión que se ofrece, por ejemplo, en las playas de Río de Janeiro.
0: En la playa, andan con unos tanquecitos como los de café, ¿tá? Con canillita y todo, y vasito, un copiño, ¿eh? Un copiño, chumate, helado.
1: Bueno, dice el zorro, muy buenos y helados días, reinas, Vero y audiencia. Aquí aguantando el frío, no hay más que tener paciencia. Hay que preguntarle a Solís, ¿dónde estará la primavera? Por estos lados la gente hace mucho que la espera. Habrá que comer ravioles, como han dicho en el programa. Ya que los han nombrado, se me vinieron las ganas. Charlar cantando ese tema, la loca del Bequeló, irrada, se sigue escuchando.
0: Espere,
1: sigue
0: poquito.
1: Vivo, no murió.
0: ¿No será que está atrás? De...
1: sí, estoy leyendo otro.
0: ¿De marzo? No.
1: Sí. No, perdón, me equivoqué.
0: No, me pasa, vio que a veces le abro.
1: Bueno, ¿qué va a ser?
0: No, pero escuche, ¿no le pasa que le abre en un mensaje anterior?
1: Ahora antiguo? Sí se descargó, ahora sí.
0: ¿No le pasa eso?
1: Y bueno, ahora me pasó.
0: Bueno.
1: Buenos días, reinas, controles y escuchas del dial. Escribo desde Buenos Aires, con una lluvia infernal, amargueando en el hotel, escuchando el programa, esperando se despierten mi gente, aún en la cama. Tocó viaje en familia, nietos, hijas y los yernos, visitando a familiares. Tiempo llevamos sin vernos. Festejo de cumpleaños, sobrina y concuñado, el de mi hija y el mío, que son casi todos pegados. Beso y brazo afectuoso con el cariño de siempre, el zorro desde Buenos Aires. Le dice, aquí presente, y viene foto incluida.
0: No, está una barra de novela.
1: Es impresionante. Familión. Gracias, zorro. Disculpa que lo leí al revés, que leí el otro.
0: Yo pensé a los ravioles, yo no hablamos ravioles.
1: Bueno, tengo otros, pero vamos a dejarlos
0: ahí. Ahí está, yo tengo también de José, uno extenso, exactamente. Y de Eduardo José Sarabia, y de y Lilian Castro, dice, hoy es con paraguas, no te va a parar este niño maleducado, ¿no?
1: Y no, y bueno, hay que animarse también a salir con lluvia, no es lo mismo, ¿no? Pero bueno, fin de semana del patrimonio, una vez al año, así que bueno, hay que aprovechar. Bueno, y hablando de la música, que usted hablaba del primero de octubre, sí, Día Internacional de la Música.
0: Exactamente.
1: Nos vamos a deleitar con música en vivo, con este maravilloso trío que nos acompaña hoy. Estamos recibiendo al ensamble de jazz gitano, Ángel Varela Rey. ¿Cómo anda, Ángel?
2: Muy bien, ¿cómo están ustedes?
1: Muy bien, bienvenido. ¿No lo achicó el agua?
2: No.
0: Bien. Eso, el niño maleducado, como dice Emiliano.
2: Es parte de lo que tiene que haber.
1: Y claro, exactamente. Matilde Fernández Alfaro, ¿cómo andás, Matilde?
3: Muy bien, gracias. Contenta de verlas.
1: Bueno,
3: y de
1: igualmente.
3: Estar acá con mis compañeros.
1: Muchas gracias. Y Carmen Ruiz Costa, ¿cómo andás, Carmencita?
4: Buen día para todos. Muchas gracias por recibirnos.
1: Bueno, te cuento que hay gente que ya te conoce que te está escuchando.
4: ¿Ah, sí?
1: Sí, sí, sí. Ya vi algún mensaje por ahí, bueno, que te están escuchando.
0: Divino. Lo admiro y bueno, una guitarra justamente propia del estilo, ¿no?, de jazz que ellos presentan, violonchelo y guitarra acústica, que es igualita a la mía, es una Stack, ¿no?
4: Sí.
0: Es igualita.
1: O sea que esta no la va a desear.
0: No, esa es la mía.
1: Ya está, ya la conozco. No corres peligro, Carmen.
0: Y es de las Stacks de hace más de 10 años, por el cambió el logo después, y salieron buenas esas. Una guitarra de media caja que tiene una sonoridad impresionante. Tengo otras, pero sí, es la flaquita esa es mi preferida y la llevo a trabajar y a todos lados. Bueno, y así que dos guitarras, violonchelo y bueno, y un estilo dentro del jazz.

0: particular.
1: Eso, podríamos empezar por ahí. ¿De qué hablamos cuando hablamos de un ensamble de jazz gitano?
2: Bueno, mira, el ensamble de jazz gitano, que cuando comenzó se llamaba ensamble de jazz francés,
1: Sí, claro.
2: pero como no tuvimos mucho respaldo de Francia, lo cambiamos. No, ese nombre
1: Genial.
2: servía para los festivales porque al usarnos con ese nombre parecía que veníamos de Europa, y entonces en los festivales,
1: Convocaba, claro.
2: que fuimos como 14, 15, 6 festivales internacionales,
1: Era un gancho, ¿no?
2: figuraba como que éramos de Francia. Pero ensamble de
1: Claro.
2: jazz gitano. Un grupo de amigos en 1989, que tocábamos otros estilos de música, yo tocaba música clásica, decidimos hacer un poquito de la recreación de lo que fue el Hot Club de Francia con Django Reinhardt y sus seguidores, ¿no? Una música del 30 y 40. Y bueno, el formato del ensamble fue cambiando, fue quinteto,
1: Claro.
2: cuarteto, trío.
1: Cuando nace, ¿cuál era la formación?
2: Nacimos con quinteto, igual que el de Django, y se sumó Mariano del Taranto en el canto, que no es muy común el canto en esa época,
1: Claro,
2: pero
1: claro.
2: ella prácticamente tenía ya un nombre muy conocido en varias partes de América y nos sirvió mucho de espaldarazo, ¿no?
1: Ajá.
2: Incluso esta guitarra la compró ella en Francia, me la trajo, ¿no?
1: Ah, qué bárbaro.
2: Estas guitarras, en la época es aquella, la marca Selmer, que es muy conocida por los saxos, contrató un luthier, McAferry, para que le hiciera una guitarra poderosa a estas personas, porque la amplificación no existía prácticamente.
1: Claro.
2: Y esas guitarras, McAferry, es como un Stradivarius, están numeradas y no se hacen nunca más. La tienen estas personas gitanos franceses y. Esta que tengo acá es una Di Mauro, que es la mejor copia, ¿no? Y si ustedes ven el sonido que tiene,
1: Sí, claro.
2: tiene como un delay, ¿no?
1: Sí,
2: Son
1: tiene,
2: poderosas.
1: sí.
0: Con las primeras cuerdas de metal.
2: Todas son de metal.
0: Bueno, claro, pero son entorchadas, pero digo, a diferencia de la guitarra de Carmen, que es de cuerda de nylon, tiene
2: Claro,
0: ese sonido particular.
2: el sonido de esto es un sonido poderoso.
0: Claro.
2: Era un quinteto, imagínense, en tres guitarras, una de ellas la de Django, violín y contrabajo.
0: Ahí está.
2: Bueno, un tiempo tuvimos violín, tuvimos clarinete, tuvimos saxo, ¿tá? Hicimos un cambio. Y ahora estamos en este formato novedoso de tener dos femeninas en el grupo. Y bueno, siempre
1: Eso es
2: se.
1: nuevo. Eso es nuevo.
2: Sí. Si aparece un violín o aparece un clarinete, siempre es bien recibido, porque la función nuestra, incluso como docentes, es difundirlo el estilo.
1: Claro.
0: La base es este trío ahora.
2: Ahora lo presentamos en este formato, pero mañana se junta un violín más y no pasa nada.
0: Perfecto.
2: Se van haciendo los arreglos. Y bueno, he hecho un trabajo de difusión en los alumnos, que hay algunos grupos ahora en Uruguay tocando este estilo, que tuvo sus momentos de euforia acá, ¿no? Allá en otras épocas con Federico Britos y toda esa gente,
0: Claro.
2: pero decayó.
1: O sea que
2: Ahora
1: cuando arrancaste era más, estamos hablando de más de 50 años atrás, ¿no?
2: en el 89.
1: 89.
0: Un poquito menos de 40.
1: Ah, 89, claro, sí.
2: De todo
1: Uy,
2: ese tiempo hicimos un
1: te sumé
2: disco.
1: muchos años.
2: Hicimos un disco. Pues yo no soy muy amigo de los discos. Y bueno,
1: Yo me
2: y.
1: acuerdo que una vez contaste una anécdota a propósito del disco.
2: Bueno,
1: O varias.
2: no debe ser muy interesante. Entonces, ahí, por ejemplo, como algún concierto que dimos para reunir a los ex músicos, ¿no?
1: Ah,
2: Que
1: bueno.
2: fue una prenda. Ahí tocó Gutiérrez, por ejemplo, en el clarinete, que cuando viajó conmigo tenía 18 años, era un
1: Claro.
2: notable músico ya, ¿no? Bueno, y cantidad de músicos. Hicimos un disco ahí, mi hija en flauta, que no es el instrumento más adecuado para este estilo, pero bueno, ella fue la productora también. Así que este estilo que vendría a ser, vamos a suponer, hablando un poco en grueso, la versión de Nueva Orleans, pero hecha con instrumentos adaptados a los gitanos y con impronta de los gitanos. O sea, ¿y cuándo se hace esa manifestación? Cuando París cambia en el siglo XX, sobre todo con las luces de neón y todo eso, ¿no? En la ciudad de las luces, se alarga el día, la noche es de fiesta también, porque antes había oscuridad. Y los gitanos, que eran virtuosos todos prácticamente, empiezan a desarrollarse como músicos y por eso el gitano francés es un gitano que poderoso económicamente. Acá ha venido, vino,
1: Y
2: mira.
1: en ese comienzo, ¿cómo es recibida la música? ¿Bien en París, en ese inicio?
2: París era una ciudad que el fin del siglo XIX, bueno, más o menos ustedes saben cómo era. Cuando empieza el siglo XX, que empieza el subte, empiezan los automóviles, empieza el neón, los cabarets, todo eso, sí. Moulin Rouge, todo eso, lo que sea, es un ambiente de trabajo propicio. Y los gitanos que acampaban en las afueras se fueron adueñando de esa música. Y con todo derecho, porque eran virtuosos. Antes la gente iba a bailar y tocaban gaita, y tocaban. No había acordeones, una bombita con una luz, ¿no?
0: Claro, sí.
2: Un cambio notable.
0: Muy básico, claro.
2: Claro. Y Django Reinhardt, que es un personaje para dar una charla larguísima, nació en 1910. Así que estamos hablando que agarra la Primera Guerra, la Segunda Guerra. Bueno, claro. Y ya con edad escolar ya tocaba. Y esa gente era virtuosa, tocaba el banjo, tocaba el chémbalo, tocaba el acordeón, el violín, lo que viniera. Y desplazaban a todos los demás. Y bueno, y así fueron haciendo los grandes grupos. Llega un momento en que un productor escucha a Django tocar el violín y a Stefan Grappelli, Django tocaba violín también. Escucha a Grappelli, Stefan Grappelli, que no era gitano, pero andaba en el lugar. Un gran pianista, además. Y a Django se le ocurre formar un quinteto en el Hot Club del lugar. Todos lados hay un Hot Club acá también, ¿no? Y ahí se crea el quinteto del Hot Club de Francia, que prácticamente es extraordinario. Con esa música abarcaron toda Europa, fue a Estados Unidos. Y bueno, después agarra la guerra, cuando viene la ocupación de Francia, Grappelli queda en Inglaterra, Django entra clandestino, toca, bueno. Cuando vienen después los soldados, que también traen músicos, ¿no? Las tropas, ¿no?
1: Claro.
2: Bueno, y él tocó con Duke Ellington en Estados Unidos, siempre un personaje Django, ¿no? Y tiene esa anécdota famosa de cuando tenía 18 años, recién con su compañera, casado en forma de gitano, ¿no? Se prende fuego ese carromato que tienen y él se quema. Y está para perder una pierna y perder una mano, toda la parte izquierda, por salvar a la chica que estaba embarazada. Y bueno, y ahí queda en una secuela de 2 años, recuperación, y pierde el uso útil del dedo anular y meñique, el que le queda. Y él hace toda su carrera con estos dedos. Entonces, ese es parte del milagro de Django.
0: Con dos dedos, porque el otro apoya atrás, vos lo empieza a usar también.
2: Sí, y cuando puede aprovechar, por ejemplo, una novena con una quinta y novena, siete y novena. Pero es extraordinario la técnica.
0: Qué fantástico.
2: Y hoy en día, que está muy difundida la música de él, ¿no? Hay gente que se ha encargado de tocar con esos dedos,
1: claro,
2: nada más.
1: Claro, intentando.
2: A hacer cover.
0: Bueno, ¿cómo cuando está la voluntad y el sí. Y bueno, no sé si virtuosismo, pero bueno, la inteligencia sí. Musical para hacer. Yo recuerdo acá al Pollo Piris, que tuvo un accidente justamente doméstico, en una mudanza, que justamente se arranca uno de los dedos, se engancha en la mudanza. No me acuerdo si era el anular, creo que fue. Se lo injertan y le quedaba una mango que no era muy cómodo, y él le buscó la vuelta, porque realmente otro virtuoso de la guitarra, lo colocaba atrás del mástil y con los otros dedos tocaba y hacía los punteos y todas las cosas, ¿no? Como a veces no, claro. Nada te detiene, ¿no? Uh-huh. Así que no sabía
2: ya la palabra Django, no, los gitanos en verdad los apellidos iban comprando por donde iban,
0: sí,
2: ¿no?
0: Claro.
2: Ya, Reinhardt, él pertenece a los gitanos, que son originarios de la India, ¿no? Allá del noroeste, Pakistán, por ejemplo, por ahí. Y en su camino llegan los Sindhi. Bueno, ya la palabra gitano que yo uso no es la adecuada, porque a ellos no les gusta, porque ellos se llaman Roma.
0: Claro.
2: Gitanos es una formación de egipcio, de gypsy. Por eso hay Romanía.
0: Claro,
2: ¿no?
0: Claro.
2: Bueno, entonces son los Roma o Romaní.
0: Ahora, estaba pensando, ¿no? Con este relato maravilloso que acabamos de escuchar, en momentos de donde el jazz, ¿no?, primaba en muchos ambientes, uno piensa en el jazz norteamericano, donde los vientos, los aerófonos estaban muy presentes, ¿no? Las formaciones con trompetistas, con saxofonistas, ¿no? Pensar también década del 30, ya la aparición de las big bands, aquellas impresionantes, y estas formaciones que propone Django Reinhardt con justamente a partir de cuerdas, con otra sonoridad, claro, pero con un desempeño y una, justamente, una propuesta que atrapa tanto.
2: Ha tenido clarinete, ha tenido saxo, cuando Grappelli en la guerra queda en Inglaterra incorpora otros.
0: Claro, pero su guitarra era el centro de la farra.
2: Ahora, es un misterio, como, no en la parte, digamos, de melodía, porque se puede ingeniar, como hace toda la parte armónica con esos dedos, o sea, todos los acordes que uno le lleva cuatro dedos. Por ejemplo, hay una versión de los dos violines de Bach, ¿no? Que toca Grappelli y Soult. Y Django la acompaña a él todo, con acordes, con esa mano. Y uno lo escucha así un poco por maldad en cámara lenta y no hay un error solo. No hay un solo error.
0: Maravilloso.
2: Bueno, para terminar, Django, los gitanos iban buscando lugares para tocar, y como son personas nómadas, no querían tierra. Ellos cobraban oro, venta de caballos, arreglo de cosas de cobre, tareas así al paso. Y cuando el invierno se iban a algún lugar donde podían estar un tiempo para que vaya nieve y todo eso. Y entonces hay un poquito de pica ahí con los belgas, porque Django nació en Bélgica.
0: Ajá.
2: Porque en Francia, para acampar, les cobraban y le daban un plazo. Y en Bélgica no les cobraban, pero que lo obligaban a correrse. Entonces lo que hacían ellos era, se estaban un día en un lado, otro día en el otro.
1: En Francia y en Bélgica iban cambiar.
2: Y el Libourget, que era un pueblo ahí en la parte belga, había un pueblo ahí y ellos iban a alternar ahí a tocar. La madre de Django, que es un personaje fuera de serie, negro, era una persona, hoy diríamos, empoderada, una persona que no quería saber de nada, dominante totalmente, bailarina, va a bailar esa noche, y como se siente mal, vuelve y tiene a Django.
0: Como se siente mal, vuelve.
2: Y le pusieron Django, que quiere decir el ganador, el triunfador. El personaje de la madre de Django,
0: Qué bárbaro.
1: Qué interesante.
2: Y bueno, y para terminar, ¿por qué se llama Django Reinhardt? Porque el padre se llamaba Weiss o Weiss, decimos en alemán, ¿no? Pero no quería estar inscrito en ningún lado por el problema de que fuera llamado al servicio militar.
0: Guerra, claro.
2: Entonces pusieron el apellido de la madre, que era Reinhardt, que vas a ver dónde lo consiguió ese apellido.
0: Claro. ¿Dónde lo compró?
2: Estuvieron en Argelia, que era francesa en aquel entonces.
1: Claro, tata.
2: Bueno, y Django hace toda una carrera. Cuando se quema, tenía 18 años recién. Y esa convalecencia que tú mencionabas muy bien, de superación, como un hermano que siempre lo protegió mucho, Ninín. Y bueno, y deja el violín, deja todo y se pone a tocar la guitarra y crea toda una técnica.
0: Claro.
2: Bueno, y era una persona que él sabía que era superior a todo el mundo tocando. Él cobraba más que Duke Ellington, más que todo. Si me pagas, toco, si no, no toco. Claro, se iba a tocar a las tiendas, a los carromatos, con los gitanos. Él siempre fue gitano.
0: Bueno, pasa que de ahí se aprendía, como decía Paco de Lucía, cuando me la creo mucho, vuelvo a mi pueblo y ahí los viejos me enseñan que toco un poco nomás.
1: Él sabía, o sea, si no le pagaban, él se iba a tocar donde pudiera.
2: No, él sabía que era, lo de él era magnífico, como Grappelli también. Grappelli y él eran dos personas virtuosas. Entonces, estamos hablando virtuoso con las demás personas mortales comunes, ¿no? Bueno, entonces hizo un grupo ahí poderoso, con todos los gitanos. Y la parte rítmica en este estilo es fundamental, porque al no tener percusión,
0: claro,
2: se suple. Ellos escuchaban los discos de Armstrong, de King Oliver, de Ellington, y entonces suplían toda la parte de percusión con el sonido de la guitarra, que es el instrumento, siempre le digo a Carmen, gran mérito, que Dios la tenga en la gloria mucho tiempo acá.
1: ¡Para Carmen!
3: Dice que ya escuchaba todo lo que me tocaba.
2: No, porque la parte rítmica es fundamental.
0: Claro, por supuesto.
2: Nadie puede tocar bien. Y para terminar, hoy día hay un guitarrista en el mundo. O sea, ese estilo lo tocan muchísimos virtuosos. Algunos descendientes de aquellos. Sobran los virtuosos. Este es un estilo como el flamenco. ¿Se toca bien o no se toca?
1: Bien. Sí,
2: y si no, somos atrevidos como nosotros. Pero hay un guitarrista que se llama Antoine Guayé, que se casó con una chica coreana. Ella toca la armónica y toca la guitarra. Ese es un verdadero virtuoso. Comenzó tocando música clásica, pero domina perfectamente todos los estilos. Hace un cover de Django perfecto. Es un muchacho joven, simpático, de bajo perfil.
1: ¿Es francés?
2: Es francés. Y es cómico porque la conoció a ella en festivales y ella no habla francés ni inglés y él no habla coreano.
4: Claro, ¿no? Hablan el lenguaje de la música.
0: Se la mudó.
2: No sé, se enteró que se casaron, que se casaron. Pensaron que iba a
4: somos nosotros.
2: Pensó que era un trámite. Bueno, traten de verlo. Ahora están en gira por Estados Unidos. Ella toca la armónica estupendamente bien. Además, es una muchacha que puede tocar muchos instrumentos. Pero hacen ese dúo. Y bueno, Antoine Boyer es ese fruto de, que no es gitano, ¿no? Pero es ese fruto de músicos extraordinarios que está volcado a este estilo. Después está Pilar Ilagren, el tiro Rosemer. Acá estuvo Angelo de Barre. Tuve la suerte de tocar en el Solís ese día como telonero de él. Bueno, Angelo de Barre. Ahora, hay algunos que son virtuosos, tenían 6, 7 años, tocaban ya las cosas de Django a la perfección, ¿no?
0: Qué bárbaro.
2: Virelí Lagrène, Virelí Lagrène es, ya está cansado de tocar. Ha ido a Estados Unidos como bajista, tocó con Pastorio. Son gente que ya no tienen tantos años tocando, tenían 15, 16 años, ya tenían arriba 10, 15 años de capaz de ella.
0: Pero lo interesante es cómo después de relato divino, cómo el estilo marcó las ganas de acercarse al instrumento, a la guitarra,
2: claro,
0: para desempeñar, para generar, ¿no?, otro estilo de toque, claro, y acercarse al jazz desde ese lugar.
2: El riesgo de este estilo es de pasar de dinámico a bochinchero. Hoy en día, incluso estoy viendo los grandes músicos están abusando de la velocidad. No porque no sepan tocar de otra manera, porque es lo que a la gente le gusta.
0: Claro.
2: El circo. Y es una pena, porque ya no puede tocar veloz, pero no tocaba todo veloz.
0: El hipervirtuosismo.
2: Claro, entonces cuanto más bochinche, más fuerte, ¿no? Y más rápido.
4: Y eso parece que deslumbra, ¿no?
2: No sé si es un problema de estrés, no, yo no sé qué. Y desgraciadamente cae muchos
4: una
2: pensando
4: tendencia.
2: Que.
0: Dale un día de pan.
2: Muchos piensan que con Club de Francia es chan, chan, chan, chan.
1: Claro, bueno, no, la gente queda sorprendida con eso también, ¿no? Es como que llama mucho. Claro, genera un impacto.
2: Y uno ve, hay temas de. Django hizo una especie de 300 temas, ¿no? Que no lo sabía escribir ninguno, se los escribía a Grappelli. Él no tenía noción de nada. Era un tipo como Paco Lucía, nunca supo que era una nota, ¿no? Pero tiene temas con gran mensaje, profundos, que vale la pena, ese sonido que tiene todo, y hay que valorarlo eso. Y en cambio lo otro es. Y son grandes músicos de estos de europeos, pero yo sé que están haciendo eso por el dinero.
1: Claro,
2: entonces la gente grita, sí. Ellos tocan ligero.
1: Sí.
2: Ligero, re ligero, ¿no?
1: Bueno, ¿y cómo se suman a este trío las compañeras Matilde y Carmen? A ver quién cuenta, chicas. Matilde. Chelo y guitarra. A ver,
3: bueno,
1: Matilde el chelo.
3: A mí me invitó.
1: Un poquito Angie, más cerca.
3: En realidad empezamos con un proyecto de Al Andaluz, que era para
1: Al
3: hacer
1: Andaluz,
3: este tipo,
1: claro,
3: de música. Bueno, así lo conocí, me llevó la profesora Laura Echeverri, me invitó. Y bueno, fui con él, y ese proyecto no prosperó por varias razones. Y entonces Ángel me dice, ¿no te querés sumarte a hacer este tipo de jazz? Bueno, sí, porque a mí me gusta experimentar distintos estilos, distintos grupos. Y así me fui como enganchando con esto, me gusta mucho. Y por suerte también está Carmen, que es una excelente guitarrista, compañera, así que estoy muy contenta de estar en este proyecto.
1: ¿Y cuál fue el gran desafío? Porque es como conocer algo nuevo, ¿no?
3: Algo nuevo, claro, porque uno lo conocía de oír un poco, de escuchar, pero no era
1: tu palo, digamos.
3: Yo estaba en la música clásica,
0: claro, académica,
3: en la orquesta. Entonces, pero me gustó mucho experimentar esto. Y yo hago mucho con el cello, hago también mucho la función como de contrabajo. El bajo, ¿no? Técnico, a pesar de que también tengo partes
0: de
3: melodía
0: arco.
3: Con el arco, pero principalmente es un soporte rítmico, grave. Así que bueno, estamos en esto y ojalá que
5: podamos tener muchos muchas presentaciones.
1: Bueno, vienen de una presentación de anoche, ¿verdad? Sí. En el Palacete Beatriz.
3: No, ayer fue en la Mundiola.
1: Ah, perdón. En la, ah, no, hoy estoy muy distraída.
0: el sábado 10.
1: Es el próximo sábado.
0: Y Carmen, que como decía Ángeles.
1: Carmen, que le deseaba muchos años
0: de la armonía rítmica.
1: Para sostener al trío.
3: Ángel ha sido mi docente de toda la vida, en distintas épocas, en otras épocas, participaba yo cuando hacía presentaciones más con Bossa Nova, con jazz también. Y bueno, y ahora me invitaron a esto, que en realidad le dedicamos tiempo a conciencia, ¿no? Yo por lo menos no full time, porque no puedo, porque tengo más cosas, pero sí trato de ensayar lo más posible y bueno, de estar a la altura. Pero para mí es un placer, y recién ahora, claro, como viste, con el trabajo del tiempo sumado, yo me di cuenta que recién últimamente es que empiezo a escucharnos mejor, digo, porque antes uno estaba como muy concentrado en que te salga bien, claro. Tuyo. Y ahora, bueno, disfrutar el chelo de Matilde, bueno, y poder escuchar todo lo que genera Ángel, es un placer, la verdad. Y bueno.
1: Cada uno en su instrumento lo conoce, hace años que viene trabajando, practicando, ensayando. Pero cuando viene esta propuesta es como redescubrir el instrumento,
3: claro,
1: también.
3: Sí, es todo nuevo.
1: Y sus propias posibilidades.
0: Estaba pensando, claro,
1: como oportunidad también.
0: En dos cosas que decían las compañeras, ¿no? En cuanto a la técnica, hay cosas que precisa. Estaba mirando a Carmen. Carmen hablaba de la bossa nova, ¿no? La bossa nova pide un toque de mano derecha, de pulsar. Claro. La cuerda. Ahora ya está con la púa en la mano.
3: No sabía usar la púa.
0: Bueno, viste,
3: lo primero,
0: se te cae para dentro la boca la guitarra las primeras épocas. Perdés de lo lindo. Pero Matilde hablaba, por ejemplo, del rol también del pizzicato, del pulsar la cuerda en el lugar del arco, claro, para hacer la función del bajo. En los desafíos que le propone el toque, hay cosas que incluir, ¿no?
5: Sí, exactamente.
0: Y bueno, el maestro habrá marcado todo.
2: Claro, Matilde, por ejemplo, el toque del contrabajista, que es de dedos más estirados, claro. Y ella tiene acostumbrado al toque punzado de la música, claro, y está haciendo un esfuerzo grande para eso.
0: Y qué divino.
3: No, y después la dinámica, que es lo más difícil, ¿no? Porque yo no soy gitana, claramente. Entonces, me encanta, ¿no? Eso es lo que te ayuda, es el gusto por la música, pero poder llegar a expresar eso.
1: Totalmente.
3: Es un desafío muy fuerte.
1: Y también ahí te hace buscar cosas, ¿no? Investigar, buscar, escuchar mucho, ¿no? Claro, también ir empapándose.
2: Y lo principal,
1: porque no es simplemente pulsar el instrumento, es cultural.
2: Lo principal es que en base a este encuentro, empezaron a escuchar muchísima música.
1: Por eso, claro.
2: Empezaron a descubrir cantidad de músicos. Pero le gustará o no le gustará.
1: Seguro.
2: Con Carmen tenemos un problema que para ensayar, porque ella vive en el piso de arriba y yo el piso de abajo.
1: ¡Ay, qué horrible!
2: Podemos ensayar todos los días.
0: Qué
2: es una gran ventaja.
1: Claro, sí, dice Carmen, si yo no estudio se entera. Claro.
0: Un comentario que me parece fantástico, ¿no? Y lo pienso en mí misma también. Qué divino, pues somos todos unos chiquilines, unas chiquilinas, que a veces con muchos años de ejecución y de trabajo en la música, y que en un momento ya después de unos cuantos años, pegar un portazo y ponerme a hacer otra cosa. Sin dejar lo otro, ¿no?
1: Claro,
0: ni que sumar, hablar. Pero sumar en momentos donde uno dice, capaz que ya voy dejando el instrumento.
1: No.
0: Jariola, mentira.
1: Como que te reorientás hacia otro lado, ¿no? Tu cabeza, tu mente, empiezan a pasar otras cosas.
0: Que estudiar otras cosas.
1: Y además eso de nutrirte de otras cosas.
2: ¿Sabes que lo que tú decís?
5: Sin abandonarlo.
2: Uno llama a algunos músicos con los que tocó tantos años, ¿no? Sí. Y no, yo dejé el...
1: ¿Te pasó eso?
2: No, yo no toco más.
1: Sí,
2: me da una pena sentir eso. Son buenos músicos, ¿eh? Pero yo no, me desgastaron, ¿viste? El ambiente, el sistema, que esto y que lo otro. Y el saxo, no, el saxo no lo tengo guardado, no toco más. Y el clarinete no toco más, y el otro no toca
0: qué
2: más.
0: ¡Qué dolor!
2: Y digo, pero que se murieron ya todos, ¿no? Algunos muertos.
1: No, pero qué decisión también.
2: Qué pena, ¿no?
0: Susana, ¿sabes una cosa?
1: No.
0: Después te estos cuentos, yo necesito escuchar.
1: Yo también. ¿Le parece? ¿Qué hacemos? ¿Escuchamos ahora?
0: ¿Y capaz que escuchamos y vamos a la pausa? Perfecto. ¿O vamos a la pausa y escuchamos? ¿Qué dice usted, señora?
1: Las dos cosas.
2: Hagan una pausa primero.
1: Así. ¿Sí?
0: ¿Vamos a la pausa?
1: Bueno, vamos a la pausa. Sí, vamos a la pausa y ya venimos con este trío de jazz gitano.
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1: Para hacer boca, el próximo sábado 10 de octubre a las 20 horas en el Palacete Beatriz, que queda en la calle Uruguay y Rondó. Una belleza.
2: 11-11.
1: Si buscan la foto, no, porque es cosa más divina. Ensamble de Jazz Gitano, Ángel Varela Rey, Carmen Ruy Costa, Matilde Fernández Alfaro. ¿Van a sonar como bueno, esto que nos van a mostrar ahora, por ejemplo?
3: Si están preparadas.
1: Pero, ¿cómo? Todo suyo.
3: Okay.

0: Se acordó el final ahí, muy bien. Haciendo una reproducción yacera de Bach.
1: La Badinelli.
0: Una burrería. Es que, ay, me olvidé la obra esta.
2: La
0: Badinelli.
1: La Badinelli.
0: Ahí está, muy bien.
3: Dice José Lo desde Paysandú, el luthier del que hablábamos. Rington del celular.
2: Ahora está de moda, sí, suena por todos lados.
0: Recuerdo que esta sonaba mucho. Era de los 60 la grabación, la conocí en los 70, yo siendo gurisa. Los Swingers Singers, ¿se acuerdan? Claro. Había toda una versión.
1: ¿Y capaz que te acordás de Jacques Lussier que estuvo acá?
0: No me acuerdo.
1: El trío de Jacques Lussier, un pianista que. Piano, contrabajo y batería. Se dedicaba a tocar Bach e improvisarlo.
0: Ah.
1: Era extraordinario, falleció hace poco.
0: Maravillosa, sí. Palabra de Bach, da para ubicarla en todos lados.
1: Ah, estuvo acá, yo lo vi en el Sodre antiguo y estuvo dos o tres veces. Extraordinario, extraordinario.
3: Dice Sucia la maestra, ¿cómo aprendemos con esta entrevista? Estoy encantada.
1: Y gratis.
3: Dice Rosa, buen día Solimar, lluvia como diluvio, mi espica no las conecta, no las.
0: Bueno, ya me han dicho, capta. ¿Sabes?
3: Las escucho radios. Por TV y me manda una captura que no se está escuchando
0: por TV. Ya, sí, parece que con la lluvia está brava, sí, tomar de la radio, no sé qué pasa. Normal, del aparatito.
3: Bueno, ¿ah? Y después dice Rosa, saluda a los yaceros, estamos el 10 en Palacete Beatriz, disfrute arte y ambiente hermoso.
0: Estaba mirando una foto del Palacete, las cosas que hay en Montevideo que ni sabes.
1: Es un barroco francés, ¿no?
0: Una belleza.
3: Sí, es una cosa increíble.
0: Una belleza.
2: Es increíble. Es la que dije Fernando Berman, que es un músico.
0: Sí. ¿Fernando? ¿Qué está haciendo Fernando ahí, dijiste?
2: Es como una fundación.
3: Sí, Fundación Fidelio, ¿no?
2: Sí, Centro Fidelio.
0: Centro Cultural Fidelio. Es por la esposa.
2: Es por la esposa, claro. Que nos contó toda la...
0: Trabajamos juntos. Fue mi pianista dirigiendo el coro Lizo Zorrilla.
2: Un trabajo hermoso ahí.
0: Gran pianista, Fernando, gran pianista. Sí.
2: Tiene un piano de cola divino ahí.
0: Qué belleza. Ay, mándale un beso, por favor, de mi parte.
3: Bueno, algo muy importante que Marcela no comentó.
0: Pero decir una cosa antes que fue muy importante.
3: A ver, diga.
0: Porque este mensaje vale la pena.
3: ¿De quién?
0: Desde Milán, de Italia.
3: ¡Opa!
0: Juan José.
3: Tiene que ser una contratación, si no.
0: Claro, Juan José, uruguayo que hace muchos años que vive por allá, que es gastronómico, tiene un restaurante. Hermoso género musical, nunca he escuchado, muy interesante.
3: Ah, qué bien.
0: Así que muy bien, muy bien.
3: No, la convocatoria a escuchar este trío el próximo 10 de octubre tiene algunas particularidades. El público será recibido con una copa de cortesía. Y se dispone de una barra de bebidas exquisitas, cócteles, ¿no? Preparados por un especialista bartender. Y en el cierre del evento se va a degustar un tradicional ágape de confraternización. Mm. Todo eso, ¿sí? Y podemos comprar las entradas a través de un WhatsApp, puede
2: WhatsApp,
3: ser.
2: Sí,
3: bueno,
2: sí.
3: Lo digo.
2: Dale.
3: Es el 098-109-477. O sea que mandamos mensaje por ahí. Y ya hacemos nuestra reserva.
2: Exacto.
3: Repito el número, 098-109-477, para esta gran gala del Palacete. ¿Sí?
0: Dijimos que era entonces Uruguay
3: 1111.
0: Y Rondó.
3: Uruguay Rondó.
0: Un lugar espectacular.
3: Yo vi las imágenes por internet y bueno, quedé fascinada. Pero trato de ubicar por la calle Uruguay y no me doy cuenta.
2: Es un edificio que pasa desapercibido.
3: Claro.
4: En la vereda norte, casi en la esquina.
0: Antes de cruzar Rondó,
4: si venís desde acá, después.
0: Bien. Mira vos.
3: Sí, o sea que pegado oculto, al Palacio del Café.
4: El Palacio del Café está antes.
3: Está perfecto. Vereda Sur, Vereda Norte.
4: Casi en la esquina, es un edificio. No te das cuenta. Porque
0: casi Rondó, estaba una casa de deporte muy conocida, un banco.
4: Por ahí, por la casa de deporte.
0: La Horta también,
3: la Horta.
0: Así que de esa vereda.
3: Más a mitad de cuadra.
4: Más a la esquina, más para la esquina.
0: Muy bien. Bueno,
4: es antiguo.
1: Ahí en Montevideo.
0: No hay lugares.
1: Por ejemplo, en 18 de julio, antes de la plaza de Cagancha. Ahí, toqué en un lugar ahí para el lanzamiento de un té. Hay un edificio ahí que de afuera tampoco dice nada, el ascensor de hierro antiguo. Son tres pisos. Hay uno que es de una joven iraní, una señora iraní. Es una maravilla, los vitrales, las columnas, que no lo tiren nunca eso.
3: Claro.
1: Y me ha pasado dos o tres cosas que están así.
3: Te sorprende.
1: Y esto llama la atención, yo no lo conocía, pero
2: sí,
1: este.
2: Sí, hasta el ascensor, me decía.
1: Además, se ha encargado de mantenimiento al estilo, ¿no? De claro. Tanto los baños, la cocina, todo.
3: Mantenerlo, claro.
0: La profesora Reina Torres buscó todo ya.
3: Sí, nos mandó un link.
0: Del Palacete Beatriz, el teléfono para las reservas.
3: Ah,
0: qué hermoso.
3: Pero divino.
0: Me encantó la música, así que ya. La gente, viste, le gusta y empieza a averiguar todo. Es divino.
3: O sea que es el próximo sábado.
2: El próximo sábado. Ayer estuvimos en la Mondiola.
3: ¿Y cómo estuvo?
2: Estuvo muy lindo. Digo, muchas gracias a Enrique, que fue que siempre nos invita al lugar. Y bueno, es diferente. Digo, es un centro cultural barrial que tiene muchísimas actividades. También está bueno que busquen en WhatsApp, porque ellos tienen mucha oferta.
3: ¿Cómo se llama el centro?
2: La Mondiola. Espacio Barrial La Mondiola.
3: Bárbaro.
0: El barrio La Mondiola, sos el más raro. Bueno, ¿y podemos tener otra musiquita ahí para escuchar? Por la misma plaza.
3: ¿Se acuerdan? Por contrato habíamos dicho 28.
1: Podemos hacer Nuage, por ejemplo.
2: Sí.
1: Este es una de las composiciones que Django hizo pensando en el cielo, con las nubes, en la guerra, no sé cuánto. Y son esos temas como la comparsita, digamos, para este estilo,
0: ¿no? Perfecto.

0: Solo no puedo aplaudir porque estaba filmando.
1: Yo estoy encargando, soy como un dron, ¿verdad?
0: Bueno, muchas gracias. Estaba escuchando la guitarra de Ángel. Tiene ya el instrumento cuando se crea y se hace, a veces se le busca ciertas características. La guitarra, el estilo de guitarra de Django, seguramente la gente lo conoce así, tiene como un delay, ya como un chorus ya particular, claro, suena con, ¿no?
2: Usar mucho vibrato.
0: Exactamente.
2: Y tiene toda una técnica, ¿no?
0: Bueno, y además es una guitarra muy característica, si que la ve por ahí, además de tener las cuerdas de metal, de acero, tiene, no ve como una guitarra común hasta cierto punto, porque tiene una boca ovalada y tiene un sostén, un puente extra de sostén de las cuerdas, porque si no, claro, si no, quedaría, cuando se le pone cuerdas de acero a una guitarra de forma de común de madera, bueno, se corre el riesgo de
2: la
0: que
2: la leña sirve.
0: Claro, se corre el riesgo que salte el puente.
3: Sí, yo pregunté para eso.
0: No.
1: Ah, sí.
3: Claro, porque el sonido no lo logra.
0: No, porque además la tensión de la cuerda de nylon no es igual que la tensión de la cuerda de metal. Claro. Entonces, como los puentes, lo que va abajo donde se enganchan las cuerdas, va encolado. Claro. En las otras a veces se puede atornillar, pero entonces puedes saber dónde queda, como decía Ángel, te sirve para asado pues la guitarra.
2: Estas cuerdas son especiales también,
0: claro,
2: ¿no? Todas son francesas de una marca.
0: Y son más largas, claro, como la tener que enganchar con el otro,
2: pero
0: con el otro puente.
2: Hay una marca francesa conocida.
0: Ajá.
2: Que no va a pasar la publicidad, pero
0: pero ¿quién se va a enterar? Así que hay una marca especial para
2: seguro,
0: estas
2: la
0: guitarras.
2: Empresa Savare,
0: Savare, sí, pero acá conseguimos son muy buenas para la guitarra.
2: Sí, pero el modelo Dios, que se llama Argentine, que ajá, tiene un gaucho afuera. Sí, ese es el tipo de cuerda ideal para esta guitarra.
1: Mirá vos. Bueno, ¿cómo viene el repertorio para el Palacete Beatriz?
2: ¿Eh?
1: El repertorio, porque me imagino ya está obviamente ensayado, ¿no?
2: ¿Qué usamos?
1: No, el que van,
0: ¿qué van a
1: hacer
0: en el 10?
2: No sé cómo es el ambiente, porque creo que hay que participar mucho con las personas, sobre la historia. No tenemos noción ninguna, pero el repertorio es alternar según el ambiente de las personas. Hay personas que le gusta más lo rítmico, hay personas que le gusta. Y alternar una cosa con la otra.
1: Perfecto.
2: Y sabemos que todos los que somos docentes, que hay un tiempo de atención y después ya. Y como van a degustar algunas cosas, se hace al menos el momento.
3: Ángel nos hace ensayar todo.
1: ¿Eh?
3: Ángel nos hace ensayar todo.
1: Ah, está bien.
0: Está bien.
3: Claro, pero después,
0: pues
3: bueno,
0: ahí decidimos.
1: Está todo preparados.
0: Claro.
1: Está
0: la cartera. Se va sacando lo necesario.
2: No, pues se supone que tiene que ser un lugar. A mí lo que me importa, nos importa mucho, es el sonido que se puede sacar. Después el resto, los temas son preciosos, no es nuestro mérito, porque claro, si te gusta lo que tocamos es por el que lo compuso, no por nosotros. Hay versiones mucho mejores, pero para que pase ameno a la gente que vino, tomó el trabajo de venir, pagar una entrada, estar ahí, bueno, y que salga informado y motivado para después entrar en internet y empezar a
0: conocer más.
2: Cuando yo comencé esto, no sabía ni cómo era la cara de Django. Teníamos los discos de vinilo.
1: Claro.
2: Y hoy hay, pero no sé, decenas y decenas de videos sacados de las películas. Y yo la vez pasada les mencioné que falleció un realizador, que es gitano argelino, Tony Gatliff, que fue el que hizo el famoso documental Laxto Drom, un documental que llevó muchos años de hacerlo, donde muestra a los gitanos desde la India, después en Egipto, después en Turquía, Europa del Este, Francia y España, todo en sonido y baile. Tony Gatliff, extraordinario, y falleció hace unos días. Es una pena porque un realizador extraordinario. Él era gitano, argelino, francés, digamos, ¿no?
0: Me manda saludos Eduardo José Sarabia. Excelente música y sus ejecutantes. Me gusta escuchar este género, que es un poco difícil de encontrar. Tal vez ahora, como decía Ángel, a partir de internet se vuelve un poco más sencillo, pero encontrar el grupo tocando
1: es más raro.
0: Es más complicado.
2: Y
1: Ángel, ¿hay estudiantes que se acercan a buscar justamente el estudio de este género?
2: Bueno, creo de los grupos que hay en Uruguay, en todos los grupos hay alumnos míos. Claro, porque lo que uno quiere es que ellos después toquen, y que toquen mejor que yo, ¿no? Porque el docente lo que quiere es que el alumno, ¿sí? Y bueno, tienen su impronta, ¿no? Pero lo que conozco así en Portezuelo hay unos, acá en Montevideo mismo. Bueno, está muy bien. Y bueno, y ellos mismos difunden en otros muchachos. Claro. Ese es un problema también generacional, ¿no? Mm. Pues si son de 20, 25 años, buscan gente más o menos afín en su edad, ¿no?
0: Y no, pero este arte del punteo, como está tan, salvando las distancias, ¿no? Está también incluido en lo que es el rock and roll, otra cosa. Hay un desarrollo, ¿verdad?, de la técnica del punteo, que está bueno, se relaciona directamente. Mira, les dice Juan José de vuelta de Milán, de Italia. Sí. Si pueden repetir el nombre del documental.
2: Bueno, Laxto se escribe L-A-C-H-T-O.
0: A ver, vamos a usar la nota divina siempre.
2: Y Drom se escribe así, D-R-O-M. Quiere decir el buen camino en el idioma de los... Ellos tienen un idioma general que dominan casi todo. Después tienen, por ejemplo, en España usan el calé, otros usan... Pero más o menos, ese idioma ellos entienden un poco, ¿no? Es como, digamos, como el árabe, ¿no? Hay un árabe oficial y después están los... marroquí y uno de Arabia Saudí hablan árabe diferente, claro, pero cuando rezan el mismo árabe.
0: ¿Y el director, dijiste el nombre?
2: Tony, así con Y al final. Gatliff, T-L-I-F.
1: Está en YouTube. Eso te iba a preguntar, si se podía buscar en YouTube, si estaba
3: hermoso, realmente
1: bárbaro. Laxto Drom,
2: el buen documental es estupendo.
1: Perfecto.
0: Muy bien. Después se lo escribimos a Juan José.
3: Ángel siempre nos dice dos cosas muy lindas. Una es que el protagonista es el tema cuando tocamos, que eso me parece que es una, y que disfrutemos cuando estamos tocando.
1: Muy bien.
2: Es una garantía eso.
1: Más vale. Es como una forma de ponerse también al servicio el músico, ¿no? Sí. De eso.
2: Y sacar responsabilidades.
1: Está bueno eso también.
2: Esto como cuando abres un medicamento, tiene un problema.
1: Claro,
2: te puede venir esto o lo otro. Bueno, está cubierto el seguro.
1: Qué gracioso.
0: Bueno, y desde Rivera, Felipe Luna, que son los oyentes divinos brasileños. Muy valiosa entrevista y divertida. Gracias a ustedes y al sentido de humor de la gente. Hacen tremenda música, gracias.
1: La verdad que sí, hacen tremenda música. Bueno, ha sido un placer charlar con ustedes, Matilde, igualmente. Ángel, Carmen. Bueno, el sábado vamos a estar por ahí. Vamos a estar en el Palacete, nos vamos a acompañar. Y ojalá que muchos oyentes también. Reiteramos el número de teléfono al que tienen que llamar para hacer sus reservas: 098-109-477. Perfecto. En realidad mandando un WhatsApp, ¿no? Más que llamar, escribir por WhatsApp.
3: O por Instagram, creo que por el Instagram puede
1: ser. Y bueno, ¿y el Instagram cuál es? También, y directamente el del Palacete.
3: Palacete y Centro Fidelio, tienen por cualquier hora.
1: Perfecto. Bien, Centro Cultural Fidelio, o si no, Galas del Palacete.
0: Uruguay.
1: Sí, porque ha habido 102. Otras actividades también, sí, ¿no? Sí, que forman parte del ciclo de Galas del Palacete.
0: Uruguay 1111, dijo, ¿no?
1: Uruguay 1111, esquina Rondo.
0: Rondo.
1: Perfecto. Bueno, un placer, los despedimos por hoy. Estamos a las órdenes para seguir difundiendo su música. Muchas gracias.
2: Nos veremos entonces.
0: Hasta pronto. Muchas gracias.
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0: Bueno, y volvíamos de la pausa después de esta instancia de tanto aprendizaje.
1: Ay, la verdad que sí, qué lindo.
0: Y de tanta música. Lindo. Estábamos escuchando ahora a Carmen Pi con esta canción hermosa que se llama Puntos Cardinales, donde dice, hablando de la música, ¿no? La música, mi refugio, mi pena y mi salvación. Mm. ¿Verdad? Hablamos de un arte tan particular donde mueve todo en el ser humano. Bueno, está comprobado por la neurociencia que es la actividad humana que mueve todas las partes del cerebro. Desde lo frontal al fondo, los costados, todo lo que...
1: Todo, absolutamente.
0: Y además combina distintas cortezas por todas las actividades que involucra, ¿no? Desde el lenguaje, desde lo abstracto, desde la manipulación de un instrumento. Cuando uno canta, ¿por qué la persona que canta, por ejemplo, las personas que tienen la dificultad del tartamudeo, no tartamudean? Porque combina dos áreas distintas del cerebro. La del lenguaje y la parte de frecuencias de sonido. Al combinar, no está solamente trancado por el lado del lenguaje. Por eso quien canta no tartamudea.
1: ¡Qué increíble!
0: Es impresionante. El día que se entienda, y no es por hinchar por o estar del lado de la música, lo que significa para la salud humana, no solamente la parte inteligente,

0: Ah, qué bravo.
1: Que si es necesario sacar algo, se saca.
0: Siempre
1: música.
0: Se recorta por ese lado.
1: Siempre se recorta,
0: sí,
1: por ese lado.
0: Sí, es verdad. Sí, señora.
1: Los coros, que bueno, de 10 horas pasamos a 4. Cuando empezamos el programa hablábamos del valor de lo colectivo.
0: Sí,
1: y
0: sí.
1: Y en este caso hacer música
0: canto
1: y en
0: coral,
1: forma colectiva. Pero bueno, algún día.
0: Yo estaba pensando también
1: algún
0: que
1: día
0: seguro,
1: verás.
0: Sí, que la música te hace bien. Mira, también, perdona que te tutee, Marcela, pero
1: favor.
0: Bueno, este es un vínculo de cercanía.
1: Ay,
0: también.
1: Por favor.
0: Pero estaba pensando en estas cosas lindas que dice Marcela a propósito de la música. Seguramente los oyentes han podido corroborar que la música no solamente nos hace bien a nosotros como especie humana, sino también el efecto que tiene sobre los animales,
1: y las plantas.
0: Sobre otras especies.
1: Sí, sí,
0: A mí
1: sí,
0: me pasa
1: sí.
0: que cuando yo pongo música en casa, mi gata tiene una erección, yo lo he comprobado. Es increíble, pero ellos también algo experimentan y es algo del bien. Eso que les pasa es algo bueno. Es increíble.
1: Porque hay movimientos neuronales,
0: claro,
1: y ellos también tienen un cerebro.
0: Sí, exacto. Claro.
1: La inteligencia o el desarrollo inteligente es diferente, pero está la realidad. Es que está ahí moviendo todo.
0: ¿Sabes que en redes sociales aparece un músico, no me acuerdo de dónde es, que él agarra su guitarra y aparecen diferentes ecosistemas de animales, ¿no? De otras especies. Y empieza a tocar la guitarra y los animales empiezan a acercarse.
1: Que lo vi con vacas y caballos.
0: Yo no le puedo decir cómo me conmueven esos videos que me han llenado los ojos de lágrimas. Porque lo que sucede con esas especies es algo increíble.
1: Sí, sí, sí, sí.
0: ¿A usted lo vio entonces?
1: Sí, lo vi con las vacas y unos caballos. Y
0: bueno, yo lo vi con felinos.
1: Y lo quedan mirando.
0: Claro que hay una protección, no es que él se está exponiendo ni poniéndose en riesgo, porque hay animales obviamente que estaría corriendo riesgo, ¿no? Pero es impresionante la reacción que tienen.
1: De paz.
0: De paz.
1: Sí, sí, sí. Sí,
0: lo escuchan, o sea, es algo, o sea, les está pasando algo gracias al sonido. O sea, es impresionante.
1: Yo te voy a compartir una frase de. Hay unos posteos que dice de Franz Liszt, gran pianista y gran compositor. Dice: la música es el corazón de la vida. Por ella habla el amor. Sin ella no hay bien posible. Y con ella todo es hermoso.
0: Ay, está bien que yo dije algo del bien también, que
1: claro,
0: como
1: claro.
0: Lo que te pasa es algo del bien, nada puede estar mal, es algo increíble. Bueno, y para quien también está bien, la música es para Urbano Moraes, que hace
1: Divino,
0: rato que está muy bien, ¿no?
1: Urbano, qué persona divina.
0: Qué persona divina.
1: De bien.
0: Y del bien también, totalmente. Compositor, gran músico, gran cantante. El próximo miércoles 7 de octubre va a presentar en el Teatro El Galpón un libro. ¿Dónde van las mariposas? Ese es el título. Este libro reúne relatos, 60 años de carrera musical para empezar, que no es poco, ¿no?
1: Somos muy jovencitos.
0: Anécdotas.
1: Porque él era más joven que la barra de músicos con los que él tocaba. Y bueno, y ya de muy chico se incluyó. Gran bajista.
0: Gran bajista.
1: Un swing bárbaro.
0: Sí.
1: Un divino vegetariano de novela.
0: Ah, sí, hace muchos años.
1: Yo no, una vuelta estábamos
0: hace
1: compartiendo una conferencia de prensa. Y entonces, de San Damiano, estaba rara. Y entonces venían con los sándwiches y paraba la moza. Y dice: a ver, ¿tiene gente adentro esto? Entonces, no, gracias.
0: Sí,
1: muchacha,
0: sí,
1: lo que
0: sí,
1: a mí,
0: sí.
1: Tiene
0: No
1: gente
0: entendía,
1: adentro.
0: Claro, sí. Bueno, el libro fue editado por Perro Andaluz. Y bueno, se presenta con un show increíble, ¿no? Con músicos invitados y va a ser una gran fiesta, una gran celebración.
1: Hermosa persona.
0: Bueno, tengo algunos mensajes por aquí.
1: ¿Sabe que la profesora Reina Torres dice Carmen Pi, una excelsa
0: sí,
1: intérprete?
0: Sí, divina, sí. Dice Carolina, sí. Perdón, del Cerrito. Hola, gracias por la entrevista, me encantaron los músicos, dice
1: muy
0: Carolina.
1: Bien, muy bien.
0: Aquí Tommy y Estrellita están escuchando. Ah, deben ser los hijitos multiespecie.
1: Qué divino.
0: Con respecto a la música, tiene un gran poder. Un psicólogo me aconsejó hacer canto por mi tos crónica alérgica.
1: Mira.
0: Bueno, increíble, ¿no? Maravilloso,
1: sí, sí, sí,
0: lo de ese
1: sí,
0: doctor.
1: Sí, sí.
0: Dice, debería probar. Debería, ya tendrías que estar haciéndolo, Caro.
1: Yo te voy a contar una cosa graciosa.
0: A ver.
1: En la época terminó con la pandemia y más porque asumí otros compromisos con la educación, cuando dirigía
0: sí.
1: El coro Terapia de Miércoles,
0: sí.
1: Había gente que llamaba para consultar porque le habían aconsejado cantar,
0: ¿viste?
1: El psicólogo,
0: ¿Viste?
1: A algunas personas. Y claro, se llamaba así porque realmente la gente que lo integraba, iban antes, después del trabajo y antes de la casa, había sido primero el coro de una institución.

0: educativa, después siguió por su parte, pero la gente veía el nombre y pensaba que era un lugar de terapia por el canto,
1: Claro,
0: ¿no? Que
1: claro.
0: existen lugares. Dice la profesora Nora Pérez Blayet desde Porto Alegre, Porto Alegre está activo hoy.
1: Pero.
0: Dice, hola
1: Hola,
0: Reinas,
1: hola.
0: divina, Nora es uruguaya, vive muchos años en Brasil. No crean que no las escucho, aunque no escriba. Estoy de vuelta en el Portiño que intenta seguir alegre.
1: Oh.
0: Ahora en la recta
1: Hoy.
0: final de la militancia, el domingo veremos. Les mando un clip de La Cultura junto a Lula. Bora Lula, vamos Lula, hasta la victoria. Entonces,
1: Aquel abrazo.
0: manda el clip justamente del cual hablábamos hoy tempranito, con
1: Está muy
0: Chico, con
1: lindo, está muy lindo
0: Caetano,
1: ese
0: con
1: clip.
0: Gilberto, con
1: O
0: Daniela Mer.
1: clippy.
0: O clip. Clip oficial do Bora Lula está no
1: Oh.
0: ar. Maiores artistas de Brasil cantando.
1: Muito
0: Bueno,
1: obrigadas.
0: muy abrigada, sí.
1: Bueno, ¿qué les parece si los invitamos a escuchar a Urbano Moraes? Como les decíamos, el
0: ¿Cómo
1: 7 de octubre va a
0: no?
1: estar en el Teatro del Galpón.
0: Y antes de irnos, puedo leer un par de mensajes que quedaron colgados.
1: Sí, yo tengo otros
0: Me da
1: también.
0: una cosita bárbara no leerlos.
1: ¿Usted qué estuvo? Se pegó un piquecito hasta el patio ahí de la
0: Sí.
1: radio. ¿Sabe si llueve?
0: Llove, lluvia, llueve sin parar.
1: Ay, no le puedo creer.
0: Tampoco, no, no es así, pero está
1: Bueno, a la lluvia le vamos a sumar más agua, porque esta canción de Urbano Moraes dice: He nacido junto al mar.

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0: Bueno,
1: na,
0: muy
1: na,
0: bien.
1: Na, na, na. La banda.
0: La banda.
1: Estaba todo en la vida. Mi amor me llamó. Para la ver la banda pasar. Cantando cosas de amor. Primer éxito de Chico Buarque, que lo mencionamos. Y habla de una, ¿no?, el poder de la música. Un pueblo que una vez está todo mal, está todo para abajo. Pasa la banda y todo.
0: Y todo se llena de color.
1: Y de florecimientos y de alegría, pero se va la banda.
0: Y termina de pasar la banda y vuelve toda la grisura.
1: A la grisura, exactamente.
0: Bueno,
1: la banda.
0: Algunos mensajes sobre el final de este programa, queridos amigos. Le dice por acá, por eso, dice Rosa, por eso los animales cantan, emiten sonidos, todo un lenguaje. ¿Es verdad?
1: Divino.
0: Es verdad. A Fellini le gusta más el jazz que urbano. Y bueno, ¿qué vas a hacer?
1: Qué divino. Dice Nora Pérez, nos escribe de vuelta de Puerto Alegre. Dice, la primera canción que aprendí, la banda. Estaba en sexto año de escuela y me lucía cantando en portugués.
0: Mirá, pero qué bien.
1: Estaba toda vida. Bueno, rapidísimo, rapidísimo. Eduardo nos había mandado todo un mensaje. Buenos días, buenos y lluviosos días, Susana y Marcela, todos los compañeros de la radio. Y él hace referencia a esta entrevista que tuvieron con Marcel, donde mencionó un amigo que tenemos en común, Mauricio, en Tacuarembó. En la aldea así se llama el paraje. Mauricio es la prueba más evidente de nuestros indígenas, un amigo que conocimos en nuestro pasaje por allá por Tacuarembó, y sus hijos Cepé y Tacuabé, quienes para nosotros son como nuestros hijos y nietos postizos. ¿Tá? Entonces hacen una referencia justamente a este amigo que nombraba Marcel, allá hay que están defendiendo, ¿no?, esa descendencia de la nación charrúa.
0: ¡Qué bárbaro! Muy bien, muchas gracias.
1: Y hablaba también, José lo nos hacía referencia, al grupo Guidaí, que es una agrupación musical originaria de Paysandú, dedicada a la investigación, reconstrucción y experimentación sonora de la música de los pueblos originarios de la región, donde, bueno, ha tenido el proyecto ha contado con la participación de músicos e investigadores como José Lopina, Oscar Pina, Eduardo Corti, Hugo Rodríguez y Jorge Flores. Después vamos a buscar material, capaz que nos puede mandar algo José Lo y podemos leer un poco más del grupo Guidaí, ¿tá?, en el día de mañana.
0: Bueno, Pablo Galante dice, buen día de lluvia patrimonial reinante. Tengo la banda de sonido del film Lachtodrom en un viejo cassette. Abrazos de los dos para ustedes dos. Excelente entrevista a propósito del trío de jazz gitano. ¿Se acuerdan que Ángel nos recomendó mirar el documental de Tony Gatliff, Lachtodrom, ¿sí? El buen camino, que lo pueden encontrar.
1: Felipe
0: en
1: Luna
0: YouTube.
1: lo encontraron, ya lo mandaron, se lo mandamos allá para Milán.
0: Perfecto.
1: ¿Tá? Así que ya está todo conectado.
0: Muy bien.
1: Nos mandaba Bárbara Mudanza, un buenos días, hoy tempranito también.
0: Ay, Bárbara me puso algo también sobre la música, qué lindo que era este trío, a ver si lo encuentro por acá. Bárbara, qué linda música para que salga el sol entre la lluvia. Y aparte me manda, hay una fotito de Wilson, el gatito que había sido operado, dice que como se sacó los puntos, hubo que ponerle de nuevo collarín. ¡Ay, Wilson, Wilson!
1: ¡Qué cosito! Bueno, Juanita, que nos había mandado pedir un cuento que usted había leído divino, me parece, cuando yo no estaba, y usted se lo mandó.
0: Sí,
1: y se lo mandamos. Dice, buenos días, estimadas reinas, quiero agradecer que me facilitaran el texto del cuento Culpa de una vaca, de Leandro Taramasco, que tan maravillosamente narró la reina Susana la semana pasada.
0: ¡Ah, muchas gracias!
1: ¡Ah, sí!
0: Tú mereces.
1: Sí. Bueno, y divina Patricia, del coro antaño, dice, buen día, gracias por pasar la información de la exposición de fotos del Castillo Lamas. Cuando se den una escapada por Piria, dese una vueltita, va a estar todo octubre esa muestra fotográfica que hablamos del Castillo Lamas allá en cerquita de Piriápolis.
0: Bueno, cerramos por hoy, volvemos mañana a las 8 tempranito.
1: ¿Cómo no?
0: Vuelven estas tres reinas, Marcela, Vero y Susana.
1: Benito va a estar mañana, qué maravilla.
0: Bueno. Ah, sí, es que ¿sabe por qué estamos? Porque somos patrimoniales a esta altura.
1: Bueno, pida la casa esa de Palmar, capaz que se la da. Nos vamos con la música, el poder.
0: Ah, me encanta.
1: Sí, ¿se imagina si todo fuera gustó.
0: Bueno, mire lo que dice la profe Reina Torres. Perdón que me había quedado este mensaje para atrás. Ya voy, Reina.
1: Mariana Ingol, Osvaldo Fattoruso.
0: Una forma podría ser un docente con horas y apoyo en equipos para que haya música en patios y de fondo en espacios de arte. Tiró la idea, dijo.
1: ¿Sabe qué onda más pacífica habría en los recreos de los liceos?
0: Ay, si se entendiera así, ¿no?
1: Ah, bueno. Hasta mañana.
0: Chau.

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Hace mucho tiempo que vengo elaborando el cambio de nombre de Cantoras. Fundamentalmente para ser consecuente con el devenir de este programa que partió hace ya más de 10 años. En el origen de la idea que concretó esto de pasar música y hablar de ella en las radios públicas, primero en Emisora del Sur, luego en Radio Cultura y ahora también en Radio Uruguay, fue crear un espacio donde se pudieran escuchar las voces femeninas de ahora y de siempre. Pero después de algún tiempo de honrar esta idea primigenia, me di cuenta que en torno a esas mujeres que yo quería escuchar y que sigo escuchando, habían un montón de hombres. En muchos casos, acompañando por detrás esas carreras tortuosas de las más destacadas, a veces compitiendo, a veces componiendo, inspirando. En todo caso, artistas que ocupaban lugares destacados alrededor de ellas. Así entonces, Joni Mitchell, Elis Regina, Violeta Parra, Mercedes Sosa, Martirio, Nina Simone y tantas más empezaron a originar programas más temáticos como The Whisperers, las cantantes que susurran cuando cantan, las pasionales, las chicas cantan Beatles, las chicas cantan Dylan y así tantos más. Pero un día apareció en un programa Tony Bennett, uno de mis crooners favoritos. Claro, era un programa en que él era el pivote entre varias mujeres inmensas que habían hecho dueto con él. Y así me resultó normal que aparecieran cada tanto algunos hombres completando la idea del programa. Hasta que un día me di cuenta que debía llamarse Cantora y no Cantoras. Y no solamente por el hecho de incorporar hombres a la escucha, sino fundamentalmente porque me di cuenta y terminé asumiendo que este es mi programa, que yo soy una especie de curadora musical y que acá en el 99% de las veces escuchamos la música que me gusta, que me conmueve, que me divierte, que me hace bailar, que quiero compartir, recomendar, sugerir. Así que por eso, todo lo que se deriva de una decisión de este tipo, a partir de hoy, esto es Cantora. Hecha toda esta larga explicación de mi amor, como dice Zita Rosa, yo voy a hacer un programa singular.

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Grabado para RCA Víctor, aquel sello discográfico con el perrito que escuchaba de una vitrola. Goyeneche, por supuesto, con esta maravilla de tango, de una dupla de oro como Enrique Santos Discépolo en la letra y Mariano Mores en la música. Vaya manifiesto para empezar un programa singular. Y sigo con Discépolo porque se habrá dado letras para este programa.

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Mónica Navarro, desde su nuevo disco, El enojo del gusto, el tema se llama Cueros. Y si bien habla de muchas cosas, me parece que todo sale de la introspección, del mirar primero para adentro de uno, para poder ver los otros cuerpos, los otros cueros. Soy mala, madre de todos los pecados, perra, perra mala.

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0: Bueno, hete aquí el himno al orgullo. Primero que nada, el orgullo de ser uno, lo que se es. Y por supuesto, a partir de eso, el orgullo gay. Lo grabó la gran Sandra Mianovich en 1984 y viene de una comedia musical nada menos que La jaula de las locas. 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

0: lo propio de los Ecos de Cyrano, una banda que parece española pero es peruana, o lo fue. 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
1: Okay.

0: qué disco este de Gilberto Gil, ok, todo completito, de principio a fin, es de 2018. Nos vamos de este bloque con una canción mega, mega famosa. Tiene más de 1000 versiones registradas oficialmente, ¿verdad?, en todo el mundo. La canción original es en francés y la versión al castellano, miren, de Polanka. Es una de las canciones más versionadas en idiomas distintos. Inglés, francés, español, italiano, alemán, portugués, japonés, filipino, entre otros. Frank Sinatra, Elvis Presley, Nina Simone, Sid Vicious, Shirley Bassey, Julio Iglesias, Aretha Franklin. Pero yo elegí para irnos de este segundo bloque de tanta individualidad, la de Mina, porque es una maravilla.
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imposible resistirme a compartir la versión también de My Way de los Sex Pistols, que también dice y mucho. Vamos con Natalia Lafourcade. A veces hay que retirarse para ocuparse de uno mismo. A veces uno se olvida de quién es.

Me siento rara, dice Non Blondes, al final de este programa tan especial en el que di mis razones para pasar de cantoras a cantora. Espero me sigan escuchando, espero sigan disfrutando en este nuevo horario. Estamos en Radio Cultura y Radio Uruguay. Esto es Ahora Sí, Cantora, y yo soy Laura Canoura.

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Entramos en la última semana, en la cual vamos a terminar de compartir la discografía solista de Rubén Rada. Fan, para los amigos, fue editado en 2009 por Montevideo Music Group en Uruguay y en 2010 por Sony Music en Argentina. En el disco Rada retoma su faceta como intérprete con la cual iniciara su carrera y versiona canciones que le gustan y le hubiera gustado componer de artistas del Río de la Plata de los que se considera fanático. También toca batería y percusión, hace coros y armonías vocales, produce y arregla junto al tecladista Gustavo Montemurro. En este primer bloque vamos a escuchar Hoy te vi de Eduardo Mateo, Fue amor de Fito Páez, Punto muerto de Fernando Cabrera, Será que la canción llegó hasta el sol de Luis Alberto Spinetta y Mil horas de Andrés Calamaro.

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3: Seguimos compartiendo el disco Fan para los amigos de Rubén Rada, Siempre Tú de Hugo y Osvaldo Fattoruso, Mañana de Eduardo Uceta y Rada, No Voy en Tren de Charly García, Solo Se Trata de Vivir de Lito Nevia y Corre Niña de Hugo y Osvaldo Fattoruso.

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5: En este bloque vamos a terminar de escuchar el disco Fan, para los amigos, de Rubén Rada. Palabras cruzadas, de Jorge Galemire y Luis Campos. Pensar en nada, de León Gieco. Cococho, de Alberto Wolf. Manual para encontrar canciones, de Urbano Moraes y Horacio Buscaglia. Orejas, de Mario Chichito Cabral, y en el final, Cantares, de La Tierra Mía, compuesta por Rada, la única canción nueva.

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en Clave Sur. Tango, Milonga y Candombe, subtitulado como Música Negra del Río de la Plata, es el álbum doble de Rubén Rada, lanzado por el sello Montevideo Music Group en 2014. La tesis central de esta obra es rescatar y reivindicar las raíces africanas y negras del tango y la milonga, cuya herencia histórica fue visibilizada con fuerza en el candombe, pero a menudo omitida o blanqueada en los otros dos géneros rioplatenses. Debido al impacto de la propuesta, el 9 de septiembre de 2016 se publicó un registro en directo titulado Tango, Milonga y Candombe en Vivo. Este material recoge la presentación de su proyecto homónimo grabado originalmente durante sus funciones de junio de 2013 en el Teatro Solís. Eso es precisamente lo que vamos a comenzar a escuchar a partir de este momento. Los temas: El Choclo, Dos Gardenias, Tomo y Obligo, Milonga para una niña, Candombe para Gardel, Milonga Sentimental y La Puñalada.

0: Sí. Muchas gracias, muchas gracias. Hubieron muchos boleros que se hicieron tango en aquella época, hubieron muchos boleros. Y esto bien podía haber sido, ¿verdad, muchachos? Hoy no habla nadie de tango, y hablaron toda la tarde, no a nadie ahora. Bueno, ¿qué venimos? ¡Ay, oh, Hipólito! ¿Cómo le va?
1: ¿Pero cómo le va, don Rubén?
0: No lo había visto yo.
1: ¿Es Rubén o Rubén?
0: Mi nombre es Rubén, acá hay Rubén en Argentina. O sea que soy como Durán Durán. Rubén, Rubén. Y hay que robar en todos lados, ¿no?
1: Está bien. Che, qué lindo esto, ¿eh?
0: ¿Qué le pareció a usted esta música que hicimos?
1: A mí me parece maravilloso. Además me encanta ver a los tambores uruguayos haciendo música
0: ¿sí?
1: cubana.
0: Vio que agarra la maraca y todo, el lobo y todo. Está transpirado, está nervioso, ¿no?
1: Estoy terrible. Además tenía el fungi puesto hace mucho rato.
0: Ha estado con el fungi. ¿Cómo se llama el fungi? ¿Cómo le decían antiguamente?
1: El fungi. ¿De qué hablamos?
0: Dígame.
1: No, yo estaba viendo esto. Si me permite, voy a discrepar.
0: Él siempre viene a este boliche. Le gusta, no sé si le gusta bolicho o...
1: El Tupino Está se llama.
0: El Tupino Está.
1: Ahí está.
0: Muy bien.
1: Sí. Si usted me permite, le voy a discrepar un poquito.
0: ¿Con qué va a discrepar?
1: Y porque hay gente que dice que en realidad no es que la habanera vino de allá y se transformó en tango o influyó al tango, que dice que vino con la compañía de zarzuela española, que figuraba como danza. ¿No? En esa época todo se entrecruzaba, la danza, el tango, la milonga, incluso la gente que deja esas cosas escritas, muchas veces es gente que no estaba involucrada en el asunto. Y hay quienes dicen...
0: Me está dejando blanco.
1: Bueno, mientras no quede en blanco, hay gente que dice que en realidad esas cosas salieron de acá.
0: O sea, escuche, ya tenemos... Nos quedamos con Gardel, con todo, y también, no diga también esto.
1: Bueno, porque había unos barcos.
0: Messi que... también ese es uruguayo, nació acá. No me cree problemas con la gente.
1: Pasa que de acá iba la carne salada, iba a Bahía, iba a Cuba. Entonces, en esos barcos, como en la ruta de la seda en Asia.
0: Yo no era nacido, ustedes saben. La ruta de la seda.
1: Ahí va, ahí va. Sí, sí, sí.
0: Así que usted dice que la habanera. Puede ser que haya salido de acá de
1: yo no digo,
0: de Uruguay.
1: Mire, yo acá tengo unos libros de Gustavo Goldman.
0: Gustavo Goldman.
1: Eso.
0: Bueno, sí. Si va preso, va él.
1: Totalmente.
0: No tengo nada que ver. Bueno, ¿y qué más?
1: Y bueno, yo estaba revisando unos papeles acá y me dio como una sed, ¿sabes?
0: ¿Tiene sed?
1: Sí, pero no importa, podemos proceder.
0: Yo no tomo.
1: ¿Usted no toma?
0: No. ¿Y? Es más, de chico iba al bar a jugar al truco, al moon, al Tute Cabrero, todo, y nadie quería jugar conmigo, una porque tenía mucha suerte. Me decían otra cosa, ¿no?
1: Ajá.
0: Tenía mucha suerte, sí. Siempre tenía dos ases, no sé cómo hacía, tenía siempre así, y además tomaba Bidú o Pomona. Nadie se acuerda de la Pomona y del Bidú, no hay nadie, ¿no? Bidú.
1: Era una bebida que tenía dos Dú.
0: Sí, estaba salteña. Entonces me decían, no, con maricones, wow. Esto, así me decían.
1: Así nomás.
0: O se toma una copa o no. Ah. Yo no tomo. Pero si tomo, obligo.

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0: El trío Amnesia, se olvidan todos los acordes todo el tiempo, los presento. Guzmán Mendado, Poli, Nicolás Ibarburu, Montemurro. ¿Qué tienen preparado ahí?
1: ¿Alguna milonguita, toquese?
0: ¿Una milonga campera quieren? Bueno, vamos a ver. Voy a juntar a dos artistas importantes de acá, del Río de la Plata.

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Continuamos en Clave Sur, escuchando el registro en vivo de tango, milonga y candombe de Rubén Rada. Cuesta abajo, anclado en París, lejana tierra mía, la Rada y la trampera.

0: Estaba pensando en las épocas que estuve afuera, don Hipólito. Sí. Yo estuve mucho tiempo afuera, ¿sabe?
1: Ajá.
0: No fuera de casa, digo, tomando el fresco. Estuve afuera.
1: En el exterior del país.
0: Trabajé hasta en Malvinas, en un barco yo. Un barco de turismo, muchachos, les cuento. Se llamaba Regina Prima.
1: Ajá.
0: Y estaban todo el tiempo bailando música. Increíble. Y bueno, después me fui a Europa, llegué hasta Yugoslavia, Francia, Italia, un montón de lugares. Y extrañaba mucho, pero no podía volver porque lo que estaba ganando no me daba para tomarme ni la lancha del Tigre.
1: Se hubiera ido a Cádiz.
0: En Cádiz podía ir, en Cádiz yo también estuve ahí.
1: ¿Estuvo en Cádiz?
0: Y yo cantaba canciones de chiquito.
1: ¿Sí?
0: Cuando salí de mi España. No, ¿sabes qué? La rompía. Y sí, con Antonio Machín.
1: Ajá.

Divina, ¿viste? No, sí. Bueno, ya pasa. Gracias, muy pelada. No, había que robé con todo. 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Cualquier cosa, el hambre es terrible. Only you. Cualquiera. Y bueno, y extrañando, esta canción me trajo de vuelta. Fuerte aplauso.

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0: nostalgia. Es brava la nostalgia.
1: ¿Qué me dijo?
0: Que es brava la nostalgia.
1: No, quedé emocionado, porque esta canción cada vez que la canto me acongoja.
0: Ajá.
1: Es bravo, fue de la nostalgia. Bravo. ¿Usted nunca salió del país, por ejemplo?
0: No, yo siempre estuve acá, pero bueno, uno mira las cosas así a la distancia, ¿no? Me dio siempre no sé qué.
1: ¿No sé qué?
0: No sé si qué.
1: ¿Pero qué? ¿Cuál no le gustaba?
0: No sé.
1: ¿Usted no leyó libros, no vio el mapa del mundo? ¿Nunca le interesó nada?
0: Bueno, uno viaja a través de los libros, ¿no?
1: Efectivamente, sí, pero puede viajar y ver perfectamente todo.
0: Pero que puse una agencia de viaje, que no me enteré. ¿A qué se debe esa inquietud?
1: No, porque
0: ¿qué quiere
1: gente,
0: que me vaya?
1: No, la gente cuanto más viaja, más se culturiza.
0: Ah, eso es muy cierto.
1: Yo todo lo que aprendí, yo no terminé ni la primaria.
0: Ajá.
1: Fui hasta cuarto grado y fui a 10 escuelas. Pero en el mundo, andando ahí los barcos dando vueltas, aprendí muchísimo.
0: Claro, porque la vida enseña cosas, ¿no?
1: Sí, usted tiene todo arreglado, todas sus frases hechas, ¿no?
0: De ninguna manera.
1: Bueno. Muchachos, por favor, ¿qué piensa cada amigo Hipólito? ¿Sabe? Gente que... Muestre, hábleme de esos libros que tiene ahí.
0: Yo me puse a pensar en aquellos africanos que estaban acá, que no solo le dieron al tango el ritmo, como se suele decir, sino que también le dieron la armonía y le dieron las melodías, porque ellos tenían su música. Y cuando vinieron acá, esos negros que importaban, que eran como artículos de lujo, ¿no?
1: Claro.
0: Entonces, les...
1: Le contaban los dientes, todo, el lomo que tenía, todo.
0: Pero distinto a lo que pasaba en otros países, que iban a trabajar duramente en las cosas que no conseguían gente, porque aquí eran educados porque en vez de tener...
1: ¿Sabes que los canarios hicieron Montevideo, ¿no?
0: Pero cómo no, el Pericón, por ejemplo.
1: Claro, y después de Marte salían los... ¿Qué día salían los
0: negros?
1: A usted
0: negros, no le interesa lo que...
1: Los negros, ¿cuándo salían, Lobo? El 6 de enero, ¿verdad? El Día de Reyes, le daban asueto en la banda oriental, eso se llama la Ciudadela, y salían a tocar. ¿Muchos días o un día solo? Uno, no daban un día solo.
0: Ahí está.
1: Un día no lo daban.
0: Bueno, pero después lo que pasó fue que empezaron a haber otros días para tocar, que fue el carnaval. Entonces había otros morenos que sabían tocar instrumentos. Ajá. Tocaban el arpa, tocaban el violín, tocaban
1: clarinete.
0: La flauta, clarinete, ¿no?
1: Sí.
0: Entonces se empezó a generar otra música y había como una especie de rivalidad entre los que defendían el tambor y los que defendían tocar con estos instrumentos. Y hasta había problemas que no lo dejaban entrar a la sala de naciones y todo. Pero ahí se empezó a generar el tango, la milonga y el candombe. Incluso la milonga de la payada viene de los negros, porque fue Gabino Ezeiza.
1: Gabino Ezeiza,
0: el primer payador que empezó a payar por milonga.
1: Y que era negro.
0: Y que fue uno de los... fue la mayor influencia del principio de Carlos Gardel.
1: Ah, mirá vos cómo es la cosa.
0: Ahí está.
1: Y extrañaban mucho los negros, que no teníamos, extrañaban muchísimo.
0: Sí, yo me imagino que sí.
1: Y hábleme la música esa.
0: Bueno, resulta que Carlitos,
1: sí,
0: en determinado momento, se tuvo que ir a Europa para hacer películas. Y precisaban alguien que le hiciera los argumentos y buscaron una persona que estuviera allá y que estuviera en el asunto. Y estaba Lepera.
1: ¿Lepera?
0: Lepera. ¿Lepera qué hacía? Hacía la traducción de los cartelitos de las películas mudas. Entonces ahí aparecía, cuidado que viene la policía. Otra.
1: Yo no estaba diciendo eso, usted no interpreta nada. Te voy a matar.
0: Bueno.
1: Bueno.
0: Justamente por eso venía la policía. ¿Qué te pasa?
1: Pobrecito. ¿Ah?
0: No estamos entendiendo. Bueno, entonces Lepera le dijeron, tenemos que entrar al mercado español y al mercado cubano, entonces precisamos una canción que llegue al corazón de esta gente. Había una canción de cuna de origen morisco que había entrado por Andalucía, o sea que venía del África.
1: Venían del África los muchachos.
0: Entonces él utilizó los primeros acordes de esa canción. ¿Cómo hacen? ¿Vio cómo hacen los publicistas ahora?
1: Sí.
0: Que le viene el cliente y dice, haceme una canción que sea tipo... Y le ponen una música real.
1: Sí.
0: Y ellos hacen una parecida. Bueno, es lo mismo. ¿Tá? Entonces...
1: Sí. Las murgas también hacen lo mismo.
0: Sí, sí. Robaina.
1: Bueno, pero vayamos a esto porque la gente
0: lejana
1: se va a ir.
0: Lejana tierra mía nace de
1: eso. Ah, lejana tierra mía. Yo la escuchaba,
0: sí,
1: por
0: tengo
1: Carlito.
0: Acá la partitura.
1: Y usted dice que es africano, ¿cómo sería, por ejemplo?
0: Yo me imagino.
1: Anguma combate, chamandi cungo, mamande tumbumba, ateriana manco chumbapi, patunde ya conté. Era así, ¿no? La melodía, ¿no?
0: Puede ser. Puede ser.
1: Bueno, mamá, ¿ustedes se acuerdan de esa? Yo les pido disculpas, yo no conozco la letra de esta canción, la voy a cantar ahí para ustedes, pero para homenajear a esta gente de aquella época, que extrañaban tanto, ¿no? Perdonen que no la conozco mucho la canción.

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Con estos tres temas finalizamos la escucha de Tango, Milonga y Candombe de Rubén Rada, grabada en vivo en el Teatro Solís. Soy de Quareim, Ayer te vi y Patrimonio Mundial de la Humanidad.

0: Qué divino,
1: ¿Conoces el tango de Drácula?
2: ¿El tango de Drácula?
1: De tanto y tanto quererla, me ha entrado miedo, miedo de morderla. Tipo, está ya desesperado. Bueno, entonces me fui al barrio ahí, viví un tiempo ahí.
2: Perdón, pero de zombies no tiene, ¿no?
1: De zombies no. Eso en Haití.
2: Ah.
1: Que leí algún libro, ¿vio? Que leí. Oh, lo vi en una película.
2: Ahí está.
1: Y se fue, entonces me quedé ahí en ese barrio y con Juan Ángel Silva, Raúl Silva y Wellington Silva, que eran de la comparsa Morenada, me sacaron de la comparsa y me veía con ellos todo el tiempo. Y bueno, y después empecé a salir con los tambores de Cuarén. Por eso digo, cuando toco mi tambor lo hago de forma sentida, con respeto y con honor, cruzo la cuerda de Encina, porque allí nació mi padre, repique de fantasía, pero yo soy de Cuarén porque lo quiso la vida. No le puedo fallar a Cuarén, ¿entendés? Pero Encina voy a tocar a veces también.
2: Totalmente.
1: Bueno. Y usted se emociona con esto, ¿no?
2: Yo me emociono mucho, sí.
1: ¿Tiene
2: sí,
1: un
2: sí,
1: beso?
2: Sí.
1: ¿Y si está todo permitido ahora? Escúcheme. Perros con perros, gato con gato, gato con gallina. Al chancho, ¿viste la canción mía? Al chancho le gusta la gallina, sí. Al gato, bueno.
2: Un precursor.
1: Se dio, se dio.
2: Sí, sí.
0: A ver, Benito.

en la guitarra. ¡Fuerza! Poli Rodríguez en la otra guitarra. El cuñado de Matías, Nicolás Ibarburu.

0: Noé Núñez en el repite, Fernando Núñez en el chico, se llaman la empresa Núñez. César Martínez, mi amigazo, fuerte aplauso, alias Hipólito. Gerardo Alonso en el bajo, Gerardito. Le toca a usted, Hipólito, a ver, bajá un poquito.
1: Nora y Sergio Gárez en la gramilla.

Buenos Aires, gran bailarín. Fuerte aplauso al indio. Lo llamé a Buenos Aires para que venga. Gran amigo, se vino desde Buenos Aires hace varios días para darme una mano en este espectáculo. Fuerte aplauso, Leo, gracias. Muchas gracias, Leo, gracias. Bueno, vámonos.

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1: Gracias, muy amable, gracias. Gracias a la producción, Lea Benzazón de Glamity, a Juliana, Eliana, a Fabiana, gracias a todos. Muchas gracias por estar acá. A mi querida esposa Patricia, que está sentada por ahí. Un beso grande, Patricia. A mis hijos, a todo el mundo. Bueno, espero que hayan pasado bien. No hay más música, porque cuando van, no, una pregunta. Cuando van a un teatro, por ejemplo, le dan Fuente Ovejuna, piden otra, ¿no? Hay que repetir todo otra vez, ¿no? No hay otra. No, vámonos. A ver, ¿usted qué dice? ¿Otra orquesta? ¿Terminó?
2: ¿Terminó? Sí. Si se quieren quedar...
1: Estábamos hablando de los homenajes.
2: De los homenajes.
1: Fue un buen homenaje al negro y la participación del negro en el tango y el candombe. Fue un gran homenaje. Estuvo bien hecho. La intención no es negar ni a Gardel, ni a Salgán, ni a Pugliese y todos los genios, D'Arienzo y todo. Simplemente, a ver si podemos colocar un poquito la raza negra donde estaba, ¿no?
2: ¿Sabe lo que yo pienso? ¿Sabe lo que yo pienso?
1: Usted no piensa.
2: Luego existo. Yo pienso esto. El tango lo inventaron los negros. ¿Está?
1: Usted se mete. Yo no dije eso.
2: Yo no lo meto.
1: Está la prensa presente. Yo no lo dije.
2: Bueno, yo lo
1: dije.
2: Que
1: colaboramos, sí, pero usted lo dice. Está bien.
2: Es que la prensa lo tendría que decir porque falta que esto sea un conocimiento general, ¿verdad? Porque las investigaciones están. ¿Está? Entonces yo digo lo siguiente. El tango lo inventaron los negros. Tal vez incluso los negros de Montevideo, ¿está? Entonces.
1: Ah, pero usted va a ir preso, Gardel, uruguayo, todo.
2: Pero el autor de la marcha de San Lorenzo,
1: sí.
2: Que es una de las marchas más importantes del ejército argentino y del inglés, es el que tocan en Buckingham cuando cambian de guardia.
1: Buckingham, ¿qué nombre?
2: Buckingham. Sí. ¿Está? Yeah. Que la tocaron los alemanes cuando entraron a París y la tocaron los aliados cuando entraron a París a sacar a los alemanes.
1: Pero ya no estamos yendo el repertorio.
2: Pero ya saben. Era nacido en San Carlos, era un negro de San Carlos, de Maldonado.
1: No me diga.
2: Es verdad.
1: No, eso es verdad. O sea, muchacho, si empezamos a desenterrar. Está, no me estaba mal, Dios. El año que viene volvemos con otra historia.
2: Pero déjeme decir lo que le quiero decir.
1: Dígalo.
2: Yo digo lo siguiente.
3: Hablo con ese que es más fuerte.
2: Yo digo lo siguiente. Los negros de Montevideo inventaron el tango. Se lo sacaron, lo blanquearon. Le echaron lavandina para poderlo lavar, para poderlo vender. Y yo creo que ahora el tango vuelve a los negros a través de su voz. Y eso a mí me emociona muchísimo.
1: Muy bien, César. Muy bien, gracias. Dale, usted. No, yo hice muchos homenajes. El público, lo que escucho es
2: una
1: grabación de ayer. La gente se fue ya, ¿no?
2: Claro, sí. Usted ha hecho muchos homenajes, pero yo qué sé. Le va a hacer un homenaje a Gardel, hace un candombe. Le va a hacer un homenaje a Figari, hace un candombe. Le va a hacer un homenaje a Bob Marley, hace un candombe. Al Mambo le hace un candombe, ¿no? Y ahora está todo esto del patrimonio y cosas. ¿Por qué no le hace un homenaje al tango, pero que sea tango?
1: Bueno, yo compuse un tango, pero me da mucha vergüenza porque el tango, ¿cuántas composiciones de tango debe haber en el mundo?
2: Más de 50.000.
1: Más de 50.000. Imagínese todas las melodías que pasaban por ahí, las letras. Uno cuando compone un tango, por eso es que no hay tangos nuevos, porque compones un tango y algo le robas a otro. Yo intenté componer un tango y me estuve como 5 días tratando de componer este tango, buscando pedacitos a todos lados, y intenté salvarme, pero no pude. Todo de las partes que algo de otro tango hay. Es difícil, ¿me entiendes? Pero como igual, aún no se dijo ni se habló de que los negros descubrieron el tango, ni me parezco a nadie, no tengo ningún cantante delante mío de tango de la raza negra que haya cantado, ¿sí? Puedo salir a afanar tranquilo, ¿no?
2: Ajá. Al tipo le lleva 5 días y se queja.
1: Dígame, ¿quiere que le cante este tango? Pero no hay, no escucho a nadie. No hay gente acá. Yo lo canto, pero si no hay gente. Bueno, a ver, muchachos, a ver. De la zona.

0: Gracias. Buenas noches. Buenas noches, gracias. Muy bien, nos vamos. Adiós a la barra. Vamos a la barra. Vámonos. Gracias por todo. Gracias. Cierra el boliche. Chao.
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Llegamos al final del recorrido que hemos hecho por la discografía solista de Rubén Rada. Nos quedan dos programas más, pero serán junto al grupo Totem. Gamurgatrónica es el último álbum de estudio que grabó Rada. Fue publicado el 3 de octubre de 2025 por el sello Montevideo Music Group. El título del disco nace de la clásica costumbre de Rada de cruzar géneros y buscar texturas contemporáneas, uniendo la tradición murguera con arreglos novedosos. Rada dedicó este proyecto como un homenaje directo a Tito Pastrana, el histórico director de la murga La Nueva Milonga, quien fue su gran inspiración y el responsable de enseñar los secretos del género a finales de la década de 1950. El álbum, que este año fue nominado a los premios Gardel como Mejor Álbum Canción de Autor, tuvo una particularidad. Rada se encargó de grabar de forma intuitiva todas las voces del coro en la mayoría de los temas nuevos, multiplicando su voz en el estudio. Gamurgatrónica es un disco concebido como si tuviera los dos lados de un vinilo. La primera mitad está formada por cuatro canciones inéditas, mientras que la segunda incluye cuatro composiciones de espíritu murguero que ya habían aparecido en distintos momentos de su discografía. Comencemos escuchando los cuatro temas nuevos: Murguero Amor, Canción Canción, junto a La Nueva Milonga, Gamurgatrónica y Hoy Salí con el Lobo. 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
3: Ahora en Clave Sur vamos a escuchar los cuatro temas restantes de Gamurga Trónica, último disco publicado por Rubén Rada en octubre del año pasado. Según el propio Rada, le debía un disco de murga al Uruguay, a mis amigos y a los músicos. Nos despedimos con El Éxito. El Uruguay es una taza de oro, mamita y terapia de murga.

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5: Hasta el momento hemos compartido en Clave Sur 23 discos de Rubén Rada como solista, llegando al final de este ciclo y adelantándonos a lo que será el homenaje a Totem. Vamos a escuchar los dos discos que grabó Rada con este grupo. Totem fue una banda de rock uruguayo que existió a comienzos de la década del 70. Estaba conformada inicialmente por Rubén Rada, Eduardo Buceta, Enrique Rey, Mario Chichito Cabral, Roberto Galetti y Daniel Lobito Lagarde. El nombre fue propuesto por Chichito Cabral. Según él mismo cuenta, en un viaje a Hamburgo, vio un cartel luminoso que decía Totem. Pensó que podía ser una abreviación para Todos Tenemos Música, y se prometió que si un día armaba un grupo, ese sería el nombre. Los primeros ensayos de la banda se dan a fines del año 1970 y las primeras actuaciones públicas fueron en enero de 1971. El primer disco de Totem lleva el mismo nombre que el grupo. Fue grabado el 2 de mayo de 1971 en los estudios Ion de Buenos Aires y editado en julio por el sello de La Planta. Si bien hay canciones de Rey, Lagarde y Cabral, gran parte de las composiciones son autoría de Rada y Uceta, como coautores o en forma individual. La presentación del álbum fue el 14 de julio en el Teatro El Galpón, en una actuación junto a Camerata de Tango. Este primer trabajo fue muy bien recibido tanto en ventas como en críticas. Vamos a escucharlo. Comencemos por el lado A, Dedos, Chévere, De Este Cielo Santo, Días de Esos y Todos.

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Ahora en Clave Sur vamos a escuchar el lado B del primer disco de Totem editado en 1971, Biafra, El Tábano, Mañana, No Me Molestes y La Lluvia Cae para Todos Igual.

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Vamos a cerrar este ciclo especial dedicado a Rubén Rada escuchando Descarga, segundo disco de Totem editado en 1972 por el sello De La Planta. Al igual que el primer disco, se grabó en los estudios Ion de Buenos Aires. Tiene composiciones de Rada, Lagarde, Cabral y Uzeta. Este álbum también fue un éxito en ventas, pese a que las opiniones de los críticos musicales no son tan buenas como las del LP debut. Fue lanzado en Casa Pueblo, sin haber sido aún editado y sin la presencia de Galetti en la batería. La segunda presentación del disco ya editado se dio el 9 de julio de 1972 en el Teatro Solís con entradas totalmente agotadas. Hacia fines de 1972, debido principalmente a la situación sociopolítica del país en la antesala del golpe de Estado, comenzaron a mermar las actuaciones del grupo. Rubén Rada y Lobito Lagarde se alejaron de la banda. Ingresaron Roberto Giordano, bajista, y Tomás Chocho Paolini, quien tocaba el saxofón, la flauta y el clarinete. Las primeras voces del grupo pasaron a ser las de Uzeta y Rey. En enero de 1973 grabaron su tercer y último disco, Corrupción. Si bien es un trabajo respetado por el público y la crítica, la ausencia de Rubén Rada fue demasiado notoria como para ser pasada por alto y el grupo comenzó a perder popularidad. La banda se disuelve a comienzos de 1974 en un contexto general en Uruguay de desaparición de varios grupos musicales. Su última actuación fue en el Olimpia, pocos días antes de su separación. Finalizamos entonces este ciclo escuchando el disco Descarga de Totem. Comencemos por el lado A, Eloísa, Orejas, Manos, Pacífico y Todo Mal.

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Vamos a terminar de escuchar Descarga, segundo disco de Totem, editado en 1972. Negro, Mi Alcoba, Un Sueño para Gonzalo y en el final, Descarga.

0: Llegamos al final de este ciclo dedicado a Rubén Rada. A lo largo del mismo compartimos 23 discos de su carrera solista, más los dos que grabó con Totem. Los días 10 y 11 de octubre se llevará a cabo un homenaje a dicha banda en la sala Eduardo Fabini del Auditorio Nacional Adela Reta. Participarán, entre otros, los tres hijos del Negro Rada y en el bajo Daniel Lobito Lagarde, miembro original y fundamental de la mítica banda.
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3: Presente con su música, aquí está Fito Páez. 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
0: 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Les proponemos escuchar Nacer 3.0, grabado en vivo en el Teatro Solís en julio de 2015. Un recorrido por sus canciones, desde su debut como solista en 1985, en un abanico de estilos que abarcan los ritmos uruguayos, el rock y el blues con Níquel, y su proyecto solista en torno a la milonga y el folclore. Participan grandes artistas invitados: Sandra Mianovich, Malena Muyala, Gabriel Pelufo, Alejandro Spontone, Guzmán Mendaro, Fede Graña, Fran Nasser y una super banda de acompañantes.

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1: Seguimos en Clave Sur, escuchando Nacer 3.0. Premio Graffiti a Mejor Álbum en Vivo y Premio Graffiti a Trayectoria Musical para Jorge Nacer en 2016.

Este es un momento también muy especial para presentar a unos músicos amigos, unos tremendos artistas que se hicieron cargo de esta canción que con poesía de Mario Benedetti. La hacen en su repertorio y la verdad me emociona cada vez que la cantan. Los invité hoy para que estén conmigo. Son ellos Alejandro Spuntone y Guzmán Mendaro.

0: Llegó el momento de una invitada muy querida, una persona que humanamente es muy grande, es inconmensurable, tiene una voz que es una de las mejores voces que he escuchado en mi vida, así que vamos a tratar de estar a la altura también, de cantar un poquito acá con ella. La queremos mucho, es nuestra amiga del alma, nos dio nuestro primer éxito como solista, la querida Sandra Mianovich. Qué bien, qué vino. ¿Cómo está?
1: Estamos en...

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1: 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Vamos a terminar de escuchar Nacer 3.0.
2: Más invitados, más emociones. De verdad, no sé por dónde anunciarla, no sé. Ella me dijo que iba a entrar por acá. Es la gran amiga, la gran cantora uruguaya, Malena Muyala.
3: Bien, bien.

0: Desde los primeros tiempos que empezamos con las bandas, allá al comienzo de la democracia, significó mucho estar juntos, viajar juntos, conocernos, conversar, tomarnos un café, una grapa. Y así continuó ese vínculo en los años, a pesar del paso de los años, fuimos siempre manteniendo ese respeto, esa onda sensacional, a pesar de que a veces no se podía ver así. Así que yo voy a pedir un muy grande aplauso para este invitado sorpresa que tenemos hoy, el señor Gabriel Pelufo.
1: Un gusto, Jorge. Muchas gracias por esta invitación.

0: Muchísimas gracias.
1: Wow.

0: Muchísimas gracias. Un placer y un honor estar tocando con Jorge hoy aquí y toda su banda. Gracias, Jorge. Y gracias por esta versión maravillosa que nos hiciste. Gracias.
1: Gracias. Amigo, muchas gracias.